0: Gracias por acompañarnos hoy en las noticias con el doctor Héctor Muñoz. A nombre del titular de este espacio informativo, el doctor Jesús Héctor Muñoz Escobar, soy Fernando Camacho Ochoa. Les agradezco su preferencia. El día de hoy me acompaña mi compañera Ana Elizalde. Muy buenas tardes, Ana, ¿cómo estás?
1: Hola, hola, muy buenas tardes, compañero. Pues muy, muy contenta aquí con este climita que ya entre que quiere cambiar y no puede. Y sobre todo que también ahí ahorita que salí ya empezaba en la zona donde estaba a verse un poquito nublado. Hay que tener cuidado con este clima, con las lluvias, Fernando. Ayer, no sé si allá en Abolato, pero al menos donde vive tu servidora, hubo una lluvia en la madrugada. Hay que tener cuidado, compañero, porque sí fue una lluvia bastante, bastante intensa la que hubo en la madrugada para mi domicilio. Y hay que tener cuidado, Fernando. La verdad es que si vemos que están estas lluvias intensas, pues hay que resguardarnos, hay que quedarnos en casa. Los bienes materiales, bueno, como luego dicen, se pueden recuperar, pero la salud, la vida y la integridad de nuestras familias, bueno, esa sí es un poquito más difícil, compañero. Y bueno, los saludo a ustedes, también saludo en cabina a José Luis, aquí en controles para redes sociales, a Eduardo. Les deseo una excelente tarde, compañero, y ¿qué te parece si aprovecho para dar las redes sociales del doctor Héctor Muñoz, el titular de este programa? Así es, bueno, lo pueden encontrar, este programa, aparte de aquí en La Qué Buena, 91.9 FM, en Facebook, en la página doctor Héctor Muñoz, también en YouTube, en el canal Las Noticias con el doctor Héctor Muñoz, y las demás redes sociales son Instagram, @JHéctorMuñoz, TikTok, Dr. Héctor Muñoz, también X, antes Twitter, en @JHéctorMuñoz. Y te recuerdo que tenemos el canal de WhatsApp, Las Noticias con el Dr. Héctor Muñoz, para que recibas las noticias más relevantes en el transcurso del día, síntesis de prensa tanto por la mañana como por la tarde, y sobre todo las diferentes columnas que realiza el Dr. Héctor Muñoz para distintos medios de comunicación, compañero.
0: Es correcto, síguese, súmese esta vasta cofradía de información con las noticias con el doctor Héctor Muñoz. Y el día de hoy, 5 de octubre, bueno, estaremos platicando con usted de todos los temas internacionales, nacionales y locales. Agradecemos como a José Luis en los controles, al ingeniero Sánchez aquí con nosotros, al ingeniero Muñoz, nuestra amiga Charo Castro y nuestra amiga Silvia. Sin ellos no sería posible llevarle a usted las noticias con el doctor Héctor Muñoz. Y bueno, estaremos platicando. Bueno, el primer tema que debemos de tocar es, sin duda alguna, es el tema de la elección en Brasil. El día de ayer, bueno, pues la izquierda en América se desvanece prácticamente con diferencia de 4 puntos. El candidato Bolsonaro deja a Inácio Lula da Silva abajo en segundo lugar, es lo correcto. Bueno, van a segunda vuelta allá en Brasil y todo parece de seguir este comportamiento electoral que pues Bolsonaro lograría la victoria. Aún no está escrito nada, es el 25 de octubre, el día de la segunda vuelta, pero bueno, 4 puntos es un balotaje alto. Bueno, más del 99% de las, ya siendo contabilizadas, perdón, más del 99% de las boletas, Flavio Bolsonaro sorprende y queda en primer lugar, la derecha avanza también en el Senado, donde la esposa del expresidente Jair logra un escaño. La votación decisiva será el próximo 25 de octubre, como lo hemos señalado, una votación, bueno, inédita. Todo hacía suponer por las casas encuestadoras que Luis Inácio Lula da Silva se alzaría con la victoria, pero no fue así. Pues Flavio Bolsonaro, hijo del expresidente Jair Bolsonaro, hay que subrayarlo, muy amigo del actual presidente de los Estados Unidos, Donald James Trump, bueno, pues se alza con la victoria en esta primera vuelta. Para muchos, significativo, incluso el día de ayer, al reconocer los resultados, Luis Inácio Lula da Silva, pues comentó, es una sorpresa para mí. Todas mis mediciones me daban porque yo iba a ganar. Y bueno, Flavio Bolsonaro, en el momento de atender a los medios de comunicación, comentó que para él no era una sorpresa, dado que las mediciones que él tenía pues lo daban como ganador en esta primera vuelta. Pues así las cosas allá en Brasil. Uruguay, Guyana Francesa, Nicaragua, Cuba y México de perder este gran bastión, la primera economía, el primer mercado en América Latina como es Brasil, de perder esta elección, pues prácticamente, a excepción de la izquierda moderada, la izquierda de José Mujica ahí en Uruguay, pues toda esta parte del hemisferio se estaría convirtiendo a la derecha. Es un tema, bueno, que se tiene que reflexionar qué se está haciendo bien y qué se está haciendo mal. Ya con el primer turno en las elecciones generales de Brasil el domingo 4 de octubre del 2026, prácticamente cerrado el día de hoy, el resultado fue muy importante. La derecha y particularmente el bolsonarismo salieron fortalecidos, aunque la presidencia todavía no está definida. Ojo, hay que subrayar ese tema. Presidencia, habrá segunda vuelta, el resultado oficial con el 99.99 de las urnas ya contabilizado fueron candidato Flávio Bolsonaro del Partido Liberal, 56.104.268 votos. Luis Inácio Lula da Silva del Partido del Trabajo o de los Trabajadores, según sea la traducción en portugués, 53.876.617 votos. Cerrando cifra, fue una diferencia más o menos de 3 millones de votos. Es decir, Flávio Bolsonaro le ganó a Lula da Silva aproximadamente con 230 mil votos, pero no alcanzó el 50% necesario. Ojo, el sistema político, el sistema electoral ahí en Brasil es quien gana debe de, en la primera vuelta, claro está, el 50%. En la segunda vuelta puede ganar con un voto, ya es elección directa o democracia directa. En la segunda vuelta, el domingo 25 de octubre del 2026, Lula da Silva solo se enfrentará, o Flávio Bolsonaro solo enfrentará a Lula da Silva. En el Senado, gran avance del bolsonarismo. Aquí está uno de los resultados más importantes de toda la elección. Se renovaron 54 de los 81 escaños del Senado. El Partido Liberal de Bolsonaro ganó 19 de los 54 escaños en disputa. Y sumando los senadores que continúan en funciones, tendrá 28 de los 81 senadores a partir del 2027. Entre los 54 puestos disputados, Partido Liberal 19, PL 19, MDB 7, PT o Partido del Trabajo 6, Partido Popular 3, PSB 3, Unidad de Brasil 3 y Novo 3. Bueno, entre los triunfos destacados está Michel Bolsonaro en el Distrito Federal y Carlos Bolsonaro en Santa Catarina. Bueno, pues estos son los resultados de allá en Brasil. Pues el Partido Liberal pasó de 97 diputados a 121. De los 27 estados y distritos federales, 20 gobernaturas quedaron definidas en primera vuelta y solamente 7 irán a la segunda vuelta. Entre ellas, el Partido Liberal ganó 5, el PSD 4, el PT 3, Republicanos 3, PP 2 y el MDB, Podemos y PSDB, una cada uno. Bueno, pues así las cosas. ¿Cuál es la lectura política? El gran ganador del primer turno fue el bolsonarismo, no solamente porque Flávio Bolsonaro quedó 1.87 por encima de Lula, sino porque el Partido Liberal se convirtió en la mayor fuerza tanto de la Cámara como en el Senado. Hay un dato especialmente importante. Aunque Lula logre remontar y gane la presidencia este 25 de octubre, gobernaría frente a un Congreso considerablemente más conservador y con un Partido Liberal mucho más poderoso. Bueno, Brasil y sus elecciones, si gana Bolsonaro, tendría condiciones legislativas bastante más favorables de las que tuvo Lula durante este periodo. Así las cosas hay en Brasil. Adelante, compañera.
1: Así es, compañero. Y fíjate que en el tema de las reacciones, ahorita te voy a hablar de cómo reaccionó en la mañanera la presidenta Claudia Sheinbaum ante el resultado de esta elección. Y bueno, frente a los resultados de la primera vuelta en Brasil, que ya dan la ventaja a la ultraderecha por sobre el Partido de los Trabajadores, que representa el presidente Ignacio Lula da Silva, bueno, la presidenta de México, Claudia Sheinbaum Pardo, pidió esperar a lo que suceda en la segunda vuelta en la nación sudamericana. Así lo dijo la presidenta en la mañanera, hay que esperar la segunda vuelta. Una vez que termine todo el proceso, podemos dar una opinión. Bueno, esto tras ser cuestionada por lo sucedido en el proceso electoral del día de ayer, compañero.
0: Es correcto, las elecciones brasileñas dejaron un mensaje muy claro. La presidencia todavía no está definida, pero el bolsonarismo salió fortalecido. Flávio Bolsonaro ganó la primera vuelta, el Partido Liberal avanzó con fuerza en el Senado y conquistó importantes espacios regionales. Lula todavía puede ganar la presidencia el 25 de octubre, eso hay que subrayarlo, pero aún ganando enfrentaría un Congreso más conservador. Bueno, ¿qué se subraya especialmente en esta elección? El 25 de octubre no solamente está en juego quién gobernará Brasil, también se definirá el avance de la derecha en el continente. Bueno, pues así las cosas ahí en Brasil. ¿Y por qué iniciamos con esta nota, amigo radioescucha, amigo cibernauta? Bueno, pues es de suma importancia entender que el resultado ahí en Brasil pega directamente a toda la izquierda latinoamericana. Recordemos que uno de los padres de la izquierda latinoamericana, Luis Ignacio Lula da Silva, José Mujica, Andrés Manuel López Obrador y Evo Morales fueron de los pilares fundamentales en este continente de América para el avance de la izquierda. Hoy, Evo Morales, pues está prácticamente un perseguido de la justicia y en Bolivia. José Mujica ha fallecido. Bolsonaro, en el precipicio de perder la presidencia y probablemente toda su influencia en América Latina. Ahora habrá que ver qué sucede en cuatro espacios aquí en América. Uruguay, con una izquierda moderada, la izquierda de José Mujica. Guyana Francesa, con una izquierda que, bueno, parece capitalista. Nicaragua, con una dictadura férrea. México, con un avance, que ha tenido un avance en los últimos 8 años. Y Cuba, con más de 60 años en el poder, la familia Castro. ¿Qué sigue para América? ¿Qué sigue para estos países? ¿Qué sigue para la izquierda latinoamericana? Pues el próximo 25 de octubre estaremos en la antesala de que esta probablemente, y subrayo, probablemente desaparezca, amigo radioescucha, amigo cibernauta, mínimamente los próximos 5 o 6 años. Así de sencillo. Vamos, unos anuncios de nuestros patrocinadores en la banda radiofónica. Regresamos a la magia de la radio en unos minutos. Quédese con nosotros en las benditas redes sociales. Volvemos.
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0: Gracias, gracias por continuar con nosotros en las noticias con el Dr. Héctor Muñoz. A nombre del titular de este espacio informativo, el Dr. Jesús Héctor Muñoz Escobar, soy Fernando Camacho Ochoa. Les agradezco su preferencia. El día de hoy me acompaña mi compañera Ana Elizalde y estamos platicando sobre el tema de la elección ahí en Brasil. Una elección que se antojaba iba a ser cerrada, por supuesto que así lo fue, una elección que se consideraba una de las más importantes en América Latina de los últimos, podríamos hablar, de los últimos 5 o 6 años, dado la potencialidad de Brasil, uno de los mercados o el mercado más grande de América Latina, el nacimiento ahí mismo de del movimiento izquierdista, del movimiento de izquierda en todo el continente, que llegó a tener no solamente a Brasil en su gobierno de izquierda, también Argentina, Bolivia, Chile, Venezuela, Uruguay, Paraguay y bueno, más gobiernos de izquierda, y que hoy se debate en las urnas con la derecha ya encabezada por Flavio Bolsonaro del Partido Liberal. Así las cosas, así el tema que he ido caminando desde la llegada de Donald James Trump. Un poco antes ya se venían pues cayendo prácticamente gobiernos de izquierda, entre ellos Uruguay, que aún lo conserva, pero es una izquierda moderada, Bolivia, Chile, Argentina, Colombia, Honduras, que fueron pues perdiendo en la urna el apoyo popular. Bajo este tema, imagínense usted, amigo radioescucha, amigo cibernauta, que la izquierda pierda a Brasil, uno de sus símbolos de la lucha de Luis Inácio Lula da Silva, y se sume a estos países que han estado pues prácticamente siendo rechazados sus políticas públicas de izquierda, claro está, en la urna. Esto sumaría otro triunfo a Estados Unidos, esto sumaría una nueva etapa en América Latina, esto sumaría un descalabro para la izquierda, o esto es la antesala para que en el 2027 pase lo mismo aquí en México. Esta es una situación que la dejo en el aire para su respuesta, amigo redescucha, amigo cibernauta, para su análisis. Lo que sí es una realidad es que todos aquellos que son amigos de Donald Trump ganan las elecciones, o si no son amigos, que sea su candidato, pues ganan las elecciones. Algo parece que Donald Trump tiene alguna bolita mágica por ahí, alguna persona que le dice a quién apoyar. Aquí lo interesante, reitero, es qué va a pasar con la izquierda. Reitero, Uruguay, Guyana Francesa, Nicaragua, México y Cuba serían los únicos gobiernos de izquierda en activo en este momento en toda América Latina. Adelante, compañera.
1: Sí, fíjate, ahorita que comentas el tema de cómo está saliendo a la izquierda de algunos países, la verdad es que llama la atención. Siempre lo hemos dicho, México puede ser un referente tanto de lo positivo como de lo negativo. Creo que sí, México tiene que hacer una retroalimentación de qué políticas públicas están funcionando, de qué políticas públicas de plano no se deben de llevar a cabo. Entonces, ¿por qué? Porque eso puede ser parte, compañero, del triunfo o de la derrota para la izquierda en el 2027. Y fíjate, uno de los temas que más llamó la atención durante la actual administración de Lula da Silva es el desgaste económico y el costo por la vida. Aunque hay un tema de una estabilidad económica, bueno, amplios sectores del electorado manifestaron insatisfacción con la percepción del costo de la vida y lo que viene siendo, bueno, el costo cotidiano. También hubo un tema en el electorado que también me llama mucho la atención, que es, aquí está. Al buscar el cuarto mandato no consecutivo, ojo, la edad de Lula ya es de 80 años, la figura de Lula enfrentó resistencia de votantes que exigían renovación política frente al empuje de opciones más jóvenes en el aspecto opositor. Ojo, también el tema de la edad, aquí sí también fue un tema que influyó, compañero. 80 años, sí, pues sí llama la atención, 80 años, cuarto mandato, ojo, hay que también tener cuidado en esos temas.
0: Fíjense que, y recordemos Vilma Rousseff, una de las, miembros más avanzados de lo que es el equipo de Lula da Silva, fue presidenta. Pierde con Jair Bolsonaro su reelección. Tienen que entrar prácticamente al quite Lula da Silva. Gana Lula da Silva. Envía a prisión a Jair Bolsonaro. Este sale, está en prisión domiciliaria cumpliendo una condena. Hoy su hijo pues prácticamente tiene contra las cuerdas a Luis Ignacio Lula da Silva. Y la interpretación que podamos dar sobre este tema es una interpretación, amigo radioescucha, amigo cibernauta, muy particular. Por supuesto, la mejor opinión la tiene usted. Pero yo lo invito a reflexionar. ¿Es este el camino de las izquierdas que merece América Latina? ¿Es este el camino de las izquierdas a desaparecer en estos momentos que merece América Latina? Porque, reitero, con la pérdida de Lula da Silva el próximo 25 de octubre, que pues para mí es un hecho prácticamente, tendría que pasar algo extraordinario para que remonte el 4%, pero más aún tendría que sumar a todos los demás institutos políticos que creo yo en este momento no están muy de acuerdo con las políticas públicas de Brasil, número uno. Número dos, ya sin emblemas como José Mujica, fallecido, sin Cristina Kirchner, sin el mismo Hugo Chávez, sin el mismo Nicolás Maduro, sin el mismo Evo Morales, sin presidente de Colombia que acaba de salir, no recuerdo su nombre, sin todos estos personajes ya en el poder, ¿le alcanza a la izquierda para regresar? Creo que su lucha clandestina de tantos años, creo yo que su lucha intelectual de tantos años, la echaron a perder con el ejercicio de poder. No es lo mismo escribir sobre poder que ejercerlo. No es lo mismo luchar en la clandestinidad que estar en el escrutinio público, en la opinión pública, en todo lo que tiene que ver la crítica pública. No es lo mismo y nunca será lo mismo absolutamente. Creo yo que perdieron en sus bases la motivación. Cuando la base pierde la motivación, seguramente viene la derrota para cualquier instituto político, pero en este caso hablamos de un movimiento ideológico. Un movimiento que durante años fue abrazado por la intelectualidad, por la academia, no todos, claro, por algunos en un porcentaje alto, por los artistas, por todos aquellos románticos que soñaron con un país igualitario, con políticas públicas que ayudaran realmente. Pero en la mayoría de los casos se ha comprobado que algunos líderes de izquierda en Latinoamérica subrayo, en Latinoamérica, pues se enamoraron del poder. Han durado años en él. Aquel sufragio, que debía ser efectivo, democracia directa, pues se volvió, sin mí no pueden vivir. Se volvió arrogancia, se volvió parte del ego. Y después estos caudillos o tlatoanis, o jefes máximos, como usted guste llamarlo, pues llamaron a sus filas personas que no estuvieran en la lucha. Personas de oropel, personas de café, políticos de café, intelectuales de café, qué buenos para

0: En algunos lugares se volvió dictadura, en otros lugares se volvieron pues cuentas bancarias robustas, obesas. En algunos lugares, amigo radioescucha, amigo cibernauta, las políticas públicas solo llegaron con un apoyo mensual. Y no llegó la justicia, no llegaron las inversiones, no llegó el trabajo, no llegó la academia, no, no, no. Solamente llegó la compra masiva de sufragios. Adelante, compañero.
1: Es que fíjate, en el tema de algún tipo de programa social, compañero, es realmente bastante amplio. La verdad es que apoyos sociales se deben de dar, sí, pero de manera razonable más que de manera general. Por ejemplo, yo estoy completamente de acuerdo en que nuestros jóvenes deben de estar becados, debe del gobierno primeramente esforzarse por tener escuelas dignas.
0: Es
1: ¿De qué
0: correcto.
1: me sirves que le des al electorado una cantidad, mensual, bimestral, si las escuelas están en las condiciones en las que están? Yo en lo personal preferiría mil veces que las escuelas públicas estén bien de alto nivel, que nuestros niños no sufran el calor que se vive aquí en Culiacán. Hay otras ciudades donde también, Hermosillo, creo que es una de las ciudades, Mexicali, donde más calor hace. Yo preferiría mil veces que las escuelas públicas estén bien equipadas, que el sistema de drenaje no falle, que los aires acondicionados no fallen, a recibir el apoyo, porque ojo, mi hijo recibe un apoyo, ¿no? Y en tema también de las becas, otra cosa que yo preferiría también, aunque le cueste la beca a mi hijo, es que se entreguen por promedio, compañero.
0: Es correcto.
1: Porque a lo mejor a esta edad, pues ya mi promedio ya queda como punto y aparte, ¿no? Pero el promedio, yo siempre lo he dicho, siempre va a calificar el esfuerzo, dedicación, tiempo y de aprendizaje que hay allí, va a calificar al maestro, porque si es buen maestro, la verdad yo conozco maestros que adoran la vocación lo suficiente que nunca quisieron una dirección para estar en las aulas, que tienen unos buenos resultados por las estrategias pedagógicas que realizan, compañero. Entonces, ¿qué mejor que incentivarlos y tener buen nivel educativo y no quedar en un penúltimo lugar cuando nuestros niños y maestros deben de estar bien, en buenas condiciones para laborar y para aprender? En el tema de los programas sociales sí va a ser un parteaguas para la izquierda, y lo digo en general, ¿no? Tanto aquí en México como ahorita para lo que se está viviendo en este proceso electoral.
0: Es correcto, sí. Hay en este 2027 17 gubernaturas, presidencias municipales, congresos locales, cabildos y también no hay que perder de vista 500 diputados federales allá de la Cámara Baja. Vamos, unos anuncios de los patrocinadores en la banda radiofónica. Nos quedamos en las benditas redes sociales. Envíen sus mensajes, por favor. Platique con nosotros de lo que considera. Volvemos.
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15: Gracias, gracias por continuar con nosotros en las noticias con el doctor Héctor Muñoz. A nombre del titular de este espacio informativo, el doctor Jesús Héctor Muñoz Escobar, soy Fernando Camacho Ochoa. Les agradezco su preferencia. El día de hoy me acompaña mi compañera Ana Elizalde. Y antes de continuar con los temas, bueno, principalmente con el tema de la elección de Brasil, que bueno, está bastante, ha dado bastante de qué hablar, por supuesto ya ha habido reacciones en diferentes partes del mundo. 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
15: 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Y ya para cerrar el tema de Brasil, bueno, pues en diferentes partes del mundo y reacciones como la del presidente Donald James Trump, que se mostró, pues hasta cierto punto, complacido por la victoria de Bolsonaro en la primera vuelta. Hay que recordar que hay una segunda vuelta, la cual pues estará bastante, bastante reñida. Y bueno, esperemos. Y esto, pues este es un cambio en América Latina. Es prácticamente dos formas de hacer gobierno, dos formas de construir sociedades. Y bueno, estaremos muy pendientes de lo que suceda. Ahora bien, la reflexión, y lo comentaba hace un momento la compañera, uno de los temas es el cuarto mandato de Luis Ignacio Lula da Silva. Sería el cuarto mandato, perdón. Sería una larga estancia en el poder del Partido de los Trabajadores, o el Partido del Trabajo, como guste llamarlo, según la traducción en portugués. 80 años de edad de Luis Ignacio Lula da Silva, seguramente un liderazgo pues fatigado por el ejercicio del poder y diversas situaciones que han estado sucediendo ahí en Brasil, desde pues de la entrada en vigor de una ley antiapuestas que pues prácticamente a los equipos de fútbol ahí en Brasil les pegaba durísimo en sus finanzas, alrededor de 200 millones de dólares era lo que golpeaba a la economía del fútbol brasileiro. Número uno. Número dos, su discurso en la Organización de las Naciones Unidas de Luis Ignacio Lula da Silva, el cual llamó a que no interfirieran en las elecciones de su país, prácticamente un llamado a los Estados Unidos de pues que no estuviera presente de una u otra manera allá. Incluso el día de hoy, al ministro del Interior se fue notificado de una posible injerencia extranjera con $1,000,000 a una organización no gubernamental por parte de una empresa estadounidense. Pero para un electorado tan amplio, tan grande como el de Brasil, pues $1,000,000, la verdad, o sea, es irrisorio, ¿no? Deberían de buscar donde realmente está el dinero. Pero bueno, son situaciones que se están dando ahí en Brasil. Esperemos que todo sea absolutamente en paz, con tranquilidad, y que la transición del poder sea precisamente en paz y completa tranquilidad. Y esperemos las no revanchas políticas. Eso de el día más difícil para un gobernante es el día después de que deje el poder, porque ahí sus amigos ya no le contestan el teléfono, sus adversarios se vuelven sus enemigos y en ese momento inicia la persecución política. Bueno, pues estaremos muy pendientes de lo que suceda ahí en Brasil, de lo que acontezca durante todos estos días. Por supuesto, las novedades que se estén dando, las estaremos platicando con ustedes para ver lo que suceda realmente en Brasil. Lo que es una realidad es que el mismo Luis Ignacio Lula da Silva así se sorprendió con el resultado al decir que sus mediciones le daban una amplia ventaja. Asimismo, Flávio Bolsonaro declaró que las de él le daban la ventaja que hasta este momento tiene. ¿A quién le creeremos? Bueno, pues el 25 de octubre veremos quién gana y se queda con la presidencia de Brasil. Lo que es un hecho es que el sistema tiene un gran boquete electoral. Adelante, compañero.
16: Así es, compañero. Y no hay candidato que no le den los números, ¿no? Y fíjate, compañero, que regresando a las noticias, te traigo algo de política el día de hoy. Y es que, bueno, la dirigencia nacional de Morena designó este lunes a la senadora con licencia Andrea Chávez como coordinadora municipal de la defensa de la transformación y la soberanía nacional en Ciudad Juárez, ahí en Chihuahua, por lo que se proyecta ya como la eventual candidata del partido Guinda a la presidencia municipal para el proceso electoral 2027. Y fíjate, este compañero, que hablando de este proceso electoral, bueno, el hecho de Tatiana Cloutier ha generado también un poquito de polémica, ya que ella comenta que está iniciando ya su nuevo un movimiento. La verdad es que ha dicho algunos comentarios referente a no haber sido electa como coordinadora, y bueno, la verdad es que ya hay un tema de dimes, diretes. Te comento que la presidenta Claudia Sheinbaum reacciona a la creación del movimiento Todos con Conciencia, que así lo llama a partir del día de ayer Tatiana Cloutier.
15: Es correcto. Bueno, también hay reacciones allá en España. Bueno, dice: la izquierda se acaba y ahora llegará el turno para España, donde está repudiada por la sociedad española. Bueno, pues así las cosas. Al parecer, Pedro Sánchez, actual presidente, adelantará y convocará elecciones para el próximo 29 de noviembre del 2026, dice. Actualmente el presidente cuenta con una aprobación del 26% y una intención del voto para su partido, el Partido Socialista Obrero Español, del 21%. El próximo 29 de noviembre los españoles elegirán a sus 350 diputados y senadores para que, una vez constituido el nuevo parlamento, el rey pueda proponer al nuevo candidato, que normalmente es el líder del partido con más escaño ganado. Con este escenario, los partidos de derecha del Partido Popular y el Vox, con V, son quienes se disputarán la presidencia, dejando a la izquierda de España pues muy, muy debilitada. Bueno, pues así las cosas. Bueno, es lo que se presume, es lo que se habla y es lo que nosotros a usted le informamos, pero la realidad es que Brasil sería un duro golpe para la izquierda latinoamericana de caer en manos de la derecha de Flavio, bueno, en Flavio Bolsonaro. Bueno, le platico: la COFEPRIS emite alerta sanitaria para 3 medicamentos, entre ellos Aderogil, presentan adulteraciones y falsificación. La COFEPRIS emitió diversas recomendaciones para evitar consumir estos medicamentos. Bueno, aquí el tema, amigos de la COFEPRIS, es por qué no lo atienden antes de que salga al mercado. Imagínese usted que se hayan vendido 1,000,000 de Aderogil y que ya se hayan consumido el Aderogil. Por Dios, por Dios. Y ya el momento de decir: hoy está adulterada y está falsificada el Aderogil. Bueno, ¿por qué sale al mercado? ¿Por qué no sancionan a las farmacias que tienen a la venta estos productos? Y que tal vez, no digo, no tengo pruebas, pero tal vez lo compraron a bajo precio. Al saber que un medicamento o un producto se vende a bajo precio, es porque trae algún problema. En grado caso es clausúrenle en las farmacias, porque, bueno, puede pasar de un malestar estomacal, una leve temperatura, hasta poder convulsionarse o terminar en coma, simplemente fallecer una persona que consuma un medicamento adulterado o falsificado. Ojo, ¿por qué hasta en este momento? No me diga usted, amigo de la COFEPRIS, que no están atentos a los medicamentos que llegan a las diversas farmacias. No me diga usted, amigo de la COFEPRIS, que se dan cuenta hasta que denuncie a alguna persona. Por favor, por favor. La corrupción trae consigo consecuencias. Considero nuevamente que emitir una alerta, emitir un comentario cuando ya está en el mercado. Ahora bien, si estás consumiendo pastillas, cápsulas, no sé, pues la puedes suspender. Pero quien ya se lo inyectó, amigo radioescucha, amigo cibernauta, quien ya lo tiene en su sistema, a esa persona, ¿cómo le vas a decir que ya no lo consuma? Pues, la verdad es que a veces te llama la atención que diversas instancias del gobierno tengan pues la facultad solamente de emitir una recomendación. Cuando un medicamento es gravísimo que esté adulterado, sea falsificado, es gravísimo que esté en el mercado, es gravísimo que se consuma por los seres humanos. Ahora bien, ¿por qué la COFEPRIS no emite las farmacias que puedan tener esto, un documento, las farmacias que puedan tener estos medicamentos adulterados? ¿Por qué demonios solamente emiten una alerta en general? No compres Aderogil porque puede estar adulterado. Ah, no, presenta adulteraciones y falsificación. Y el que no presenta adulteración y falsificación, ¿qué pasa con él? Si ya le pegaste un buen golpe a la industria o a los dueños de Aderogil, ya nadie va a comprar Aderogil. El tema es, publica las farmacias que se sospecha estén vendiendo el Aderogil adulterado o falso. Adelante, compañero.
16: Así es, compañero. La verdad es que yo recuerdo que antes, cuando había un tiempo de alerta sanitaria por medicamentos, se daba la ciudad, se daba donde creían que estaba el lote, justamente también para retirarlo del mercado. Y como dices tú, o sea, si están dándote cuenta que hay una farmacéutica, no sé, que está adulterando el medicamento, que esto está falsificando, bueno, pues actúa. Y fíjate que hablando de alertas a medicamentos, ha llamado mucho la atención que en estos últimos días, a la semana, mínimamente en redes sociales salen alrededor de 3 a 4 boletines de medicamentos, te voy a comentar. Y esto lo puedes encontrar en la página de Facebook, la oficial de COEPRIS, con doble S. Y te comento, hace 5 días, alerta sanitaria por falsificación de producto Bellodecta, complejo B, ácido fólico, vitamina C y rutina, en la presentación de cápsulas. Los lotes son dos, que es el 230593 y el 230589. Bueno, otras alertas sanitarias, falsificación de productos como lo que es la buscapina y la compositium. Es otra alerta sanitaria de medicamento Granulox, es aerosol para el tratamiento de heridas. Un lote falsificado que es el 16-15-14-3. Otra alerta sanitaria también hace 5 días, compañero. Falsificación de producto Saizen, 20 miligramos. Solución inyectable. Y así, si me pongo a buscar, estas son solamente las más recientes, pero si me pongo a buscar en la página, hay todavía más alertas, compañero. Y como lo dices tú, en algo estamos fallando. En algo se está fallando, y sobre todo el dar el nombre de las farmacias, compañero, para uno no volver a pisar esa farmacia, ya que si no la deciden no cerrarla, que yo tengo entendido que por ley es una medida de sanción, pues ya uno como ciudadano no las vaya y las pise para pues, darles el ejemplo de que mejor vendan un medicamento bien favorable y no anden comprando ya sea en mercado negro, buscando medicamentos más baratos que nos van a dañar. Y te lo dice alguien que ahorita la piensa bien en comprar unas vitaminas y eso, porque oye, yo soy alérgica a bastantes cosas. Imagínate, caigo con la mala suerte de un lote mal, por ejemplo, de vitaminas como complejo B. ¿Qué me espera?
15: Es correcto. No, es que es un tema sumamente, pues digamos,
16: alarmante,
15: y es un tema que debe de tomarse con la seriedad, necesaria, absoluta, una seriedad realmente de alerta, porque ¿de qué sirve que emitan una alerta sanitaria o que comenten que la Aderogil presenta alteraciones o falsificaciones? Ve al campo, ve a donde está ese lote, ve a donde están esas farmacias, retíralas inmediatamente, haz un comunicado de prensa bien descrito y por supuesto bien detallado de lo que está sucediendo. Una alerta de este tipo lo único que va a realizar o lo que va a tener el efecto es de que las personas pues simplemente dejen de comprar este producto, ya no lo vuelvan a comprar, y vas a llevar a la quiebra a un negocio por probablemente los de Aderogil ni siquiera saben que esté este tema o que en su que alguien haya falsificado lotes para venderlo a las farmacias. A ver, si tu proveedor natural o tu proveedor de siempre no llega a surtirte el producto, llega otro proveedor o llega un proveedor que te lo vende más barato, más económico, por favor, o sea, sí tienes que entrar a la materia de sospechar de qué se trata o por qué lo están haciendo. No creo en ingenuidades, por favor, amigo radioescucha, amigo cibernauta. Aquí el tema es: ¿quién compró esos lotes falsificados o con alteraciones? ¿Quién los puso al público? ¿Qué empresas farmacéuticas lo están haciendo? Y por supuesto, sanciona esas empresas. Es algo irrisorio de que, por favor, oye, es que no sabía que estaban adulterados. Solamente con el precio, al llegar un proveedor desconocido, tú te vas a dar cuenta o vas a sospechar mínimamente que algo está sucediendo con ese lote que se te está ofreciendo. Esa empresa que nunca ha sido tu proveedor y que llega con un lote de medicamentos, el que sea, hombre. Puede ser desde una aspirina hasta cualquier una, alcohol, lo que sea. Ese tema es el que debe en estos momentos valorarse y aplicarse todo el rigor de la ley a estas farmacias, a estas empresas farmacéuticas, a estos negocios que lo adquirieron y, por supuesto, a quien lo falsificó, lo alteró, ir con todo el peso de la ley. Es lo único que debe de realizarse, no emitir alertas para lo único que están haciendo es alarmar a la población, es que la población decida no volver a comprar este producto y es llevar a la quiebra a otra empresa. O sea, es algo irresponsable cuando tu responsabilidad es prevenir que sucedan estos temas. Ojo, adelante, compañero.
16: Fíjate, Fernando, y otra realidad, ¿no? La verdad, cuando compran un medicamento, compañeros, ven el número de lote. Yo al menos hasta la fecha, la caducidad sí la veo, porque ya una vez me pasó ahí en el que es como de Dinamarca, que me salió medicamento que vencido, ¿no? Pero la verdad, ¿van a una farmacia y ven el número de lote?
15: No. Yo veo la caducidad.
16: Es lo último que uno ve. Otra realidad, ¿cuántas personas tienen acceso al saber? Yo me enteré por redes sociales del tema de estos lotes, pero realmente, ¿cuántas personas tienen acceso? ¿Cuántas personas tienen el conocimiento? ¿Qué dependencia es la que te va a emitir alertas? Uh-huh. Seamos realistas, las están emitiendo de una manera histórica las alertas. Yo la verdad, no, antes yo me acuerdo que inclusive se daba la noticia, se señalaba, se decía de en qué estado, se decía en todo, se le daba un espacio para hablar de los medicamentos que estaban con algún tipo de riesgo sanitario. Me acuerdo que me tocó de una leche NAN, un lote que salió mal en ese momento. Uh-huh. Y ahora no. Ahora no. Y ahora se señala la marca como tal para evitar que la farmacéutica pierda a sus clientes. Porque, ¿qué? ¿Más vale perder un productor de medicamento?
15: Es correcto. Bueno, pues así las cosas en este país. Subsidiarán empresas de Fuerzas Armadas con 127 millones de pesos al día. Son tres. El Tren Maya, bueno, son varias. Tren Maya, Mexicana e Islas Marías. El Tren Maya, Mexicana, Grupo Mundo Maya, el Ferrocarril del Istmo de Tehuantepec. Y las Islas Marías van a recibir subsidios de 46,599 millones de pesos en el 2027. ¿Por qué cree usted, amigo redescucha, amigo cibernauta? Porque gastan más de lo que ingresan. Si un negocio en la iniciativa privada no te da, ¿qué haces?
16: La cierras.
15: Lo quitas, lo cierras, lo mandas al demonio. Aquí no, fíjese, como son caprichos de nuestros gobernantes, pues resulta que sale mejor subsidiarlos con la módica cantidad de 46,529 millones de pesos para el 2027. O sea, 127 millones de pesos al día. 127 millones de pesos al día. ¿Con cuánto construyes un hospital? Con 100 millones. ¿Con cuánto apoyas tú? Bueno, haces carreteras con 100 millones. ¿Con cuánto realizas escuelas, construyes escuelas, perdón? Pues con 100 milloncitos. Bueno, pues a estos tres empresas, digamos, o negocios del gobierno, pues se le va a inyectar 127 millones de pesos al día, con un total de 46,529 millones de pesos para el 2027. Nada más porque gastan más de lo que ingresan. Bueno, si usted pasa por un bache, recuerde usted que 127 millones al día, pues van para el Tren Maya, para Mexicana, para el ferrocarril del Istmo del Tehuantepec y las Islas Marías. Si usted se inunda, pues recuerde que van 127 millones de pesos al día para estas empresas del gobierno. Este mundo está de cabeza. ¿Por qué demonios no? No hay medicamentos en el IMSS, no hay medicamentos en el ISSSTE, no hay medicamentos, no arreglamos los baches. Un presidente nos dijo, pues váyanse por donde no haya bache, pues tiene razón, ¿no? Pero bueno, 127 millones de pesos al día para el tren Maya, Mexicana, Grupo Maya, y el ferrocarril del Istmo de Tehuantepec y las Islas Marías, en total 46,529 millones de pesos en todo el 2027 para estas empresas que gastan más de lo que ingresan. Adelante, compañera.
16: Fíjate, lo que no hay medicamentos ni nada de eso, pero hay fe, compañero. Hay fe en estos proyectos.
15: No, hombre, es algo terrible. Algo terrible, pero bueno, le reitero, este mundo está de cabeza. Nuestros gobiernos están de cabeza. Y todo está de cabeza. Nos vamos a ir, son los anuncios de nuestros patrocinadores. Les recuerdo que regresaremos con la controversia de la presidenta con el gobernador de Querétaro, con el embajador Ronald Johnson, invitaron o no invitaron a la mesa de seguridad. La presidenta estaba muy molesta hoy en la mañanera, pero aquí se lo vamos a explicar, se lo vamos a platicar. Y por supuesto, se lo vamos a aclarar. Volvemos a las noticias con el doctor Héctor Muñoz en la banda radiofónica en unos minutos. Quédese con nosotros en las benditas redes sociales. Volvemos.
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15: Gracias, gracias por continuar con nosotros en las noticias con el Dr. Héctor Muñoz. A nombre del titular de este espacio informativo, el Dr. Jesús Héctor Muñoz Escobar, soy Fernando Camacho Ochoa. Les agradezco su preferencia. El día de hoy me acompaña mi compañera Ana Elizalde. Y bueno, resulta que el fin de semana, amigo redescucha, amigo cibernauta, pues el fin de semana hubo un evento allá en Querétaro donde se estaba inaugurando una academia de capacitación policiaca. Es una academia internacional, la colocación de la primera piedra de la Academia Internacional de Capacitación Policial. Y bueno, a todo esto, bueno, pues se llevó a cabo el evento, fue Ronald Johnson, bueno. El día de hoy, pues la presidenta abordó el tema molesta, se le notaba molesta a la presidenta al hablar de injerencismo, al hablar de la falta de respeto del gobernador Curi sobre la mesa de seguridad, ya que, comentó la misma presidenta, no hubo representación de las Fuerzas Armadas en esta inauguración de esta academia, no hubo representación de la Secretaría de Seguridad Pública Ciudadana, no hubo representación de la Fiscalía General de la República, no hubo representación de ninguna fuerza coercitiva federal en Querétaro. Pero sí estuvo presente el embajador Ronald Johnson allá en este evento. Bueno, pues ya reviró el gobierno de Querétaro. Dice, gobierno de Querétaro sí notificó a Cancillería visita de embajador de Estados Unidos. Relaciones Exteriores recibió la carta 7 días antes. La carta ya en poder del periódico El Universal señala que la interacción de los servidores públicos locales y el agente diplomático en el marco de dicha visita tendrá efectos protocolarios. Bueno, en este evento de Querétaro, cuestionado por la presidenta Sheinbaum, sí hubo presencia federal. Estuvo la Guardia Nacional, el Ejército y la Fiscalía General de la República asistieron. La colocación de la primera piedra de la Academia Internacional de Capacitación Policial contó con representantes de fuerzas de seguridad federales, además del gobernador Mauricio Curi y el embajador de Estados Unidos, Ronald Johnson. Bueno, bajo esta situación, ¿por qué a la presidenta le informan que no hubo presencia de estas instituciones cuando claramente en la fotografía se ven la representación? Y aquí está la fotografía, vaya, están hasta en el presidium o en el podium, como guste usted llamarlo. Si hay representación de las Fuerzas Armadas, si hay representación de la Guardia Nacional y si hay representación de la Fiscalía. ¿Por qué a la presidenta, y es una pregunta a los asesores de la presidenta, ni siquiera a la presidenta, porque ella pues seguramente preguntó y le dijeron, pues no hubo representación de nadie? Bueno, pues sí hubo representación. Resulta que sí hubo representación. Incluso la presidenta en la mañanera, tuve oportunidad de escuchar, comentó que la Secretaría de Relaciones Exteriores haría un extrañamiento al gobierno del estado de Querétaro, en particular a su gobernador Mauricio Curi, y a la embajada de los Estados Unidos por la presencia del embajador Ronald Johnson en esta inauguración. Vaya, estaba escalando un conflicto de alguien que no se informó bien e informó mal a la presidenta. Está escalando a un conflicto internacional. Imagínese usted que la presidenta tome el teléfono y le hable al mismísimo Donald Trump y le diga o le comente, le informe, le reclame, como usted guste llamarlo, amigo radioescucha, amigo cibernauta. Oiga, su embajador hace lo que quiere aquí en México. Sería un problemón, amigo radioescucha, amigo cibernauta. Y reitero, la presidenta lo único que hizo fue repetir lo que le informaron, claro está. ¿Por qué? Fuego amigo, te ayudo a que te equivoques, no estoy de acuerdo en que declares. Bueno, imagínense usted que tenga colaboradores de ese calado. El tema es que el gobierno sí notificó a la Cancillería 7 días antes, una semana antes, la Cancillería estaba informada que iba a estar Ronald Johnson en ese evento. ¿Por qué a la presidenta no le informan? ¿Por qué a la presidenta le dicen mentiras en pocas palabras? Porque si no estás informado y eres colaborador, simplemente, oiga, no estoy enterado, de mi oportunidad de informarme. Sí, de checarlo, de sumarse, no sé. ¿Por qué? ¿Por qué la presidenta no está informada? Porque ella aseguró, y yo lo escuché de su propio, estuve viendo la mañanera, bueno, un pedazo solamente la mañanera, no completa, cuando ella expresó este tema, cuando ella comentó de este tema, incluso le reitero, ella misma notificó que le había pedido a la Secretaría de Relaciones Exteriores hiciese un extrañamiento sobre el tema al gobierno de Querétaro y a la Embajada de Estados Unidos en México. Hoy, ¿quién va a asumir las consecuencias de este tema? ¿Quién fue el verdadero culpable de no informar a la presidenta? ¿Quién diablos le pasa las tarjetas informativas? Pregúntome yo. Pero bueno, el caso es que nuestro friend Ronnie Johnson sí tenía permiso de ir al evento, compañera.
9: Fíjate, lo peligroso que es el tema de la relación que hay con Estados Unidos, que hay que recordar que todo ha estado entre aranceles, T-MEC y sosteniendo la relación que hay en Estados Unidos. Entonces, el llegar mal informar, no sé, o sea, de corazón espero que haya sido un error humano y no algo previamente planeado, quizás con el objetivo de dejarla mal a la presidenta en su mañanera, pero que pudo haber, suponiendo que vámonos a lo más delgadito, a lo más menos delicado, que era hacer quedar mal a la presidenta por su reacción.
15: Es muy delicado eso.
9: Sí, pero ojo, tú ahorita lo comentaste, si algo que hubiera escalado todavía peor. ¿Cómo va la relación con Estados Unidos? Que sí, ha estado en un quiebre, dimes, diretes, elogios, pero al final del día aranceles, al final del día pues las amenazas que ha dado directamente el presidente Donald Trump a México, ¿no? La presidenta que agarre, tome acción porque el embajador está actuando de una manera deliberada desde la perspectiva que la dijeron, que la pintaron. Entonces, ¿qué pasa? escala un conflicto entre países.
10: Es correcto.
9: Entonces ahí ya no es de un juego, vaya, ya no es de hacerla quedar mal en una mañanera. Es de qué estás haciéndole a tu país por un mal comentario, por una mala información. Ojo, otra. Tu trabajo es llevarle la información a la presidenta correcta, corroborada. ¿Para qué? Para que ella actúe conforme a lo que considere pertinente. ¿Y ahí qué falló?
10: Seguramente el dato. Pero fue todo un fin de semana, creo que fue el sábado. Tuviste 24 horas. La única es que se hayan enterado por la mañana, pero el sistema de inteligencia mexicano es uno de los más eficientes que puedas tener en el mundo. Creo yo que la tarjeta informativa fue la que estuvo mal redactada, con mala información o nula información, o tal vez ni siquiera pensaban que iba a hablarlo. Pero hay un tema, no le preguntaron a la presidenta ese tema, ella lo sacó.
9: Lo comentó.
10: Ella estaba hablando, si mal no recuerdo, le preguntaron sobre el tema de las elecciones en Brasil. Por ahí hubo otro tema y ella comentó, creo que fue el tema de las elecciones de Brasil, el tema de este millón de dólares que pasó por una organización no gubernamental, la cual está ahorita que se había hablado que había ingresado ese dinero a la elección de Brasil. Bueno, pues creo que por ahí nace este tema y ella habla de este tema precisamente del embajador Johnson. Pero bueno, si ella saca el tema es porque estaban enterados previamente, ¿no? O sea, no fue una pregunta de bote pronto de los compañeros comunicólogos que se encuentran ahí en Palacio Nacional. Fue un tema que ella sacó.
9: Y fíjate, vuelvo a lo mismo. Tú tienes un solo trabajo y lo tienes que hacer bien por el lugar donde estás, por las consecuencias que puede obtener un error. Y hay quienes dicen, ay, no, es que se está exagerando. No, es que con Estados Unidos es un tema delicadísimo que, insisto, la relación se ha mantenido a flote entre elogios, aranceles y T-MEC.
10: Es correcto. Bueno, pues vamos a unos anuncios de nuestros patrocinadores en la banda radiofónica. Nos quedamos en las plataformas digitales. 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Regresamos.
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10: Gracias, gracias por continuar con nosotros en las noticias con el Dr. Héctor Muñoz. A nombre del titular de este espacio informativo, el Dr. Jesús Héctor Muñoz Escobar, soy Fernando Camacho Ochoa. Les agradezco su preferencia. El día de hoy me acompaña mi compañera Ana Elizalde. Le damos la bienvenida en los controles a Fernando Ríos, en relevo y nuestro amigo José Luis. Gracias, Fernando, por acompañarnos. Y bueno, estaba antes de continuar, antes de entrarle al tema de Nuevo León, allá con Samuel García, allá con la tía Tati Cloutier, allá con Clara Luz y aquella iglesia tan mencionada, allá con la Defensoría de la Cuarta Transformación y la Soberanía Nacional, estamos retomando un tema lastimoso, amigo radioescucha, amigo cibernauta, un tema que daña no solamente al género, a las mujeres, daña a toda la sociedad. Amigo radioescucha, amigo cibernauta, en estos momentos la tasa de feminicidios se ha disparado de manera alarmante en nuestra entidad federativa, vaya, en nuestro Sinaloa. Es algo que nos debe de alarmar, preocupar y ocupar. ¿Por qué, amigo radio escucha? Porque en una tierra donde no se respeta a las mujeres, prácticamente se está perdiendo moral, ética, principios, todo. Y que se disparen la tasa de feminicidios, pues es algo, un hecho más que lamentable, trágico, terrible. Hace días a una mujer con 8 meses de embarazo le dispararon 5 veces, 3 en la cabeza, 1 en un hombro y 1 en el pecho. Murieron ella y su bebé de 8 meses de gestación. Pero no solamente muere ella, también muere una parte de nosotros, amigo radioescucha, amigo cibernauta. La capacidad de asombro la estamos perdiendo, estamos aceptando lo que está sucediendo. Estamos aceptando, estamos pues simplemente resignándonos a lo que está sucediendo. Las mujeres, a través de la historia, son las que dan vida a la humanidad. Por naturaleza, por tema biológico, por lo que usted guste, amigo radioescucha, incluso hasta por romanticismo, las mujeres las debemos de respetar. ¿Y sabe qué, amigo radioescucha? En México, en Sinaloa, nos están matando a nuestras mujeres a balazos, con todo lo más terrible, tal vez ni siquiera el momento de las guerras más sangrientas, más cruentas. No puedo remontar a la Segunda Guerra Mundial, me puedo remontar a los conflictos de Vietnam, me puedo remontar a los hechos de Bosnia y Herzegovina, a la antigua Yugoslavia. Me puedo remontar a los hechos ocurridos en Ucrania, Rusia, Israel, Palestina. Pero en esta guerra que se libra todos los días en las calles de Sinaloa, nos están matando a nuestras mujeres. Es algo terrible, horrible. es algo que no debemos de permitir jamás. Pero ¿sabe qué, amigo? Escucha, amigo cibernauta, sucede aquí, en nuestro Sinaloa. Adelante, compañero.
0: Así es, fíjate, compañero, que estaba mirando justamente el día de ayer un reportaje donde ya la lista de feminicidios se estaba calculando y hasta el mes de septiembre, ojo, hasta el día de ayer, antier, se hablaba de 115 mujeres que han perdido la vida. Y fíjate, te voy a traer los históricos que había para Sinaloa. El año con más feminicidios fue en el 2017. Ahí hubo alrededor 86 feminicidios contabilizados. Pero al menos después de ese año, el récord se había mantenido aquí en Sinaloa en menos de 50. De 50 mujeres que habían perdido la vida. Para serte exacto, en 2024, antes de que iniciara este tema de inseguridad aquí en Sinaloa, en 2024 la cifra había cerrado con 26 feminicidios. Pues para el 2025, donde sube a 73, la cifra más alta del 25, la cifra, perdón, el récord del 25, y este año son 115, compañero, pero lamentablemente tengo que cerrar con una frase que no me gustaría, y es, y lo que falta del año.
10: Es correcto, compañera, el año uno termina, faltan más de 90 días. ¿Sabe qué? Hay algo terrible, la muerte de nuestras mujeres. Y bueno, vamos al tema de elecciones. Nos quedan 6 minutos. Vamos a hablar de Nuevo León. Rosicela Rodríguez garantiza elecciones limpias y en paz en el 2027. Descarta intervención de Estados Unidos. La titular de la Secretaría de Gobernación llamó a los partidos a postular candidatos con una trayectoria limpia y aseguró que el voto ciudadano será respetado en los próximos procesos electorales. ¿Por qué sale a comentar esto Rosicela Rodríguez? Pregúntome yo. Menos de 24 horas de lo que pasó ahí en Brasil. Bueno, pues algo está remojándose. Y bueno, vamos directamente al tema de Nuevo León. Partido del Trabajo descarta apoyar posible candidatura de Tatiana Cloutier por Nuevo León. Proponen a Jesús Elizondo. La vicecoordinadora del Partido del Trabajo en el Senado explicó que en las próximas horas sostendría una reunión con Citlali Hernández. Sheinbaum reacciona a creación de movimiento de Tatiana Cloutier. Ambiciones personales no deben ser motivo de disputa, afirma. La extitular del Instituto Mexicano en el Exterior planteó crear el movimiento Todos con Conciencia. Y bueno, la presidenta de la Comisión de Elecciones de Movimiento de Regeneración Nacional, Citlali Hernández, dijo que los negativos se tomarían en cuenta. Pero aclara Luz Flores, su número de negativos es lo que la hace más conocida por la población. Es una traición poner en Nuevo León a una persona con ese perfil. Están entregando el Estado al gobierno de Movimiento Ciudadano o a la vía abierta para la coalición PRI-PAN, lo aseguró Tatiana Cloutier. Bueno, recordemos, amigo radioescucha, amigo cibernauta, que hace 5 años, poco más, Clara Luz fue candidata al gobierno de Nuevo León. Inició en el primer lugar y terminó en el cuarto. El Bronco le ganó, imagínese usted. Bueno, pues bajo esta circunstancia, bajo todos estos temas, se suponía que esta encuesta daría a Tatiana Cloutier prácticamente la candidatura. Sería la defensora de la Cuarta Transformación y la soberanía nacional en Nuevo León. Pues resulta que no, la subsecretaria para asuntos religiosos, Clara Luz, quien admitió tener una relación con esta religión llamada la Luz del Mundo, que su líder esté en estos momentos pues purgando una condena por diversos delitos, pues resulta que resultó electa. Bueno, fue designada, es la palabra correcta, como la defensora de la Cuarta Transformación y la soberanía nacional allá en Nuevo León. Esto ha enfadado a la tía Tatis, quien no lucía nada contenta allá en el famoso World Trade Center de la Ciudad de México. Incluso dijo, mi compromiso es con la presidenta Claudia Sheinbaum Pardo. Pero a ver, vamos siendo honestos. ¿Hubo encuestas? ¿Quién sabe? ¿Hubo careos? ¿Quién sabe? ¿Realmente hubo democracia en la designación? ¿Quién sabe? ¿Y por qué le comento quién sabe? Porque esa fórmula que pasaron está más confusa que platicar con Cantinflas, amigo radioescucha, amigo cibernauta. La verdad, y siendo honestos, creo que la tía Tatis tiene razón. ¿Saben qué? Cuentas claras, hombre. Y no hablo de clara luz. Hablo de cuentas honestas. El tema es,

0: La verdad es que es un tema bastante, bastante de analizar, compañero. El ver cómo viene tu propuesta electoral y cómo va a resultar, honestamente, no sé cómo vaya a ser la reacción al ojo público de que se hable de perder 7 estados. Cuando la vuelta pasada que hubo justamente en estos estados, nada más se habían perdido 2, si mal no recuerdo, que fue PAN, y se perdió ante uno del PAN y otro de Movimiento Ciudadano, que fue Samuel García. ¿Y cómo lo vamos a explicar que nuestro movimiento está tomando fuerza?
1: Mire, compañera, hay realidades en política y se llama negociación.
0: Sí, está el tema de la negociación. Acuerdos.
1: En este momento, creo yo que Querétaro, creo yo Aguascalientes, Nuevo León, ¿quién más está por ahí que está en manos de la oposición? Se va a conservar, pero ¿quiénes son las dos que se van a entregar según los teóricos de la conspiración? Unos dicen que Baja California Norte y Sonora. Otros ya hablan incluso hasta de Sinaloa. Imagínese usted, amigo radioescucha, amigo cibernauta. La realidad es que en Nuevo León se están dando hasta con la cubeta. Y la tía Tatis se puso los guantes, se subió al ring y trae de baja a Clara Luz. Vamos, unos anuncios de nuestros patrocinadores. Les recuerdo que al regresar tendremos Santoral, clima, cumpleañeros e información financiera para que usted esté enterado. Y por supuesto, hablaremos más de política. Imagínese usted, reapareció don Carlos Salinas de Gortari. Volvemos.
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8: Gracias, gracias por continuar con nosotros en las noticias con el Dr. Héctor Muñoz. A nombre del titular de este espacio informativo, el Dr. Jesús Héctor Muñoz Escobar, soy Fernando Camacho Ochoa. Les agradezco su preferencia. El día de hoy me acompaña mi compañera Ana Elizalde. Estamos platicando precisamente de las encuestas que se dieron, pero ¿sabe qué? Pues siempre no se dieron, no se inscribieron. Y bueno, ahorita traen un enredo que el engrudo se puede hacer bolas allá en el Comité Nacional de Movimiento de Regeneración Nacional. Ya la tía Tatis está muy molesta, crea un movimiento en contra de la designación de Clara Luz allá en Nuevo León. Andrea Chávez, pues ¿qué cree? La hacen candidata, prácticamente candidata a la presidencia municipal de Ciudad Juárez, capital de Chihuahua. Perdón, no, la capital de Chihuahua es Chihuahua. Chihuahua.
9: Es Ciudad Juárez, ¿no?
8: Es una de las ciudades más importantes allá por el ritmo de intercambio comercial que se da. Y bueno, dice Movimiento de Regeneración Nacional define a Andrea Chávez como coordinadora municipal en Ciudad Juárez. No hubo convocatoria ni encuesta. No hubo ni convocatoria, por Dios. En sus redes sociales, la senadora con licencia aceptó esta designación sin egos, sin protagonismos y sin ambiciones personales. Pero, a ver, senadora con licencia, Andrea Chávez, si a usted, sin convocatoria, sin encuesta, la nombran coordinadora, usted debió preguntarse, ¿por qué? ¿Por qué me nombran coordinadora? Se llama Operación Cicatriz. Y eso sí tiene un ego. Porque sí hay aspirantes legítimos que quieren ser alcaldes de Ciudad Juárez. Sí hay aspirantes legítimos que no aspiraron a ser gobernadores para que le dieran alguito, algo, a ver qué cae. Le tiro arriba para que quede en medio, quede abajo, no sé. Pero, senadora, con licencia, Andrea Chávez, por Dios, eso de que sin egos, sin protagonismos y sin ambiciones personales, humildemente acepto la coordinación de la defensa y la soberanía nacional del municipio de Ciudad Juárez, sin convocatoria y sin encuesta. A eso sabe cómo se le llama, amigo Redescucha, amigo cibernauta. Allá en los tiempos del partido hegemónico, del partido de los hijos de la revolución, de los generales de aquella dictadura perfecta, se le llama dedazo. Se le llama dedazo a esas designaciones. Por Dios, no puede ser. Bueno, seguramente Andrés Manuel López Obrador está muy molesto ahí en su rancho, ahí en Palenque. Adelante, compañero.
9: Y fíjate, compañero, cada
8: A ver, si a usted la nombran
9: humildemente acepto.
8: Ah, no, de la cuarta transformación en la soberanía nacional sin convocatoria, sin encuesta, ¿cómo se llama?
9: Pues se llama que alguien me hizo un grandísimo favor y el grandísimo honor de de participar. Pero fíjate, Fernando, la verdad es que está mal, ¿no? Ya dejándonos de
8: no, tipo
9: de broma, está mal. Y fíjate, hablamos mucho de historia, se presentan figuras políticas que van desde la presidencia, que van desde locales, y me hablan, me dan cátedras de historia del neoliberalismo, de los abusos que hubo en el poder, y después de darme toda esa cátedra de historia, de recordatorios, ¿qué termina pasando, compañero? Lo mismo que vivíamos en el neoliberalismo. O peor, hay quienes dicen que peor, también se respeta. Pero pasa lo mismo. ¿Por qué? Porque antes las personas, los ciudadanos, lo último que sabían era cuando había designaciones de candidatos. Cuando menos pensábamos, y a veces ni nos enterábamos, ya había un candidato impuesto, ya se sabía cómo se iba a mover.
8: Candidato de unidad le llaman.
9: Sí, me imagino. Ya había un esquema político, el cual, y es el que iba a participar en todos los partidos, y eso nos molestaba, y eso nos llevó a este movimiento. ¿Y qué pasa ahora? Pues ahora lo llaman, ¿cómo me dijiste que lo llaman ahora?
8: Bueno, ahí le llamaron designación.
9: Designación. Porque ganó una encuesta, me imagino, ¿no? Pero ¿qué encuesta? ¿Qué convocatoria?
8: No hubo convocatoria. No hubo encuesta. No hubo nada. Nada más le hablaron y le dijeron...
9: Imposición.
8: Le dijeron, aquí está un documento que dice que vas a ser la coordinadora en Ciudad Juárez. ¿Lo aceptas o lo aceptas?
9: ¿Sabes qué? Se vio obligada. ¿Sabes qué? Yo sigo las redes sociales de Andrea Chávez. La verdad me cae muy bien. Fuimos compañeras en la legislatura en la que estuve, pero en la mañana que miré su fotografía y que comentó que más adelante, en el transcurso del día, iba a hablar del tema, yo dije, siempre quedó como coordinadora de Chihuahua. Yo dije, pues a lo mejor la otra persona declinó o pasó ahí algo de que se dieron cuenta que se había ganado la encuesta, ¿no? Porque pues yo no sabía que había habido... para la presidencia municipal. Y ya que sale el comunicado, como a las una hora o dos horas de que se era la candidata, bueno, la coordinadora municipal, yo me quedé, ¿y cuándo pasó? O sea, porque aquí, al menos en Sinaloa, apenas están habiendo los registros, si mal no recuerdo,
8: No, están todo en tema federal.
9: Están en tema federal, es cierto, para diputados del Distrito 5 y del Distrito 7. Que ya mire quiénes se inscribieron, le mando saludos. A una en especial, no voy a dar el nombre para no verme tan... para no favorecerla tanto. Pero le mando saludos. Y yo me quedé, ¿pero en qué momento pasó? ¿En qué momento fue? ¿Cómo fue? Que no me di cuenta.
8: Entonces, nadie se dio cuenta.
9: Nadie nos dimos cuenta.
8: Nadie. A ella la nombraron coordinadora.
9: Pero
8: y vámonos.
9: Ahí viene el desgaste político, Fernando, que no se dan cuenta que están haciendo en el partido. Viene el desgaste. ¿Por qué? Porque con qué caras llegamos y decimos, es que somos diferentes.
8: No, es que ese discurso ya está muy... dañado.
9: No, es que ya no puedes llegar con ese discurso.
8: Austeridad no hay. Traen camionetas hasta blindadas. No hay. Viajan a Japón. Se compran casas de 15, 20 millones de pesos. Austeridad ya no hay, compañera, hay que ser sincero. Ahora ya si llegas tú con el discursito de austeridad, ya
9: nos quemaron el discurso de austeridad.
8: Democracia con esto, pues por favor.
9: Ya me quemas, es otro discurso.
8: Transparencia, pues no, o sea.
9: De quienes no hacen ni siquiera su 3 de 3.
8: No. Trabajo legislativo, pues gestión social, pues o sea, ya, le voy a ser sincero, o sea, es correcto.
9: No me pidan números.
8: Y hay que ser realista. En todos los institutos políticos están cortados con la misma tijera. Ojo, aquí estamos hablando de Movimiento de Regeneración Nacional, pues que es quien emitió estas convocatorias, estas encuestas, y lo que nos llama la atención, amigo Radescucha, amigo Cibernauta, es que Andrea Chávez es designada coordinadora municipal allá en Ciudad Juárez, ahí en Chihuahua. Pues resulta que no hubo convocatoria, resulta que no hubo encuesta. Entonces, ¿cómo la designan? Pregúntome yo. Pues por dedo, amigo Radescucha, amigo Cibernauta. Democracia. Entonces, ponen entredicho, y hay que ser muy realistas en este tema, compañera. A ver, ponen en entredicho los 17 procesos, 17 procesos internos en base a encuestas que se llevaron a cabo. Entonces, eso no sirvió de absolutamente nada. Hoy ponen en entredicho los procesos internos para las 300 distritos electorales que se van a llevar a cabo a nivel nacional. O sea, ponen en entredicho absolutamente todo.
9: Es, ándale, exactamente. Fíjate, Fernando, tan siquiera se hubieran esperado al nombramiento y hubieran dicho, pues es que ganó la encuesta. Pero así, Fernando, es una manera que de verdad cae en la burla a la militancia.
8: Es un procedimiento burdo, equivocado, y le voy a ser sincero, traerá consecuencias. Sí traerá consecuencias, creo yo, desde mi punto de vista muy particular, le reitero. Chihuahua, veo muy complicado que con estas situaciones que se están dando, Movimiento de Regeneración Nacional pueda tener un resultado positivo. Hablo de la gubernatura, ¿no? No puedo hablar de las presidencias, yo la diputada, porque aún no se da. Con el tema de Nuevo León, veo muy difícil que se logre tener un resultado favorable. Pero bueno, todo puede suceder. La operación cicatriz está en este momento a todo lo que da el Movimiento de Regeneración Nacional. Y sabe qué, si usted pensaba que el dedo, ese dedo inquisidor,
9: ya se había acabado.
8: Ya se había ido con el PRI, con el PAN o con otros institutos políticos, pues no, créame que trae fuerza, cariño y combate. Vamos a la información financiera. Permítanme, Wall Street cerró la sesión del viernes 2 de octubre del 26 con ganancias generalizadas, impulsado por un reporte de empleo de Estados Unidos más débil de lo esperado, que alivió las expectativas de nuevas alzas en las tasas de interés por parte de la Reserva Federal. También le platico, en la divisa, las reservas internacionales de México están en 256,542 millones de dólares, la mezcla mexicana de exportación en $93.42 por barril. Ojo, el dólar canadiense a la compra en 12.73 pesos y a la venta en 12.75 pesos. El dólar estadounidense en ventanilla a la compra en 17.63 pesos y a la venta en 18.65 pesos. El dólar estadounidense interbancario a la compra en 18.15 pesos y a la venta en 18.16 pesos. En la agrobolsa de Chicago, el maíz cotiza en 3.560 pesos, el trigo en 4.928 pesos, y el frijol soya en 9.233 pesos. Vamos al pronóstico del tiempo y el clima con nuestros amigos de Calzapato. Adelante, Fernando.
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8: En el pronóstico del tiempo, el clima, les informo. El frente número 1 se extenderá con característica de estacionario frente a las costas de Tamaulipas y Veracruz. Interaccionará con una circulación ciclónica en niveles medios y altos de la atmósfera sobre el centro del país, un canal de baja presión en el suroeste del Golfo de México, divergencia en altura y una zona de baja presión con probabilidad de desarrollo ciclónico al sur de las costas de Oaxaca, originando la probabilidad de lluvias fuertes a muy fuertes acompañadas con descargas eléctricas en entidades del noreste, oriente, centro, occidente, sur y sureste de México, pronosticándose lluvias puntuales intensas en zonas de Tamaulipas, San Luis Potosí, Querétaro, Hidalgo, Puebla, Veracruz, Oaxaca y Chiapas. A su vez, el huracán Rachel mantendrá su desplazamiento hacia el oeste-noroeste, alejándose de las costas mexicanas y dejando de afectar gradualmente al territorio nacional. Finalmente, prevalecerá el ambiente caluroso a muy caluroso en el noroeste de la República Mexicana. Los sistemas meteorológicos mencionados ocasionarán los siguientes efectos: lluvias intensas con puntuales torrenciales en el norte, este y sur de Chiapas, norte, este y sur de Tabasco. Lluvia muy fuertes con puntuales intensas en sureste y noroeste de Tamaulipas, este de San Luis Potosí, norte de Querétaro, norte de Hidalgo, norte de Puebla, norte y sur de Veracruz, norte, costa y oeste de Oaxaca y la costa y este de Guerrero. También en las temperaturas, las máximas de 40 a 45 grados en el noreste de Baja California y el noroeste de Sonora. Temperaturas máximas de 35 a 40 grados en Baja California Sur, Ojo y Sinaloa. Va a estar bastante caluroso. Temperatura máxima de 30 a 35 grados en Nayarit, Jalisco, Colima, Michoacán, Guerrero, Oaxaca, Chiapas, Morelos, suroeste de Puebla, sur de Veracruz, Tabasco, Campeche, Yucatán y Quintana Roo. Temperaturas mínimas de 0 a 5 grados durante la madrugada del martes en las zonas serranas de Chihuahua, Durango, Estado de México, Tlaxcala y Puebla. En el santoral por Gerardo Asencio, hoy 5 de octubre se festejan Plácido, Atilano, Flavia, Carítima y Tulia. A todas ellas muchas felicidades. Vamos con los cumpleaños de Facebook con la compañera Ana Lizalde. Adelante, Ana.
9: Así es, queremos felicitar el día de hoy a Enrique Millán Lizárraga, Gonzalo Espinosa, José Alfonso. También muchísimas felicidades a Vidales Lemos Saúl. Felicidades a Enrique Millán Lizárraga, nuevamente me apareció. Fíjense que también para Pepe Espinosa de los Monteros Saldaña, María Clarisa Guillén Parra, Sara García, Wendy García Burgos, también para Javier Mojardín y José Luis López Ibarra. A ustedes un fuerte abrazo y las mañanitas.

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1: Muchas felicidades, pásesela súper bien a los cumpleañeros, a quien, bueno, es su día, el día de hoy. Bueno, y como salí hace un momento, platicábamos, Carlos Salinas de Gortari reaparece en Harvard. Dialoga sobre México con la comunidad estudiantil. El expresidente priista ofreció una conferencia titulada Hablemos de México. Bueno, reaparece Carlos Salinas de Gortari en el umbral de la... Bueno, de la elección en Estados Unidos y pues prácticamente la elección aquí en México. ¿Casualidad o causalidad? Pues usted tiene la mejor opinión, amigo redescucha, amigo cibernauta. Y bueno, vamos a seguir platicando un poquito de política. Y bueno, Carolina Villano del Partido Revolucionario Institucional compró casa con apoyo de factureras, costó 40 millones de pesos y está en Las Lomas. En la operación inmobiliaria de la senadora aparecen dos empresas señaladas por el SAT. Una fue proveedora en el gobierno de Don Rubén Moreira allá en Coahuila. Hoy, pareja sentimental de Carolina Villano. Bueno, pues mire usted, ¿quién pompó 40 millones de pesos? Una casita allá en Las Lomas. Bueno, así las cosas. Y bueno, un tema que habíamos hablado y que en lo particular yo no estoy de acuerdo. La prohibición de celulares en las aulas. La Universidad Nacional Autónoma de México descarta prohibición de celulares en sus aulas. Apuesta, ojo y subráyelo, el uso informativo de dispositivos y anuncia Subcomité de Inteligencia Artificial. La Universidad Nacional alista la elaboración de un diagnóstico integral sobre el uso de teléfonos e inteligencia artificial en los diferentes niveles educativos. Subrayo, la UNAM apuesta para que los celulares sean de uso informativo. Ojo, es una apuesta muy positiva en mi punto de vista. Creo yo que la tecnología debe ir de la mano de la educación. Creo que los gobiernos estatales principalmente, y también el federal, debe tomar en cuenta este estudio.
2: Es que el tema del uso de celulares restringidos, tengo entendido que es para primaria y secundaria, ¿no? Te digo porque mi hijo va en la preparatoria y hasta el momento ellos continúan con toda normalidad. De hecho, la UAS está activando algunas plataformas digitales, tanto para los jóvenes como para nosotros los tutores, ¿no? Entonces, yo tengo entendido, y en la conferencia de prensa en la mañanera también lo comentaron, que esta restricción es solamente para primaria y secundaria.
1: Es correcto.
2: Preparatoria, universidad, estoy completamente de acuerdo. En preparatoria, universidad, estoy completamente de acuerdo que se use como herramienta, porque las bases en los niños, compañero, es a esa edad que son más vulnerables.
1: Yo tomo como referencia Japón. Ojo, en Japón, desde el primer año de primaria, digámoslo así, que es el nivel que se ve aquí, ya llevan su teléfono y su tablet. A ver, no podemos decir que es negativo algo si no lo hemos probado. Creo yo que hay que adecuar todo. Y ojo, dice, la Universidad Nacional alista la elaboración de un diagnóstico integral sobre el uso de teléfonos e inteligencia artificial en los diferentes niveles educativos. ¿Qué significa diferentes niveles educativos? Primaria, secundaria, preparatoria y universidad. Así lo interpreto yo. Yo lo que sí le sugeriría al gobierno federal y a los estatales, tomar este diagnóstico de la universidad. Hay que recordar, cada estado de México tiene diferentes costumbres. Cada estado de México tiene un nivel económico muy diferente. Vaya, somos varios países en un solo país. Creo yo que el diagnóstico que haga la universidad debe ser arropado, debe ser, pues de alguna manera, adoptado por los diferentes estados de acuerdo a la circunstancia de cada uno. Porque imagínese usted, compañera, que exista un, pues ya existe, ¿no? Un desfase entre Nuevo León y Chiapas, que ya existe, ¿no?
2: Mira, compañero, tú ahorita me hablas del tema de cómo es la educación en Japón, porque lo que es lo digital, pero también es cómo es la disciplina en Japón. La verdad, Fernando, es que aquí el sistema educativo está cambiando gracias a las legislaturas donde un maestro ya no representa lo mismo que cuando tú y yo estudiamos, el compañero, que lo respetabas porque si no, una de dos, o se hacía respetar o papá y mamá lo hacían respetar.
1: Pero vamos a continuar en la edad de piedra.
2: No vamos a continuar en la edad de piedra porque, mira, y hay, espérame. Hay,
1: en la aula, ¿no? Hablo de la aula.
2: Hay una realidad muy fuerte. Los papás de ahora usan el celular no como herramienta de aprendizaje desde chiquitos, sino como herramienta de cállate, de siéntate. No lo que viene siendo las bases del niño que apenas es, de la esponjita que apenas está abriendo los ojos y entendiendo que hay algo diferente, ¿no? Estamos con ese concepto los nuevos padres de que el celular no es una herramienta, así lo ven nuestros bebés.
1: Pero vamos a continuar en ese círculo vicioso. A ver, mi hijo tiene que ser pobre porque yo nací pobre. Mi hijo tiene que ser ingeniero porque yo soy ingeniero. Creo que tenemos que romper esa inercia. Creo yo que la aula es para aprender.
2: Pero y los niños de ahora en tema de tecnología se creen gamer. Y yo no fui gamer, por lo tanto no estoy dándole la misma aspiración.
1: No, pero estoy hablando en este momento, ¿no?
2: En este momento te estoy hablando del uso de tecnología.
1: En este momento la tecnología debe ser la herramienta básica para el desarrollo de un país.
2: Mira, en tecnología, nuestros jóvenes, vamos yéndonos a una edad un poquito más madura, la tecnología de nuestros jóvenes es Roblox, que es uno de los juegos más jugados, y ChatGPT. Esa es la realidad. Entonces, ¿qué pasa? Tienen dos herramientas, tienen el juego y una herramienta de inteligencia artificial que es buenísima si la sabes utilizar.
1: ¿Y si nunca lo enseñan a utilizar?
2: Pero, bueno, ¿dónde hacen los niños tarea? En casa. ¿Qué pasa? Yo le enseño a mi hijo cómo utilizar la herramienta y vete acá y ya te dio la tarea y ya te salió, a ver, corrobórala y pásate a la fuente fulana de tal.
1: Yo creo que el círculo se debe de romper.
2: Mientras los papás no rompamos
1: una regulación educativa real para que este país deje de ser subdesarrollado, dejar el papel, dejar la pluma, que es muy romántico, pero estamos, compañera, en vías de desarrollo hace cuántos años.
2: Mientras los papás no rompamos con el estigma de que el celular, la tablet, sirve para un cálmate y deja de molestar, mientras no lo entendamos en nuestras aulas, Fernando, a cómo está la legislación, que los maestros terminan no siendo maestros, que los alumnos no son alumnos, si vas a una escuela privada, es un cliente que le va a generar y que no lo va a poder molestar porque el cliente no lo puede hacer. Mientras no, los papás, no salgamos de esas bases, nuestra tecnología no nos va a servir. Tenemos que romper nosotros el chip para que los niños lo rompan.
1: Es correcto. Bueno, yo creo que México va a seguir en la edad de piedra si no entendemos que la tecnología es una herramienta. Nos vamos, compañera.
2: Así es, nos vamos y nos escuchamos el día de mañana de 5 a 7 de la tarde, compañero. La verdad es que está muy, muy bueno este debate, pero lo dejamos para mañana.
1: Es correcto, mañana tenemos una cita de 5 a 7 de la tarde. Estará con nosotros en entrevista el presidente del Movimiento de Regeneración Nacional, Edgar Castillo. Y bueno, Barraza Castillo. Acompáñenos en la noticia con el doctor Héctor Muñoz. Una sola recomendación, sea feliz. Nos vemos.
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5: Hola, ¿qué tal? Soy Manuel Castaños y esta es la información que tienes que saber.
6: Asiste la gobernadora Graciela Domínguez a fiestas patronales del Rosario. Huracán Rachel retoma categoría 2 y provocará lluvias muy fuertes en Baja California Sur. CODESIN reconoce la formación técnica y el talento de CONALEP en nuestro estado. Activa CEMAR, Plan Marina en auxilio de familias de comunidades costeras de Sinaloa. Hasta aquí el resumen informativo. 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
1: Las llamadas siguen llegando, los mensajes también al 55-51-66-8929. Recuerda que me puedes encontrar como arroba yo soy Yaco, todo con Y en el Instagram. Ahí te estoy esperando también si quieres mandar tu mensaje y mi equipo te contacta para buscarte. Mientras tanto, ¿quién está en la línea? Hola, ¿podemos saber tu nombre o te vas como anónima?
2: Hola, claro, soy Alexandra.
1: Alexandra, Alex, ¿te puedo decir Alex? ¿Sí?
2: Claro.
1: Oye, Alex, ¿qué edad tienes y de dónde eres, Alex?
2: Tengo 31 años y soy de Ecatepec de Morelos.
1: Me encanta, mi querida Alex. Pues bueno, bienvenida al consultorio más grande de México. Gracias por marcar. Pues te cedo el micrófono. Adelante con tu historia migajera.
2: Claro. Mira, te cuento, me enamoré de mi mejor amigo. Okay. Él está en Estados Unidos. Okay. Y hace 4 años llegó a mi vida un cambio constante de nuestra amistad, y por el cual es mi historia más migajera, porque a pesar de que han pasado 4 años, seguimos en contacto, y por más que decimos que somos mejores amigos, cada vez que viene a Ciudad de México nos vemos y seguimos ahí en una pequeña relación.
1: A ver, vamos a ponerle contexto, vamos por partes, porque me la soltaste muy de sopletón, así de tengo una relación con mi mejor amigo. A ver, esto, ¿llevan siendo amigos cuánto tiempo, bebé?
2: ¿Desde hace cuándo? Hace más de 26 años. Nos conocimos 26 años. En el kinder.
1: O sea, al final no son desconocidos para nada, ¿no? Al final ya hasta se saben sus buenas, sus malas, y me imagino que hasta sus queveres. ¿Estás de acuerdo?
2: En efecto.
1: Y después de 26 años, dices que hace 4 años, digamos, que empezó esa chispa ya más allá de amistad. ¿Entiendo bien?
2: En efecto, pasó en una visita a Ciudad de México. Se vino casi 2 semanas y estuvimos viniendo constantemente.
1: Y es que...
2: Ajá. Todo cambió.
1: Y es que te voy a decir algo. Aquí el tema es doble, ¿estás de acuerdo? Porque una es, te están sintiendo algo entre mejores amigos, y dos, es un amor a la distancia que también me imagino que tiene su grado de complicación, ¿no?
2: En efecto, es muy complicado, ya que ambos hemos intentado tener alguna relación. Incluso el año pasado yo estuve en una relación donde me dieron anillo de promesa y todo para pasar al siguiente paso y no pude, por culpa de mi mejor amigo.
1: Oye,
2: porque vino en diciembre.
1: ¿Neta? O sea, a ver, ¿entonces tú sientes algo muy fuerte por él?
2: Sí.
1: ¿Y no ha habido nadie que dé el paso como para decir, bueno, yo me voy de Estados Unidos a México, o de México a Estados Unidos, con tal de llevar a cabo en forma esa relación? ¿O tú no ves que él tenga el mismo interés, aunque sí siente algo por ti? Porque puede sentir algo por ti, pero tampoco no al mismo nivel, ¿eh?
2: Claro.
1: ¿Cómo ves el estatus ahí? O sea, ¿cuál es la situación?
2: Aquí la situación fue que cuando inició esta chispa, empezamos una relación. Pero por lo mismo de la distancia, llegamos al punto en que él se da cuenta que me inclino mucho a mi familia y que no podía separarme de mi familia.
1: Okay.
2: Porque sí, llegó el punto de tocar de que me fuera a Estados Unidos, y a él le cuesta mucho dejar su vida en Estados Unidos.
1: Sí, o sea, este es un tema de hay una canción que dice una frase que es como que somos almas gemelas, pero en el momento equivocado. ¿Estás de acuerdo?
2: O
1: sea, porque hay gusto, hay atracción, hay buena vibra, hay química, o sea, no hay líos, pero cada quien tiene vidas distintas y eso es lo que lo hace imposible, ¿no?
2: Claro. Y como te comento, vino en diciembre, lo vi, y ahora tenemos un viaje en marzo para ir a Canadá próximamente y ver qué pasa.
1: Mira, te voy a decir algo. Aquí tú sabes que escuchamos y no juzgamos, y yo no soy quien para decirle nada a nadie. Pero si ¿sí estás de acuerdo que el hecho de tener abierta la puerta con este muchacho, cuando ya te estás dando cuenta que no tienen, que sus caminos son separados, va a ser que realmente nunca puedas como dar ese paso formal a otra relación? O sea, es como si estuviera bloqueando la entrada de una persona que a lo mejor te podría dar algo mucho más fregón, ¿no? ¿No lo has,
2: claro.
1: ¿No lo has considerado?
2: Sí, lo consideré. Como te comento, el año pasado tuve una relación en la cual estuve casi todo el año. Me alejé de él, pero realmente ahora que vine en diciembre, pues me doy cuenta que es algo que no he podido cerrar. Decidí hacer lo último. Como le comento, él va a hacer un viaje a Canadá y me dijo que nos fuéramos.
1: Wow.
2: Entonces es como la pauta de decir, nos arriesgamos a todo o de plano sí tenemos que cerrar algo y alejarnos, aunque seamos mejores amigos.
1: ¿En esta última vez estarías dispuesta a dejar a tu familia?
2: Sí, creo que en este momento ya sería parte de...
1: Mi amor, no
2: de
1: manches.
2: Arriesgarlo.
1: Bueno, pues a ver, yo creo que toda esta historia donde aquí ambos han migajeado amor, o sea, entre que se buscan, se sueltan, se vuelven a buscar. Espero y deseo de corazón que este viaje a Canadá los convenza a los dos, los anime a los dos y que esta relación se dé y que se dé para largo, ¿vale?
2: Muchas gracias.
1: Mi amor, gracias por compartir tu historia, gracias a ti. ¿En qué canción le vamos a poner a esta historia migajera?
2: ¿Me podrías poner la de Amigos, no de Yuridia, por favor?
1: Ay, no manches, qué buena rola, va, me parece perfecto, mi amor, pues te complazco. ¿Cómo se dice por tus rumbos?
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Las 8:21. 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
1: Esta canción va con mucho cariño y con mucho respeto hasta el cielo para nuestro aventurero, Jason Jiménez.
2: Las 8:24. Momento de marcar a cabina. 55-5166-8929.

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0: Ya son las 8:39.
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0: Esta es la historia migajera. Más de las historias migajeras en esta noche. A toda la República Mexicana, a toda la Qué Buena en Cadena, abrazo grande. Recuerde que me puede echar un WhatsApp al 5551-668929. Me deja ahí sus datos y mi equipo lo contacta para que vayamos compartiendo estas historias migajeras. O también en el mensaje privado en @ yo soy Yaco en el Instagram, todo con Y. Así me encuentra, @ yo soy Yaco. Mientras tanto, ¿quién está en la línea? Buenas noches.
1: Bueno, mi Yaco, aquí Alan, buenas noches.
0: Alan, bienvenido, carnal, muy buenas noches. Estás en el consultorio más grande de México. ¿Qué edad tienes, Alan, y de dónde eres, mi rey?
1: Tengo 25 años y soy aquí de Oaxaca.
0: Carnal, saludos a toda la banda de Oaxaca, la Qué Buena Oaxaca, que no tiene mucho, que acaba de entrar con nosotros, que se acaba de formar parte de esta familia. Bienvenido, mi rey, pues el micrófono es tuyo, así que adelante con tu historia migajera.
1: Pues resulta y resalta que una vez, una vez hace como medio año, anduve con una chica. La conocí en el trabajo. Yo ya tenía rato, yo ya tenía como 2-3 años más o menos en la empresa. Ajá. Y ella llegó practicante, algo así.
0: Okay. O sea, tú ya estabas formal y ella era becaria.
1: Ajá, sí, ándale, era becaria.
0: Ajá.
1: Yo como era coordinador en ese entonces del área donde ella llegó, pues ya yo la tuve que llevar porque me la asignaron a mí y todo.
0: Híjole, te pusieron la tentación, carnal.
1: Sí, la verdad sí. Y ya entonces le empecé a enseñar todo lo de la empresa y de repente un día, pues la verdad, se me alocó y le dije que si quería salir conmigo, porque pues la verdad sí, sí me gustó luego que la vi. Yo no sabía hasta mucho después que resulta que la chica era sobrina o algo así del jefe.
0: No te pases de lance, hermano.
1: Sí.
0: Ay, a ver, tienes toda mi atención y luego, o sea, cuando le invitas a salir por primera vez, ¿qué? ¿Ella sí te da entrada?
1: Sí, ya salimos, todo bien, empezamos a platicar, ahora sí que pasó una cosa a otra, fueron más saliditas, y hasta que después de unos 2 meses más o menos, un mes y medio, más, tampoco tanto, le dije que si quería andar conmigo, pero yo todavía no sabía que era sobrina del jefe.
0: Okay.
1: Y ya ya nos hicimos novios, estuvimos
0: ella jamás te lo dejó saber ni tantito, o sea, jamás te tocó el tema de yo soy familiar.
1: No, y también ni siquiera era discreta, porque pues estábamos ahí en la empresa y luego ella me abrazaba y todo, y hasta compañeros me veían. Y pues la verdad,
0: estabas tú en una misión suicida todos los días en el trabajo y no lo sabías, carnal.
1: Ajá, me estaba arriesgando mi trabajo por algo que ni yo ni en cuenta.
0: Sí, no. Ajá, y luego, hermano.
1: Pues ya te digo que anduvimos de novios un rato. Y ya, de hecho, ya estábamos planeando irnos ya estábamos planeando juntarnos. Todavía no casarnos, pero ya juntarnos.
0: Hermano, te mega clavaste, brother.
1: La que me hizo la propuesta fue ella, pero pues ya ahí anduvimos ya bien clavadotes. Y pues yo luego le dije que sí.
0: ¿Cómo fue que te enteraste? ¿Cómo fue que ya supiste que era sobrina del jefe? ¿Cómo?
1: Porque resulta que ya cuando me fui a vivir con ella.
0: Ah, sí, se fueron a vivir juntos, carnal.
1: Sí.
0: Hermano, qué locura de amor esa, ¿eh? O sea, sí. ¿A los cuántos meses se fueron a vivir juntos?
1: Pues después de que anduvimos, pasaron como 6 meses más o menos, y como al séptimo mes fue cuando ella me dijo que si nos íbamos a vivir juntos. Y ahora sí que lo que sigue es de telenovela. Bueno, un día yo fui a trabajar, ella ya, de hecho, ya era ya parte de la empresa, ya había terminado su capacitación y todo. Resulta que entonces yo un día fui a trabajar y a ella le tocó descansar. Y ya supuestamente nos íbamos a quedar de ver con amigos y iban a llegar a la casa. Ya yo llego de trabajar y todo y no traía mis llaves y estoy marca y marca y nadie me contestaba, porque supuestamente iba a llegar mi mamá temprano.
0: Okay.
1: Entonces me acordé que dejamos una copia luego abajo de la alfombra. Ya la saco, abro y de repente veo tenis y ropa ahí tirada.
0: No mames.
1: Dije,
0: no.
1: Ya valió madre. Ya subo al cuarto y pues me encontré con lo que no me quería encontrar.
0: ¿Te la encontraste con quién, bro? O sea, ¿conocías al güey o ni siquiera?
1: Era aparte de mi compañero de trabajo, era mi mejor amigo.
0: ¿Tú sigues con esta mujer? O sea, ¿sigues con esta chica o...?
1: No, ya después de eso, pues terminamos. La verdad, sí la extrañaba. Y tiene poco que me volvió a hablar. Y ahorita hemos estado saliendo y hablando. Pero pues, quién sabe si se vuelva a dar algo.
0: Hermano, ay, mira, pues aquí escuchamos y no juzgamos, bro. Pero, carnal, yo te diría que ya no va por ahí. Pero al final tú decides, ¿no? Al final tú eres el que mandas en tu historia, ¿no?
1: No, no, y además
0: mira, pues yo, si me permites decirte algo, yo creo que ya no es por ahí, carnal. Pero, como te dije, tú vas a decidir, brother. Mientras tanto, gracias por compartir. ¿Qué rola le vamos a poner a esta historia, pa?
1: En tu perra vida, de Lenin Ramírez.
0: Carnal, ¿cómo se dice por tus rumbos?
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3: Hola, ¿qué tal? Soy Ramón Cota y esta es la información que tienes que saber. Las mareas altas dejan sin pertenencias a familias de las Arenitas, El Conchal y El Dorado. La Fundación Rescate Animal Balto y Togo de Culiacán suspende temporalmente la adopción de gatos y perros de color negro y blanco por temor a sacrificios y rituales. Otorgan Premio Nobel de Medicina 2026 a 3 investigadores de la optogenética, un estadounidense y 2 alemanes. Esta semana hay un 90% de probabilidad que se forme un nuevo ciclón en el Pacífico mexicano, el cual llevaría el nombre de Simón. Hasta aquí el resumen informativo. 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

0: consultorio está abierto para ti. Márcanos 55 51 66 8929. Esto es una pausa nada más y regresamos con más de las historias migajeras. Vaya historias y anécdotas que nos cuentan, ¿verdad? Algunas de hace muchos años, otras muy actuales, pero el punto es que todos hemos pasado por esa etapa. Mientras tanto, una pausa. Aquí suena.
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1: Familia, qué gusto estar con ustedes en el consultorio más grande de México. Para mí es un placer recibir siempre sus llamadas. Síganlo haciendo, comuníquense al 55-5166-8929. ¿Quién está en la línea? Hola.
2: Hola, soy Lupita.
1: Hola Lupita, bienvenida al consultorio más grande de México, Las Migajeras de la Qué Buena. Lupita, ¿qué edad tienes y de dónde eres, guapa?
2: Tengo 39 años y soy de Morelos.
1: Excelente. Bueno, pues saludos a la Qué Buena 105.3 allá en Morelos. Abrazo grandote. Pues Lupita, gracias por la confianza, gracias por compartir. En este momento te cedo el micrófono. Adelante con tu historia migajera.
2: Muchísimas gracias. Pues fíjate que una vez, yo creo que todos hemos pasado por esto, uno se empieza a conformar con lo poquito que nos van dando, ¿no?
1: Uf.
2: Tal cual.
1: Uy.
2: Entonces me acuerdo que yo estaba muy enamorada de un chico y yo recibía sus llamadas, yo le mandaba mensajitos, de repente no me contestaba, me dejaba en visto. Y ya a lo mejor es en la noche, me decía, ay, hola, que tengas bonita noche, ¿no? Y al otro día, pues ya sabes, yo volví otra vez así, hola, buenos días, ¿no?
1: Oye, Lupita, nada más para ponerle contexto a esta historia, ¿esto hace cuántos años tiene o esto es actual, tiene meses, nada más para ubicarnos en el tiempo?
2: Tiene un año ya.
1: Ah, está fresco. Está fresco. Ok. A ver, bueno, a ver, entonces está interesante esto. Esto está recién sucedido. ¿Te puedo preguntar si sigues todavía en contacto con ese chico? Digo, antes de que sigas compartiendo la historia, o ya hoy lo puedes contar porque ya es cosa del pasado.
2: Hoy lo puedo contar y compartir sin chillar.
1: Ok, a ver. Entonces, ya estabas como en este proceso de ligue y el mensajito, pero él te dejaba en visto. Tú de todas maneras seguías ahí como justificando de no, seguramente no tenía pila, seguramente estaba ocupado, seguramente estaba en el trabajo y ya empezabas ahí a migajear con los mensajes. ¿Y luego?
2: Exacto. Ajá. Pero ¿sabes qué es lo peor? Que uno nunca piensa, me están poniendo el cuerno, ¿no? O sea, uno justifica esas inconsistencias.
1: Tienes toda la razón. ¿Me creerás que el día de ayer estaba platicando de eso? Creo que a veces uno de los errores que cometemos cuando queremos a alguien, no solo con parejas, me refiero hasta familiares y amigos. Quieres tanto a alguien que sabes que la está regando y hay algo que te hace justificarlo. Y sabes que no está justificado. ¿Estás de acuerdo?
2: Exacto, totalmente de acuerdo. Pero déjame decirte que además con esta historia, o sea, yo me quedé ahí enganchada 2 años de mi vida.
1: ¿Pero sí pasaban más allá de los mensajes o estabas enganchada nada más con pura, ahora sí que te daba tole con el dedo, o sí pasaron a más, o sea, sí había convivencia, relación, o sea, sí había todo, o cuál era el estatus de esa relación?
2: Es que ese era el tema, ¿no? Porque éramos como un casi algo, pero para mí era como mi novio.
1: Híjole. Fíjate.
2: Entonces,
1: que
2: pues estaba súper cañón porque los fines de semana me buscaba y hay que salir y para allá y para acá. Y en la semana otra vez como que nada, ¿no? Y así me trajo.
1: Sí, era como el jijijijajaja de fin de semana, se la pasaban bonito, te dejaba toda ilusionadota y después dejaba como ese gosteo de la semana.
2: Exacto.
1: Te digo algo, te voy a compartir algo que estaba viendo el otro día y le va, seguramente le va a cuadrar a muchas chicas que nos están escuchando en este momento. Este tema del gosteo hace que te enganches tanto porque primero te generan dopamina tratándote muy bien. El famoso love bombing, ¿sabes? O sea, te tratan bonito, la flor, la comidita, el ven pa' aquí, pa' allá, soy romántico. Y de repente ese gosteo hace que la persona en cuestión se pregunte, oye, ¿qué hice mal? ¿Qué dije? ¿Qué pasó? O sea, ¿por qué ya no me está hablando igual? ¿Por qué no me está tratando igual? Y eso a veces es por estar con gente que lo hace con toda la conciencia, ¿eh? Son gente manipuladora. ¿Crees que haya sido el caso de esta persona? ¿Te manipuló a propósito o fue sin querer porque así se comportaba él nada más?
2: No lo quiero justificar otra vez. Pero yo creo que fue sin querer. O sea, neta siento que no era tan mala persona como para armar todo el plan, pues.
1: A ver, si tú dices que no era tan mala persona, me imagino que en algún momento tuviste la conversación de, oye, ¿qué está pasando? Primero estamos muy románticos y después como que te me desapareces. Me imagino que tuvieron esa plática.
2: Sí, claro, ¿no?
1: ¿Y qué te dijo el
2: güey? No, pues
1: te dijo el güey?
2: Te quiero mucho, ¿no?
1: Ajá,
2: pero pues, somos novios, ¿no? No novios, pero podríamos llegar a ser, ¿no? Es así como de... Y bueno, yo le echaba ganitas, ¿no?
1: Uf, mi amor. Oye, ¿y cuál fue la gota que derramó el vaso? ¿O sigue saliendo con él?
2: No, ya no salgo con él. No, pues es que me vas a
1: super regañar. No, aquí acuérdate que escuchamos y no juzgamos, pero seguramente seguramente tendré un punto de vista, pero cuéntame, a ver, ¿qué pasó?
2: Pues resulta que hace un año, justamente, yo estaba muy contenta y me acuerdo que me estaba preparando para correr el maratón. Y tenía yo una carrera así como de para ver cómo andaban mis tiempos y todo. Y me acuerdo que me dijo, no voy a poder acompañarte porque me voy a quedar con unos amigos. Y yo, ok, ¿no? Aunque se me hizo raro porque al final, como te decía, o sea, era alguien que siempre, como que en ese tipo de eventos siempre estaba, ¿no? Por eso sí había tanta confusión a lo mejor de mi parte. Entonces recuerdo que me mandó un mensaje el siguiente día y me dice, oye, ¿cómo que fue en la carrera? Pero en la noche, ¿no? Así ya. No, pues qué bien. Y de repente me dice, oye, es que creo que, pues, no te merezco, ¿no? Y yo, ¡ah! O sea, creo que me cortó.
1: Te aplicó el famoso no eres tú, soy yo, ¿no?
2: Tal cual.
1: No, a ver, mi amor, mira, no es regaño, de verdad. Dejemos de justificar porque hay cierta edad donde la gente sí se da cuenta lo que hace. ¿Estás de acuerdo? Entonces, yo creo que sí, tal vez no era un malvado. O sea, no es como que llegara cada día y dijera, ah, ¿cómo la voy a hacer sentir más y después le voy a dar un golpe? No. Pero sí tenía conciencia de lo que estaba haciendo contigo, ¿sabes?
2: Sí sabía que no me quería para novia, pues. Pero yo no lo vi, ¿no?
1: Y ahí ya te diste cuenta y te alivianaste, o sea, de ahí ya cortaste con este canijo.
2: Sí, claro, o sea, en ese momento fue como de ya, o sea, y me enfoqué en mi maratón y pues yo creo que eso me ayudó a no tener depresión.
1: Pues mi amor, muchísimas gracias por compartir esta historia. Guapa, ¿qué canción le vamos a poner a esta historia?
2: Pues estaba pensando la de Costumbre de Rocío Dúrcal, pero no sé si se pueda.
1: Caray, a ver, naturalmente no es lo que nos piden, pero te la voy a poner, solamente dime cómo se dice por tus rumbos.
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1: Las 9:21. 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
1: Las 9:23. 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
1: Hola, ¿qué tal? Soy Ramón Cota y esta es la información que tienes que saber. Protección Civil activó operativo para apoyar a afectados de El Dorado por el fenómeno de mar de fondo. La gobernadora Graciela Domínguez reconoce el trabajo de diputadas y diputados para contribuir al desarrollo de Sinaloa. El colectivo Madres en Lucha denuncia exclusión de búsquedas de desaparecidos en Sinaloa. Desmantelan 3 campamentos clandestinos y aseguran camioneta blindada en Mazatlán. Hasta aquí el resumen informativo. 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

0: Muy bien, muy buenas noches. Estamos aquí muy contentos atendiendo esta cita tan especial, una cita única que nos llena de gozo, un llamado para compartir, para llamar, para atraer esas bendiciones. ¿Cuánto necesitamos estar en este acuerdo y atraer la presencia de nuestro Dios? Esa presencia maravillosa que nos ayuda, que nos alienta, que nos fortalece. Queremos hablarte sobre enderezar el camino. ¿Cómo vamos a enderezar lo torcido? Si solamente Dios puede enderezar lo torcido. Dice aquí su palabra, y palabra que no miente, palabra que edifica, palabra que sostiene, que enseña, que adiestra. Dice: yo soy el camino, la verdad y la vida. Nadie viene al Padre sino por mí. Y se encuentra en el libro de Juan 14:6. A ver, Dani, arréglame aquí. Está el Face. El Face quedó. A ver, Fernando, tú sabes.
1: Y nomás continúa.
0: Sí, pero no, ahí está, está atorado. Entonces, fíjate qué importante es aprender, leer la palabra. Aquí en Jeremías 6:16 dice: así dijo Jehová, paraos en los caminos y mirad y preguntad por las sendas antiguas cuál sea el buen camino y andad por él y hallaréis descanso para vuestra alma. Y me dijeron: no andaremos. Una rebeldía tremenda. El ser humano no comprende hasta que llega ese dolor de la respuesta de andar por caminos equivocados. Si el dolor no nos hace reaccionar, pues entonces, ¿qué nos hace reaccionar en la vida? Porque sabemos que hay dos caminos, el camino del bien y el camino del mal. Cuando venimos a la presencia de Dios, cuando nos adiestramos, saber pues cuál es el mal camino para quitar nuestros pies de ese camino y atender ese llamado hermoso que Dios está dando a sus hijos. Pues bien, hoy ponemos en sus manos preciosas nuestro corazón, nuestras vidas, nuestras familias, Padre, en ese nombre, precioso nombre, nuestro Señor Jesucristo, que es ante Él se dobla toda rodilla en los cielos, en la tierra, debajo de la tierra, dando honor y gloria al que todo lo merece, al que vino a darnos salvación, que pagó el precio para quitar toda carga de nuestros hombros, toda carga pesada, para ponernos, plantarnos, arraigarnos, cimentarnos en este camino que edifica y que por más que trabajemos, no nos cansaremos porque hay fuerzas renovadas y esa es una promesa del Padre. Bendiciones para tu vida, para tu familia y sabemos que Él escucha y concede las peticiones de tu corazón porque Él edifica tu alma. Tú que estás escuchando, estás en este programa Radio Vida, en el segmento Fortaleciendo tu Vida. Yo soy Ermelinda Montoya y la bendición especial para nuestra directora Melisa Borbón Cristerna, también para Fernando Villarreal. Para ti que estás escuchando, la bendición es para todos los que nos involucra, para todos los que atendemos este hermoso llamado de compartir de gracia lo que de gracia hemos recibido. ¿Cómo podemos compartir? Pues lo que Dios nos da. ¿Qué pudiéramos compartir nosotros? A ver, mujeres, varones, la tercera edad es una edad hermosa. Cuando venimos a la presencia de Dios, resplandece su gloria. Hay un por qué vivir, bendecir, bendecir. Eso es lo que enriquece nuestros corazones. Y voy a darle el tiempo a Maggie. A ver, Maggie.
2: Hola, bendiciones. Un privilegio estar ante estos micrófonos de la Qué Buena 91.9. Y el mensaje que traemos en esta ocasión es sobre el camino que tomamos. Porque hay dos caminos, el que te lleva a la salvación y el que te lleva a la muerte, porque el pecado es muerte. En Proverbios 21:8 nos habla sobre torcido es el camino del pecador, mas el proceder del limpio es recto. Es el camino que nos lleva a vida eterna. En la palabra de Dios también nos dice que en el mundo tendremos tribulaciones, pero de todas ellas nos librará Jehová. Y es bien sabido que el que anda mal, mal acaba, ¿verdad? Entonces, tenemos tan claro, ¿verdad?, los mandatos de Dios que nos llevan a vida eterna, a llenarnos de luz, de paz, de gozo, porque generalmente nosotros siempre estamos pensando en obtener cosas físicas de un buen proceder de nosotros, de tomar un buen camino. Siempre está con la visión de obtener cosas físicas, progreso, pero físico. Y no es así, porque Dios es espíritu. Y todo lo que nos da es espiritual. Y ese espiritual nos lleva al éxito, a la bendición y a una nueva vida. Bendiciones.
0: Muy bien, vamos con Ofelia.
1: Muy buenas noches, Padre Cristo, para cada uno de ustedes. Gracias a Dios por esta bendición que nos da de estar en este tu programa, Fortaleciendo tu Vida. Pues como estás escuchando, estamos hablando, ¿verdad?, del camino. Sabemos que el camino es Jesucristo. No hay otro lugar más hermoso que andar por las sendas que el Señor ha preparado para todo aquel que le ha creído y le ha aceptado. Mira, desde siempre se ha tenido el Señor cuidado de todo su pueblo, ¿verdad? Ahí en Jeremías nos habla la palabra de Dios que dice así: palabra de Jehová que vino a Jeremías diciendo: ponte a la puerta de la casa de Jehová y proclama allí esta palabra y di: oíd palabra de Jehová, todo Judá, los que entráis por estas puertas para adorar a Jehová. Y así ha dicho Jehová de los ejércitos, Dios de Israel: mejorad vuestros caminos y vuestras obras, y os haré morar en este lugar. No fiéis en palabra de mentira, diciendo: templo de Jehová, templo de Jehová, templo de Jehová es este. Pero si mejoráis cumplidamente vuestros caminos y vuestras obras, si con verdad hiciere justicia y entre el hombre y su prójimo, y no oprimieras al extranjero, al huérfano y a la viuda, ni en este lugar de derramares la sangre inocente, ni anduvieres en pos de dioses ajenos para mal vuestro, os haré morar en ese lugar, en la tierra que di a vuestros padres. Para siempre os haré morar en ese lugar, en la tierra que di a vuestros padres para siempre. Dice la palabra de Dios, ¿verdad?, que debemos buscar mejorar vuestros caminos. Y de esto queremos en esta noche hablarte, cómo el Señor está haciendo llamados a que mejoremos vuestros caminos.
0: Amén. Vamos con Chuyita.
3: Así es. ¿Qué tal? ¿Cómo estás? Como todos los lunes, estamos contentas de que estés en sintonía con nosotros. Y de veras que Dios nos trae con ese cariño, con esos lazos de amor. Es que te bendigo en este tiempo. Bendigo a toda la gente hermosa que nos escucha en Buckingham, Nayarit. Alfredo, te mando saludos y bendiciones. Pues estamos hablando de ese camino. ¿Cuál es ese camino que tú llevas o quieres llevar? Porque mira, el camino perfecto es el que nos lleva a nuestro Padre. Ahí en Juan 14:6 nos habla y nos afirma que yo soy el camino, la verdad y la vida. Dice: nadie viene al Padre sino por mí. Y aquí establece que no hay otro medio de salvación, ni mérito humano, nada hay suficiente para alcanzar a Dios. porque a través de esa obra redentora de su Hijo amado, es como nosotros hemos tenido esa aceptación y ese cambio de nuestro Señor Jesucristo. Y no solo muestra el camino con sus enseñanzas, sino que Él mismo se encarnó y Él vino a hacerse aquí en la tierra como el un humano para podernos entender, podernos saber cómo somos los humanos, y Él viene a liberar a ese ser humano de tantas cosas que venimos trayendo. Y mira, Él otorga esa vida espiritual. Por eso es que estamos aquí para hablarte, para llevarte esa gran comisión que Él vino a traer, para que tú sepas que nadie se pierda, dice el Señor, más tengan vida eterna. Él quiere que tengas esa vida. Pues bien, mira, vamos a ir al corte y vamos a continuar. No le cambies, porque está bonito el tema.
0: Adelante, Fernando.
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0: Adelante, Ana.
16: Buenas noches. Pues estamos ahorita, como decimos, de fiesta. Porque pues nos da un gusto estar con ustedes. Y estar llevando mensajes cada vez que Dios nos pone uno. Y pues estamos hablando sobre lo del pecado. Cómo nos cuesta aceptar las cosas y de que lo hacemos y pedir perdón o cambiar, ya no volver a hacerlo. Yo siempre decía que el regaño o algo que hacía mal, ya no lo vuelvo a hacer. Y es lo que Dios quiere, que nos alejemos de lo malo. Que si ya lo hicimos, o no seguirlo haciendo. Y pues esa es la forma de... Porque si pido perdón y no cumplo y lo sigo haciendo, pues a Dios no le agrada. Como dice, somos humanos, cometemos errores, pero no podemos vivir del pecado, pecando siempre, sino alejarnos del pecado. Cuando sabemos que algo a Dios no le gusta o que no es bueno, es pues no hacerlo, para que Dios nos perdone, porque pues el pecado adánico simplemente, hasta dónde nos ha llevado. Como dicen, Dios perdona, pero hay consecuencias también. Y pues estamos nosotros para cambiar de vida, para ser semejantes a Dios, a nuestro Señor Jesucristo. Porque el ser semejante es que nos parezcamos, nos estemos parecidos cada vez más y no pues llevar una vida diferente, porque pues nosotros somos de naturaleza divina y tenemos que llevar la vida conforme a los propósitos de Dios y llevar una vida de santidad. Como dice aquí en Lucas 3:5, dice, pues aquí también habla de los caminos, no todo valle se rellenará y se bajará todo monte y collado, los caminos torcidos serán enderezados y los caminos ásperos allanados. Pues es lo que Dios es el camino, la verdad y la vida. El camino de Dios es el camino correcto, no está torcido. Nosotros lo torcemos porque nos desviamos del verdadero camino, nos perdemos en el caminar. El 6 dice, y verá toda carne la salvación de Dios. Cuando uno lleva una vida correcta, dice cada día, y verá toda carne la salvación de Dios. Veremos lo que Dios hace. La salvación no es solamente alcanzar la vida eterna, sino salvarnos del mundo, del pecado, de la maldad, codicia, de cualquier cosa que no sea buena. Y pues tan fácil es. Y aceptar uno las faltas y dejarlas de hacer también. No quedemos con el pecado, porque el pecado, como dice, nos corrompe el alma. ¿Cuántas personas se han muerto con ese resentimiento? Sus huesos se les secan, la enfermedad, el cáncer, cualquier cosa por culpa del pecado. Cuando uno acepta y pide perdón, pues o le pide perdón, le perdona a la persona que le ofendió, pues eso es de bendición, no es tanto para la otra persona, para uno mismo. Al hacerlo, uno se libera de toda carga, porque Dios así lo ha dicho, si Él nos perdonó, Él siendo santo, nosotros quienes somos para no poder perdonar el pecado que sea, tan grande y tan profundo como sea el mal, pues ponerlo, porque Dios nos manda que lo hagamos, debemos de hacerlo para bien de nosotros, no cargar con cargas ajenas o situaciones que pues son dañinas, y seguir una vida correcta delante de Dios. Amén.
0: Amén, amén. Y vamos a continuar, Dani.
17: Muy buenas noches, pues yo creo que estamos en un tiempo de fiesta, en un tiempo de bendición, principalmente el invitado especial que es el nuestro Señor Jesucristo, ¿no? Y primero que nada vamos a hacer una pequeña invitación a nuestra iglesia, la Iglesia Vida Divina, la cual se encuentra en Teresa Villa 1261-B, Colonia Guerrero de Leyva. Y hay dos servicios de 9 a 11 y de 11 a 1, y los viernes a las 6 y media, y antes del servicio dominical está la oración matutina, o la caldera de oración, la cual pues se ora por los diferentes ministerios, se ora por las diferentes personas, por las diferentes necesidades, créeme que es un ministerio de gran bendición. Y vamos a hacer una pequeña invitación a para pedir perdón a nuestro Señor Jesucristo y lo vamos a reconocer como nuestro único Salvador. Repitan conmigo en voz audible. Hoy,
0: en esta noche,
17: te pido perdón,
0: y te reconozco,
17: como mi único Salvador.
0: Escribe mi nombre,
17: con letras de oro,
0: en el libro de la vida,
17: y que tu Espíritu Santo, haga una obra grande,
0: y poderosa,
17: en nosotros. Y en nuestra familia.
0: Todo te lo pido.
17: En el nombre poderoso.
0: De nuestro Señor Jesucristo.
17: Amén. Fíjate, es muy bonito hablar sobre este tema, ¿no? El mundo dice que árbol que nace torcido, jamás su rama, ¿qué?
0: Endereza.
17: Pero el Señor dice, hay caminos para el hombre que parecen caminos de vida, pero sus caminos te llevan a caminos de...
0: Muerte.
17: O sea, el Señor te dice que tienes una oportunidad. Mientras hay vida, hay esperanza. Yo pensaba y creía que no tenía oportunidad, que no tenía esperanza. Si yo he logrado algo, si he hecho algo, no es por mis méritos. Es por la gracia y misericordia de Dios. Pero independientemente de todo eso, o sea, a pesar de todas las cosas, el Señor nos ha hecho que un conducto de bendición hacia otras personas, un instrumento poderoso. Pudimos haber sido cualquier cosa en el mundo, pero elegimos el mejor camino. El ser siervos de Dios, el ser ese instrumento poderoso en las manos del Señor, hermano. O sea, qué bendición, ¿no? De una manera u otra nos tiene aquí siendo y dando palabras. Nosotros no somos los que hablamos, es el Señor mismo el que habla, el Señor mismo el que dice, hermano. De una manera u otra cambió toda nuestra historia. Yo siempre miro así la vida. A mí me ha prestado 16 años de mi vida. Yo vivo cada día, cada semana, cada mes, cada año, como si fuera el último. Dice la palabra, aprovechar los tiempos, que los tiempos son malos. Yo creo que debo de aprovechar el día como si fuera el último. Porque, ¿qué hice en mi vieja vida? La arruiné, la destruí. ¿Por qué? Por mis conductas. No le puedo echar la culpa a nadie. Fueron mis propias conductas las que me llevaron a la destrucción. Hoy ya conozco lo malo. Conozco la consecuencia. Y sí, hasta dónde mal. Yo creo que no tengo necesidad, porque principalmente lo más importante es que tengo conciencia. El Señor me pone un camino de vida, me pone un camino de muerte, me pone un camino de bendición y me pone un camino de... Pero solamente me aconseja. Yo ya sé lo malo y lo bueno. Pero a veces nos queremos excusar diciendo, no, es que no sabías. Sí sabías, porque todo eso que yo he hecho ahorita, en este momento, si yo hago algo malo, yo ya sé perfectamente lo que es malo. ¿Y pero qué? Lo sigo siendo. ¿Por qué? Porque quiero. Y lastimosamente yo, como yo digo, le echo la culpa hasta el otro. Cuando la culpa no es del otro, soy yo. Porque como me está diciendo aquel, ¿por qué no le hago caso a Dios? ¿Verdad que sí? ¿Cuánto tiempo pasó, hermana, de cuando Dios le habló a Adán a cuando le habló la serpiente? ¿Verdad que pasaron mucho tiempo?
0: Sí. ¿Ah? Bastantes.
17: Bastante tiempo. A mí muchos años me estuvo hablando Dios por 15 años y me decía... Acércate a mí. Y no, tenía que pasar por ese desierto, tenía que pasar por esas penalidades, tenía que pasar. Cuando tenía la solución, cuando yo empecé a clamar, cuando yo empecé a suplicar, porque yo ya estaba cansado, ya no podía con esta vida. El Señor me rescató y me trajo con lazos de amor. Y le dijo, Señor, si tú me sacas de ese hoyo, yo te voy a servir para toda la vida. Desafortunadamente, por 16 años me ha tenido sirviéndole a Dios de todo corazón, hermano. Yo no me canso de servirle, yo no me canso de predicar, yo no me canso de hablarle a las personas. Oye, yo no sé si este momento sea mi último día. Yo no sé si el primero que llegué a la iglesia hubiera sido mi último. Me da la oportunidad de vivir. Me permite ser parte de mi... Y todo me lo regresó así, mire. Había perdido familia, casa, sueños, ilusiones, trabajo. Y toda la historia la cambió. Completamente la cambió. No más que en la otra historia iba para la muerte. En esta historia siempre hay solución. Por más difícil, por más... Dice que puedes pasar por hambres, por desnudez, por angustia, por tribulación, por lo alto, por lo bajo, por lo presente. Pero somos más que vencedor. Yo no le pido las cosas fáciles. yo no le pido las cosas sencillas. Vamos a hacer una pequeña oración donde le vamos a pedir perdón a nuestro Señor Jesucristo y lo vamos a reconocer como nuestro único Salvador. Repite conmigo en voz audible. Hoy.
0: En esta noche.
17: Te pido perdón.
0: Y te reconozco.
17: Como mi único Salvador. Escribe mi nombre. Con letras de oro.
0: En el libro de la vida.
17: Y que tu Espíritu Santo.
0: Entre en mi vida.
17: Y en mi corazón. Todo te lo pido. En el nombre poderoso.
0: De nuestro Señor Jesucristo.
17: Amén. Dios te bendiga.
0: Bien. Continuamos
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0: Vamos al corte ya. Adelante, Fernando.
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9: Hola, pues continuamos con este maravilloso tema porque es un tema de vida, es un tema de paz, de gozo, un tema del que nos libra Dios de toda perturbación, de todo mal. Nos libra del pecado que es muerte. Nos dice en su palabra que si se humillara sobre el cual mi nombre es invocado, llorare y buscare mi rostro, y se convirtiera de sus malos caminos, yo iré desde los cielos y perdonaré sus pecados. En la palabra de Dios nos habla sobre que Él sanará nuestra tierra. Y realmente eso es lo que buscamos. Ese bienestar, esa salud. Dios nos ha traído a una tierra donde brota leche y miel. Una tierra de abundancia, que es el proveedor de todo el país, inclusive otros países también. Pero, pues la tierra se está manchando, se está dañando. Y Dios nos da el camino para rectificar toda esta situación en la que estamos viviendo. Es muy, muy clara su palabra y nos da todos los elementos para lograr esa paz y esa bendición a la que nos lleva el seguir el camino de Él. El camino que nos da vida eterna y vida en abundancia. En la palabra de Dios también nos dice que no hagamos tesoros en la tierra, que todo se lo comerá la polilla, que todo se lo hurtará el ladrón. Sin embargo, podemos ir por el camino que Él nos muestra. Dios no nos obliga a nada, absolutamente. Él nos deja nuestro libre albedrío. Y nosotros decidimos si caminamos por el sendero recto que Él nos está dando, sobre el sendero que nos lleva a esa vida eterna, o si caminamos sobre ese otro camino del pecado que nos lleva a la muerte. Bendiciones. Palabras de Dios.
10: Sí, pues. ¿Tenemos, Ofe? Pues sabemos que lo que estamos hablando en esta noche de la necesidad tan grande de mejorar vuestros caminos. Tú que me estás escuchando, examínate. Si tú estás en el camino de Dios, hay cosas que te están apartando del Señor. Acércate más al Señor. Ora, busca la palabra, instrúyete. Y también, pues, lleva esa vida en santidad, porque la palabra de Dios dice que sin paz y santidad nadie le verá. Y qué triste y lamentable será que termináramos nuestro

0: días y que si estamos creyendo que pues que va a venir Cristo y nos va a arrebatar, pero si no estamos haciendo su voluntad, pues tristemente, pero quiero decirte que si no estamos haciendo su voluntad, aquí nos vamos a quedar. Así que yo te invito a que no nos quedemos aquí, sino que sigamos firmes siempre creyendo la palabra de Dios, porque Dios es fiel a su promesa y todo lo que Él ha prometido, eso nos dará. Mira, ahí en Lucas capítulo 3 dice así: vino palabra de Dios a Juan, hijo de Zacarías, en el desierto, y él fue por toda la región contigua al Jordán, predicando el bautismo de arrepentimiento para perdón de pecados, como está escrito en el libro de las palabras del profeta Isaías, que dice: voz del que clama en el desierto, preparad el camino del Señor, enderezad sus sendas, todo valle se rellenará y se bajará todo monte y collado. Los caminos torcidos serán enderezados y los caminos ásperos allanados, y verá toda carne la salvación de Dios. Veamos cómo el Señor siempre ha tenido cuidado que andemos por ese camino, porque el propósito del Señor es darnos vida eterna. Así que si tú quieres tener una vida eterna, pues endereza tu camino si vas torcidos. Dios te bendiga.
1: Oh, sí. Vamos, Chulita.
2: Sí, mira, pues es exhortar, ¿verdad? Porque aquí no venimos a aconsejarte, sino exhortar en amor, pues cómo el Señor hace esos cambios con nuestras personas, y no puede haber tanta equivocación en tanto cristiano que ha decidido hacer este cambio de que estaban en tinieblas y ahora están brillando en la luz admirable. Y de veras que podemos ver que esos caminos que son torcidos por el hombre, pues ya sabemos a dónde nos van a llevar, ¿no? Lo decía Ofelia, a esa destrucción, a ese sufrimiento y apartarnos de la verdad, porque luego no queremos dar la cara a Dios. ¿Por qué? Porque andamos con esa carga, con no merezco voltear o no merezco pedirle nada porque hice esto. Pues yo te quiero decir que Dios es pronto para perdonar y tardo para la ira, porque Él inmediatamente cuando tú le clamas y le dices lo que estás atravesando, dice Él que no, que un corazón contrito y humillado no lo va a desechar. Así es que ten la plena confianza en que Él va a perdonarte. Si has hecho alguna cosa que no le agrade, pues mira, porque sabemos que hay consecuencias de seguir en esos caminos que están torcidos. ¿Cuáles son esas consecuencias? Hay confusión, hay engaño. En ese camino equivocado podemos ver que muchas veces puede parecer correcto o fácil al principio, pero nada es oculto, todo sale a la luz y se pierde ese rumbo por el cual Dios nos ha trazado, ¿verdad? Te alejas de esa rectitud y la paz y esos principios de honradez. Pues sabemos que para qué le buscamos si todo eso nos va a traer esa confusión, nos va a traer esas cosas que a Él no le agradan. Y nos vamos a alejar de esa rectitud, de la paz y ese principio de honradez. Así es que, pues vale más estar bien con Él, porque separados de Él, dice: yo soy la vid, vosotros los pámpanos. El que permanece en mí se lleva mucho fruto. Así es que si queremos llevar frutos, pues tenemos que estar bien pegaditos a Él, ¿verdad? Y así es que, ¿qué queremos ver? El final de todo eso es ruina. ¿Para dónde nos vamos? Dice que la sabiduría bíblica, ahí en Proverbios 14:12, advierte que el fin de estas sendas es la muerte. o el fracaso espiritual y personal. Así es que debemos de convertir esos malos caminos por los buenos, ¿no? Y arrepentirnos. ¿Y qué significa? Pues dejar atrás todo lo que te hace no estar alineado con las cosas de nuestro Padre. Esos vicios, hablaba también Daniel, ¿verdad? Que nos alejan de Dios, ahí en Segunda de Crónicas 7:14. Y dejar ese pecado significa romper con esos hábitos dañinos como la mentira, el orgullo y el egoísmo o la desobediencia. Así es que, pues, es una acción real, ¿verdad? No es solo sentir culpa o tristeza por equivocarse, sino que podemos tomar esa decisión firme de cambiar ese alineamiento que a Él no le agrada, cambiar de conducta, porque sabemos que Dios nos puede cambiar radicalmente, no nada más por un momento, radicalmente, así como lo ha hecho con cada uno de nosotros. Siento que cada uno tenemos un testimonio grande y maravilloso que Él ha hecho en nuestras vidas, porque nos hemos propuesto a seguir los pasos de Él y Él nos ha estado guiando en todos esos principios. Así es que la verdadera búsqueda de Dios siempre conduce a ese cambio de vida, ese cambio radical. No basta con humillarnos y orar, es necesario apartarnos de esos malos caminos, de arrepentirnos realmente, hacerlo de corazón, no nada más de labios, ¿no? Sino de todo corazón. Y no es solo sentir ese remordimiento, sino es caminar en esa dirección contraria a la cual nos ha traído, pues, todo lo malo. Y luego decimos, ¿por qué Dios no me contesta? ¿Por qué, Dios, estoy enojado? ¿Por qué no oye mis oraciones? Pues mira, dice el Señor en su palabra, que no se ponga el sol bajo tu enojo. Porque que en cuanto llegue la noche, si hay has hecho algo contra tu hermano, pues hay que ir con él a hablarle. Mira, sé que a lo mejor no procedí bien, siento que te dañé o algo. Y mira, haz de cuenta que en la cadena ya te zafas de ese nudo de la cadena donde estabas atado. Y vemos que al Señor le agrada eso y empieza a, pues, según lo que tú pidas, el Señor sabe que es bueno y que es malo para contestártelo. A lo mejor no es el tiempo y a veces decimos, pues, ¿por qué no me concede esto? ¿Por qué? Porque no sabemos pedir. A veces no pedimos como os conviene, dice su palabra, Hermelinda. Así es que, pues, vamos a ir al corte, ya es el último corte y quédate porque queda esa bendición final hermosa.
1: Bendiciones, Hernán.
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12: Buenas noches, pues yo creo que lo que estábamos hablando de los caminos torcidos, ¿no? Dice la palabra en Juan 3, dice, de tal manera amó Dios el mundo que dio su único hijo para que todo el que crea no se pierda, mas tenga vida eterna. El Señor nos da una oportunidad, ¿no? Y mientras hay vida, hay esperanza, ¿no? Fíjate, siendo malos, el Señor nos da, ¿qué? Buenas dádivas. El Señor te desea mucho, hermano. Ya metería en las manos de Él. A pesar de lo que era. Ahí está un caso bien sencillo. El pueblo de Israel, ¿cuántos años estuvo en desobediencia? Y el Señor... ¿Le faltó algo? ¿Verdad que no? Nunca les faltó casado, nunca les faltó vestido, nunca les faltó nada, hermano. De una manera u otra, el Señor siempre nos bendice. El Señor siempre nos da algo y siempre nos brinda una oportunidad, hermano. Dice la palabra en Génesis que al principio todo era oscuridad, todo era un desorden. Y llegó la luz y puso, ¿qué? Orden. El Señor pone orden en tu vida, pone la orden en tu familia, pone orden en todo, hermano. El Señor de una manera u otra dice que se llevó todas nuestras enfermedades y nuestras dolencias en qué, en la cruz del Calvario. El Señor lo pagó todo. De una manera u otra el Señor lo ha hecho todo. Si lo único que Dios quiere que era, que diera un paso de fe y que diera un paso de obediencia. Dice la palabra que si tuviera fe como una granito de mostaza, moverías tu montaña. Algo decían ahorita muy, muy cierto. Tenemos que tener convicción. ¿Qué es una convicción? Estar convencidos que el Señor pase al lado. ¿Por qué tenemos que dudar del Señor? ¿Por qué tenemos que dudar de lo que el Señor va a hacer? ¿Verdad que sí? Y la duda no es de Dios, ¿verdad? La duda es como dice, como las ondas del mar. Van y vienen, ¿no? Pero de una manera u otra, el Señor nos bendice. El Señor nos da, nos proporciona. De una manera u otra nos sigue ayudando y nos sigue dando lo que ocupamos y lo que necesitamos. Es más, ni siquiera necesito decirle, porque dice la palabra que el Señor ya conoce tu necesidad mucho antes de qué, de que se la pidas. El Señor de una manera u otra ya está haciendo todo. De una manera u otra el Señor te está dando la oportunidad y te está dando la esperanza. La pregunta es, ¿por qué no tendría que aprovecharla? Para mí, dice la palabra que para uno debe ser mejor un día que no el Señor, que mil fuera de ellos. ¿Cómo eran esos mil años? ¿Cómo eran esos mil años? ¿Cómo eran esos mil años sin el Señor? ¿Cómo vivía? ¿Cómo andaba? Dios te bendiga. Y le decía, ¿cómo eran esos mil años sin el Señor? Si el de una manera u otra el Señor me había proporcionado todo. Pero a veces no nos damos cuenta de la bendición que el día con día el Señor nos está dando. A veces no nos damos cuenta cuánto el Señor nos viste. Oye, yo digo que el Señor no es bueno, se pasa de bueno porque me viste, me calza, me alimenta, me ayuda todos los días. Y es mi doctor, mi arquitecto, mi cirujano, mi abogado. Él tiene el paquete completo, hermano. Sin mí nada pudiese hacer. Yo necesito de Dios. Sin Dios, yo no soy nadie, hermano. Sin Dios no puedo hacer nada. No se puede mover una hoja de un árbol si no es porque por la voluntad del Señor. Si he llegado hasta aquí, ha sido solamente por la gracia y misericordia de Dios. ¿Por qué? Porque de una manera u otra el Señor le ha placido que estemos aquí. Porque de una manera u otra el Señor está aquí. Dice la palabra que donde dos o tres estén congregados, el Señor está en medio. El Señor está aquí. Dios te bendiga.
0: Sí, mira, quiero leerte aquí Jeremías capítulo 7 con lo que dice. Dice, mejorad vuestros caminos. He aquí vosotros confiáis en palabra que no aprovecha, hurtando, matando, adulterando, jurando en falso, incensando a Baal y andando tras dioses extraños que no conociste. Hace un rato te leía cómo el Señor le dice a los israelitas, pues que si ellos cambian su manera de vivir, todo Él pues los va a llevar a una tierra que les había prometido a sus padres, y ahí podían ellos vivir tranquilos, gozando de las bendiciones, porque dijo, los voy a llevar a una tierra que fluye leche y miel, que vivirían pues contentos, viviendo esa vida de abundancia, viviendo esa vida de bendición, porque Dios le había prometido desde Abraham, ¿verdad? Dijo, bendeciré en ti a todas las familias de la tierra, y sobre todo la promesa a Jacob, como Dios le prometió, ¿verdad? Que Abraham también, que llevaría a este pueblo allá donde anduvieron ellos, y pues Dios lo prometió, y Dios lo cumplió, Amén. Y lo llevó. Y a la tierra prometida. Así que así como fue la promesa para ellos, ahora es la promesa para nosotros. Sí. Que si queremos llegar a vivir eternamente y para siempre, pues busquemos agradar a Dios, porque Él nos amó tanto que dio su vida por nosotros y no quiere que nadie perezca, sino que todos procedamos a arrepentimiento. Y mientras tengamos vida, busquemos humillarnos delante de Dios y esperar en Él, y Él va a hacer todas las cosas, sí, como amén. Él quiera.
13: Fíjate, dice la palabra que pues lo torcido nadie lo puede
0: enderezar.
13: Solo Dios. Solo Dios. Así Dios. Dice su palabra aquí en Eclesiastés 1:15. Lo torcido
0: nadie.
13: No se puede enderezar. Pero pues sí, nuestro Padre es el que hace la transformación. En Isaías 45:2 dice, el cual dice, yo iré delante de ti y enderezaré los lugares torcidos. Así que nuestro Padre Celestial traiga la transformación, traiga el querer como el hacer y haga su obra completa en su pueblo. Ana.
14: Pues, como se dice, pues, de que nosotros debemos de caminar, Dios es el camino, la verdad y la vida, debemos ser correctos para andar, no torcer los caminos. Aquí habla Proverbios 21:8, dice, el camino del hombre perverso es torcido y extraño, mas los hechos del limpio son rectos. Pues aquí se habla pues de que no escogemos el bien, nos vamos por el otro lado, por lo malo, no agradándole a Dios, y sabemos que pues nos trae perjuicio a nosotros mismos, porque pues Dios quiere santidad y nos está llevando a la santidad, a una madurez, a pues cuando nos equivocamos o cometemos algo, pues es pedir perdón, es lo que debemos de hacer, no encubrirnos nosotros mismos, porque a Dios no lo engañamos. y retirarnos del pecado, hacerle, decirle a Dios, Padre, yo no puedo con esto, o mentí, pequé, pedirle perdón a la persona que ofendemos y a Dios también, para que seamos perdonados y no volverlo a hacer, cambiar de vida, saber que si es algo malo no vamos a vivir en el pecado, sino vamos a caminar por el camino que Dios nos lleva a la salvación, a la vida eterna. En el nombre de nuestro Señor Jesucristo, pues es lo que hemos de hacer. Sabemos que el pecado no se puede esconder ante los ojos de Dios. Podemos engañar a medio mundo, pero a Él no. Y pues ya sabemos lo que es malo. Dios nos dio una conciencia también. Amén.
0: Mira, bien texto.
13: Pues bien.
0: Dice, buscad a Jehová mientras puede ser hallado. Llamadle en tanto está cercano. Deje el hombre impío sus caminos y vuélvase a Jehová, el cual es amplio en perdonar. Amén.
13: Amén, amén. Pues bien, nos despedimos.
0: Dios les bendiga.
14: Dios bendiga.

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4: Hola, ¿qué tal? Soy Ramón Cota y esta es la información que tienes que saber. Las mareas altas dejan sin pertenencias a familias de las Arenitas, El Conchal y El Dorado. La Fundación Rescate Animal Balto y Togo de Culiacán suspende temporalmente la adopción de gatos y perros de color negro y blanco por temor a sacrificios y rituales. Otorgan Premio Nobel de Medicina 2026 a 3 investigadores de la optogenética, un estadounidense y 2 alemanes. Esta semana hay un 90% de probabilidad que se forme un nuevo ciclón en el Pacífico mexicano, el cual llevaría el nombre de Simón. Hasta aquí el resumen informativo. Recuerde que más información la encuentra en alairenoticias.com.mx.
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3: Hola, ¿qué tal? Soy Ramón Cota y esta es la información que tienes que saber. Protección Civil activó operativo para apoyar a afectados de El Dorado por el fenómeno de mar de fondo. La gobernadora Graciela Domínguez reconoce el trabajo de diputadas y diputados para contribuir al desarrollo de Sinaloa. El colectivo Madres en Lucha denuncia exclusión de búsquedas de desaparecidos en Sinaloa. Desmantelan 3 campamentos clandestinos y aseguran camioneta blindada en Mazatlán. Hasta aquí el resumen informativo. Recuerde que más información la encuentra en alairenoticias.com.mx.
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4: Hola, ¿qué tal? Soy Ramón Cota y esta es la información que tienes que saber. Las mareas altas dejan sin pertenencias a familias de las Arenitas, el Conchal y el Dorado. La Fundación Rescate Animal Balto y Togo de Culiacán suspende temporalmente la adopción de gatos y perros de color negro y blanco por temor a sacrificios y rituales. Otorgan Premio Nobel de Medicina 2026 a 3 investigadores de la optogenética, un estadounidense y 2 alemanes. Esta semana hay un 90% de probabilidad que se forme un nuevo ciclón en el Pacífico mexicano, el cual llevaría el nombre de Simón. Hasta aquí el resumen informativo. Recuerde que más información la encuentra en alairenoticias.com.mx.
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3: Hola, ¿qué tal? Soy Ramón Cota y esta es la información que tienes que saber. Protección Civil activó operativo para apoyar a afectados de El Dorado por el fenómeno de mar de fondo. La gobernadora Graciela Domínguez reconoce el trabajo de diputadas y diputados para contribuir al desarrollo de Sinaloa. El colectivo Madres en Lucha denuncia exclusión de búsquedas de desaparecidos en Sinaloa. Desmantelan 3 campamentos clandestinos y aseguran camioneta blindada en Mazatlán. Hasta aquí el resumen informativo. Recuerde que más información la encuentra en alairenoticias.com.mx.
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3: Hola, ¿qué tal? Soy Ramón Cota y esta es la información que tienes que saber. Las mareas altas dejan sin pertenencias a familias de las Arenitas, El Conchal y El Dorado. La Fundación Rescate Animal Balto y Togo de Culiacán suspende temporalmente la adopción de gatos y perros de color negro y blanco por temor a sacrificios y rituales. Otorgan Premio Nobel de Medicina 2026 a 3 investigadores de la optogenética, un estadounidense y 2 alemanes. Esta semana hay un 90% de probabilidad que se forme un nuevo ciclón en el Pacífico mexicano, el cual llevaría el nombre de Simón. Hasta aquí el resumen informativo. Recuerde que más información la encuentra en alairenoticias.com.mx.
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1: Hola, ¿qué tal? Soy Ramón Cota y esta es la información que tienes que saber. Protección Civil activó operativo para apoyar a afectados de El Dorado por el fenómeno de mar de fondo. La gobernadora Graciela Domínguez reconoce el trabajo de diputadas y diputados para contribuir al desarrollo de Sinaloa. El colectivo Madres en Lucha denuncia exclusión de búsquedas de desaparecidos en Sinaloa. Desmantelan 3 campamentos clandestinos y aseguran camioneta blindada en Mazatlán. Hasta aquí el resumen informativo. Recuerde que más información la encuentra en alairenoticias.com.mx.
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1: Hola, ¿qué tal? Soy Ramón Cota y esta es la información que tienes que saber. Las mareas altas dejan sin pertenencias a familias de las Arenitas, el Conchal y el Dorado. La Fundación Rescate Animal Balto y Togo de Culiacán suspende temporalmente la adopción de gatos y perros de color negro y blanco por temor a sacrificios y rituales. Otorgan Premio Nobel de Medicina 2026 a 3 investigadores de la optogenética, un estadounidense y 2 alemanes. Esta semana hay un 90% de probabilidad que se forme un nuevo ciclón en el Pacífico mexicano, el cual llevaría el nombre de Simón. Hasta aquí el resumen informativo. 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
3: Hola, ¿qué tal? Soy Ramón Cota y esta es la información que tienes que saber. Protección Civil activó operativo para apoyar a afectados de El Dorado por el fenómeno de mar de fondo. La gobernadora Graciela Domínguez reconoce el trabajo de diputadas y diputados para contribuir al desarrollo de Sinaloa. El colectivo Madres en Lucha denuncia exclusión de búsquedas de desaparecidos en Sinaloa. Desmantelan 3 campamentos clandestinos y aseguran camioneta blindada en Mazatlán. Hasta aquí el resumen informativo. 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
3: Hola, ¿qué tal? Soy Ramón Cota y esta es la información que tienes que saber. Las mareas altas dejan sin pertenencias a familias de las Arenitas, El Conchal y El Dorado. La Fundación Rescate Animal Balto y Togo de Culiacán suspende temporalmente la adopción de gatos y perros de color negro y blanco por temor a sacrificios y rituales. Otorgan Premio Nobel de Medicina 2026 a 3 investigadores de la optogenética, un estadounidense y 2 alemanes. Esta semana hay un 90% de probabilidad que se forme un nuevo ciclón en el Pacífico mexicano, el cual llevaría el nombre de Simón. Hasta aquí el resumen informativo. 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

0: Estamos complaciendo la Qué Buena. Buenos días, hola, hola.
1: Hola, hola, buenos días, hijos de la mañana. La rola que me da para arriba es la de Todo Lo Fue.
0: Ahora pues. Yo todo lo fue.
2: Ay, por tu egoísmo, por
0: oye,
2: mismo.
0: Ramírez. Si quieres una dedicada, ¿dónde la pides, mamuchín?
3: Al 55-51-668-929, mismo número para toda la República Mexicana.
2: ¿Y yo dónde la pido?
0: Pues aquí tú también, tú estás más cerca. Igual. Más dile a Daniela.
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1: ¿Qué hora son, mamuchín?
2: Las 7:19, mi coquín.
3: Entonces son 31 minutos para que sean las 8 o 41.

0: Vamos a ir una pausa, señoras y señores. Regresamos. 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
3: 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Son las 7:23.
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1: Vámonos con la siguiente dedicada, Mamuchín.
2: Efectivamente, vámonos con Dieguito, que ya está en la línea telefónica. Buenos días, Diego.
3: Buenos días, hijos de la mañana.
2: ¿Qué ha habido, mi querido Dieguín? ¿De dónde nos llamas?
3: De aquí, de Nesa.
2: Oye, te voy a pedir un favor, bájale al radio que tienes ahí de fondo y escúchanos por la bocinita del teléfono, nada más, por favor, mi Diego, ¿va?
3: A ver si escucha mejor.
2: Ándale, escucha más chido porque así no vamos a tener delay. Le vamos a marcar a Almita, que es tu hija, ¿verdad?
3: No, es mi esposa.
2: Ah, ok.
1: La del radio ha de ser ella, Mamuchín.
2: Efectivamente. Almita, buenos días.
4: Hola, ¿qué tal? Buenos días.
2: A ti sí te vamos a pedir que le bajes al radio, mi querida Almita. Te hablamos de La Qué Buena para que nos oigas más chido. ¿Se puede?
4: Sí, gracias.
2: Gracias, con todo. Mi querido Gallito, saluda a Almita, por favor.
1: Hola, Almita, buenos días, mi amor.
2: Mi querido Coquín, saluda a Almita.
5: Claro que sí, buenos días, Almita.
2: Oye, te estamos hablando de La Qué Buena, del único show que te da para arriba. ¿Estás celebrando cumpleaños o algo? ¿O nada en especial?
3: No, bueno, próximamente son 7 años de estar
6: mala juntos. Suerte. Rompiste un espejo, seguramente.
2: Juntos. Bueno, pues aquí no amerita ni mañanitas ni nada de eso. Simplemente la felicitación y aquí está porque está dedicada.
1: Es para ti.
6: Para ti.
2: Adelante, Diegolín.
1: Párate.
3: Hola, amor mío. Bueno, quiero nomás recordarte que pues te amo demasiado, a pesar de que tenemos problemas y tenemos presiones, pues realmente este amor es, espero que dure mucho tiempo, que estemos juntos para muchos años más y aunque nos caigamos mal y a veces bien, pero estemos juntos.
6: Para empezar, ¿cuánto tiempo llevan juntos?
3: Vamos para 7 años, Coco.
6: Ah, no, sí, ya es un rato, mi rey.
1: ¿Quién es el Cuco?
2: Viruta y Capulina echaron más de 40 películas.
6: Es el compañero del Mamón Socavón.
2: Y terminaron peleados después de 40 películas juntos. Entonces, todavía tienen esperanza. Si apenas son 6 años de pleito, todavía pueden recuperarse.
1: Ahí está el Chavo del 8 con Kiko.
2: ¿Cuánto?
6: Y acuérdense que el Chavo no tenía nada de

0: que los gritos es lo de menos. Mientras en una pareja haya grito, discusión, que se pelean, se dicen, que eso es lo de menos. Lo verdaderamente preocupante en una relación es el silencio, la indiferencia.
1: Pues no habías hecho caso, mi hijo. Mira
0: cuando
1: más cómo
0: ya no hay nada, ni siquiera un grito, ni siquiera un reclamo, ni siquiera una discordia, ni siquiera un celo.
2: Ajá.
0: En ese momento ya valió gorro.
2: ¿Quién dice?
0: Un terapeuta de matrimonio.
1: A ver, déjame entender. Entonces, ¿es peor el silencio que la discusión?
0: Sí. Indudablemente, mi querido Coquín.
1: Siguiendo esta lógica, entonces, ¿es mejor un cachetadón?
0: No, tampoco. No,
2: sí, dice Padilla, yo llegaba a las 4 de la mañana todos durmiendo y despertaba a mi señora a pelear, órale. Ay.
1: Para que la relación esté saludable.
0: ¿Cómo sabes tanto de mi vida, gallito?
2: Diría el Padilla, bárbaro. Dijo el doctor que silencios no, órale, párese a echarle.
1: Dice el mamut que lo andas investigando.
0: Oye, Almita, pero ya dinos, ¿qué onda con este vato? Ya, la verdad.
1: Pero ¿qué tal ahora, eh? No hay silencio. Puro redondeo.
2: Ahora puro pisar la rata.
3: Exacto, entonces no estamos tan mal. Los pleitos han valido la pena.
0: ¡Órale! ¡Felicidades!
3: Pues muchas gracias, amor. Te amo y... Pues sí, todavía tenemos para más entonces y seguimos peleando y creo que...
1: Yo voto porque se divorcien.
2: Es que la parte más chida de un pleito es la reconciliación.
4: Pero sin golpes.
2: Uh-huh. No, cómo no, de esos que se dan suavecitos.
0: Zombie, dime vaquero, dime vaquero.
1: Hay golpes que uno dice, sí, cómo no, va que va.
2: Que el pollero aplane pechugas.
1: El otro día estaba yo con mi mujer, gallito.
2: Ajá.
1: Y de repente no sé cómo me di la vuelta y que me mete un cachetadón. No, le contesté lo propio.
2: ¿Qué le dijiste?
1: Le dije, a ver otra. Ya me voy.
2: Alejandro.
4: Oye, amor.
1: Estuvo bien rica.
0: ¿Qué pasó, mijo?
4: ¿Le podrías leer el poema que te mandé a las 3
0: Camarada,
4: de la mañana?
0: Camarada, si me presenta el cocodrilo de la forma adecuada, yo...
1: Señoras y señores, niños y niñas, abuelitos y abuelitas, en cuanto el Baby Mix me ponga... Gracias. El poema especialmente escrito para esta mujer de parte de su esposo, el cual dará lectura a Adrián Padilla en este momento. El poema se titula... Más vale un buen golpe y un buen jalón de greñas... Que no nos digamos nada ni nos hablemos a señas. ¡Adelante!
0: Más vale un buen golpe y un jalón de greñas que no nos digamos nada y nos hablemos a puras señas. Eso es lo que dijo el terapeuta matrimonial y eso es lo que a mí me enseña. A veces no coincido ni lo pienso practicar, pero quiero decirte, almita de mi alma, que siempre te voy a amar. Me dicen Diego, como el tigre de la era de hielo. Y mis besos son calientes como los glaciares inundados de volcanes, ya, aún estremecidos.
5: Basta.
0: Aún con todo el amor que yo por ti he sentido, quiero decirte, alma de mi vida, que eres lo más bello que yo he conocido.
2: Maestrazo Padilla, de veras, usted anda pero sifiloso, ¿eh?
1: Gracias. Pero filosísimo, sí, sí, sí. Se me anda haciendo que trae sus ganas el mamú.
2: Parece cuchillo de carnicero.
0: Hierro viejo.
1: Mamón, socavón.
2: Y ahora sí, ¿qué canción se van a poner?
0: Pues una de Marc Anthony, dicen.
4: Escándalo. De Marc Anthony.
2: ¿Escándalo no era de la Margarita y la Dinamita?
0: Es que hay una versión de Marc Anthony.
1: Escándalo. Es un escándalo.
2: En la Sonora Dinamita.
0: Bueno, pues aquí tenemos al ex de Jennifer López y viene acompañado de una última pregunta.
1: ¡Ustedes!
0: Y nosotros vamos...
4: ¡Arriba!
1: Una vez llevé una Dinamita a una fiesta y me preguntaban que quién era Lucho Argaín, hazme favor.
2: No manches.
0: ¡Qué bárbaro!
1: Pues les dije, pues el señor viejito de en medio, pues abusado.
2: Igual así le dijeron al Rafa de Aarón. ¿Quién es Aarón?
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5: Hola, ¿qué tal? Soy Ramón Cota y esta es la información que tienes que saber. Protección Civil activó operativo para apoyar a afectados de El Dorado por el fenómeno de mar de fondo. La gobernadora Graciela Domínguez reconoce el trabajo de diputadas y diputados para contribuir al desarrollo de Sinaloa. El colectivo Madres en Lucha denuncia exclusión de búsquedas de desaparecidos en Sinaloa. Desmantelan 3 campamentos clandestinos y aseguran camioneta blindada en Mazatlán. Hasta aquí el resumen informativo. 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
10: Buenos días, ¿qué tal? ¿Cómo estamos? Gusto en saludarles desde la cabina central de la Qué Buena 91.9. Estamos en la primera emisión de Al Aire Noticias, abriendo este espacio informativo. El sistema informativo de Al Aire Noticias, con muchísimo gusto, en esta mañana de hoy, 6 de octubre. Rápidamente, el servicio meteorológico informa 26 grados en la capital, sensación de 27 grados. Hoy va a prevalecer el cielo entre 8 y 10 de la mañana soleado y posteriormente de las 10 de la mañana en adelante de nublado a medio nublado. Así se va a comportar de las 11 en adelante el resto del día, de la tarde y de la noche. Por allá se va a despejar como a las 11 de la noche el cielo en la capital del estado. Vamos a alcanzar una máxima temperatura de 35 grados centígrados con sensación de 41. No se va el calor, no se va la sensación térmica, no se va estos bochornos del calor fuerte. 41 grados de sensación térmica vamos a tener el día de hoy, con 35 grados centígrados como máxima temperatura. Hidrátese muy bien, es la recomendación que todos los días les hacemos. Vigilar a los menores de edad, que se hidraten, hidratarlos, sorbitos pequeños durante todo el día. A los adultos mayores también hay que vigilarlos muy bien y darles agüita. Mujeres embarazadas, no se olviden de hidratarse. Usted que trabaja en los rayos del sol, no lo haga por tiempos prolongados. Hay que descansar, hay que irse a la sombra y hay que hidratarse muy bien. Amigos, buenos días. Muchas gracias por el favor de su atención. Vamos ahora al puerto de Mazatlán. Bueno, mañana Culiacán amanece en 23 grados, entre 5 y 7 de la mañana. Hay probabilidad de lluvia el día de hoy en Culiacán por la tarde-noche. Un 80% de que pueda llover en la capital del estado. Vamos al puerto de Mazatlán, 27 grados centígrados, una sensación de 30 grados centígrados. Cielo soleado entre las 8 y las 11 de la mañana, posteriormente de nublado a medio nublado el resto de la tarde y por la noche igual. Va a estar medio nublado. La máxima temperatura serán 31 grados centígrados con una sensación de 39 grados entre las 2 y las 5 de la tarde, finalizando el día con 29 grados centígrados. Se pronostica lluvia muy débil para Mazatlán en el transcurso de la tarde, un 60% de que pueda llover en el puerto de Mazatlán. El norte de Sinaloa, en Los Mochis, 28 grados en este momento, sensación de 33 grados centígrados. La mañana soleada hasta las 12 del día. Posteriormente, lluvia débil, se pronostica un 30% de probabilidad de que pueda llover por allá a las 2 de la tarde en Los Mochis. La máxima temperatura serán 35 grados centígrados entre las 11 y las 5 de la tarde. 35 grados, sensación de 41. Finalizando el día con cielo despejado, con 29 grados centígrados, para amanecer mañana en 27 grados. Hoy hay 50% de que pueda llover en Los Mochis, mañana 90% de probabilidad de lluvia. Hasta este momento es lo que nos indica el reporte del Servicio Meteorológico Nacional. Amigos, ya estamos en el día 279 de este 2026. Únicamente nos restan 86 días para finalizar este año. Y desde aquí saludamos con muchísimo gusto, felicitamos a las personas que llevan los nombres de Enimia, Emilio, Saturnino, Magno, Braulio, Brunilda y Bruno. Para ellos muchas felicidades, que la pasen felices, contentos. Igual, si hoy cumples años, bueno, festéjatela tremendamente y sé muy, pero muy feliz.

0: Déjense amar, déjense querer, déjense felicitar, estimados amigos que hoy están de fiesta, están de pláceme, pues, felicidades para todos ellos. Y pues les deseamos un amor extraordinario, que la pasen bien, déjense abrazar sobre todo. Amigos, buenos días. Este es el resumen de lo más importante de esta mañana. Bien, Sinaloa fortalece la comercialización de sus atractivos del norte con el gran objetivo de impulsar la comercialización turística de la región y consolidar alianzas estratégicas. En más que informarles, encabeza en Sinaloa la lista nacional, fíjense, de homicidios dolosos. Sinaloa encabeza la lista nacional de homicidios dolosos. Frecuencia de la Cultura Viva, Radio Universidad cumple 55 años de trayectoria como pilar fundamental de la divulgación científica, académica y democrática de Sinaloa. Más que informarles, impulsa la UAS la ciencia en jóvenes. La Facultad de Odontología consolida el semillero de investigación CIOS-FOUAS con 26 estudiantes. También estudiante de doctorado en ciencias de la información realizará estancia de investigación en Japón. Esto para colaborar con el laboratorio de aceleradores de partículas KEK. Culminan asambleas Voces por la Igualdad, esto allá en Villajuárez. Estas asambleas se realizaron de manera conjunta con los tres órdenes de gobierno. Los restauranteros de Culiacán son el sector clave para recuperar la confianza y la paz de la ciudadanía, lo señaló el día de ayer la gobernadora Graciela Domínguez. Mazatlán será sede del Campeonato Nacional de Artes Marciales AKS con más de 200 competidores de todo el país. Se entrega reconocimiento a 25 elementos que culminaron el curso del Grupo de Operaciones Especiales en el estado del Sinaloa. La CODESIN reconoce la formación técnica y el talento de CONALEP. También informarles que el ayuntamiento invita a niños a convertirse en guardianes del agua con un concurso escolar llamado Escuadrón del Agua. Ya se tiene suficiente agua aquí en las presas del estado de Sinaloa para el ciclo agrícola otoño-invierno 2026-2027. Ya está garantizada esta cosecha, este ciclo agrícola 2026-2027, las presas de Sinaloa, algunas ya llegan al 80% de su capacidad. Esto y más, estimados amigos, esta mañana aquí en la primera emisión de Al Aire Noticias. Y vamos a entrar de lleno a la información. Muy bien, el objetivo de impulsar la comercialización turística de la región y consolidar alianzas estratégicas, pues se llevó a cabo un viaje de familiarización, el famoso FAM Trip. Esto que fue dirigido a 15 principales agentes de viajes, los truck producers de diversas regiones de México, y organizado de manera conjunta por la Secretaría de Turismo y el Grupo Valderrama Hoteles. El encuentro tuvo como propósito principal dar a conocer la diversidad, la oferta hotelera, gastronómica y de experiencia, esto allá en el norte de Sinaloa, así como promover la emblemática ruta del tren Chepe Express hacia las imponentes barrancas del Cobre en Chihuahua. Bueno, pues en este evento, en esta presentación, en este FAM Trip, en representación de la secretaria de Turismo Mireya Sosa Osuna, dio la bienvenida Roberto Gámez, el jefe de promoción turística de la zona norte, quien destacó la importancia de acercar los atractivos locales a los verdaderos tomadores de decisiones en la industria de los viajes. Hubo un itinerario de viaje, de presentación, donde pues recorrieron emblemáticos puntos del norte, entre los que destacan pues el puerto de Topolobampo, estuvieron por las playas de Mabiri, Los Mochis, el pueblo mágico del Fuerte, reconocido precisamente por su riqueza histórica, arquitectónica, colonial y el legado cultural que tiene el Fuerte. Y el punto culminante fue el viaje, abordaron el Chepe Express, donde los participantes experimentaron pues un recorrido de clase mundial, este que conecta a Sinaloa con la Sierra de Chihuahua, regresando posteriormente a la ciudad de Los Mochis para concluir este trayecto. A través de este viaje de familiarización, Sinaloa consolida una vinculación directa con los mayores generadores de turismo en el país, reafirmándose como un destino integral que combina naturaleza, cultura, playa y sobre todo una conectividad privilegiada con el norte de México. Las 7 de la mañana, ya con 13 minutos, tiempo de la capital del estado, y pues informarles que Sinaloa encabeza la lista nacional. No nos gusta dar estas noticias, pero pues no podemos dejarla por fuera. Sinaloa encabeza la lista nacional de entidades con mayor número de homicidios dolosos registrados, sobre todo desde el 4 de octubre, con un total, este domingo hubo 4 víctimas, de acuerdo con el reporte diario de homicidios de las fiscalías estatales y dependencias federales. Según la información correspondiente, en el domingo el país se contabilizaron 25 víctimas de homicidio doloso registrados. Durante septiembre se contabilizaron 26 feminicidios para un total de 147 asesinatos durante el mes. Con los 121 homicidios dolosos de septiembre, ese mes se ubicó como el segundo con mayor número de casos en lo que va de 2026, únicamente por debajo de agosto, cuando se registraron 123 homicidios. Bueno, de enero a septiembre, la Fiscalía General del Estado contabilizó 992 homicidios, o sea, de enero a septiembre, 992 homicidios dolosos solo en Sinaloa. Estuvo así. Enero, 107. Febrero, 109. En marzo, hubo 81. En abril, 103. En mayo, 124. Junio, 118. El mes de julio, 106. Agosto, 123. Y septiembre, 121. México registra 239 homicidios en la última semana de septiembre y desgraciadamente Sinaloa encabeza cifras con 27 casos. Así están las cosas no están bien en Sinaloa, las cosas no están bien en Culiacán, en Mazatlán, en Elota, en diferentes partes del estado de Sinaloa. La gente todavía tiene miedo, la gente todavía tiene incertidumbre y no sé qué está pasando. Llegan y llegan elementos del Ejército, de la Guardia Nacional, y siguen los homicidios, pues, recuperando más espacios en el estado de Sinaloa. Vamos a ver qué pasa. Son las 7 de la mañana, ya con 16 minutos, me permiten, vamos a un corte de estación. Yo regreso porque tenemos más noticias.
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0: Bien, son las 7 de la mañana ya con 19 minutos. Saludos muy especiales a todos nuestros amigos que en este momento van en su automóvil. La recomendación de todos los días, maneje con mucha precaución. Aplique los 5 sentidos al conducir. Nosotros somos responsables y tenemos que abonar para tener la mejor vialidad del noroeste y del país, ¿por qué no? O sea, somos gente echada para adelante, gente entrona, gente inteligente. Abonemos a tener una mejor vialidad. Cada uno de nosotros aportemos nuestro granito de arena aplicando los 5 sentidos al conducir, ser prudentes y consecuentes en todo. Fíjese que se cumplen 55 años de trayectoria en Radio Universidad, ya cumple 55 años como pilar fundamental en la divulgación científica, académica y democrática de Sinaloa. Este compromiso con la libertad de expresión, con la cultura, con la paz y la vinculación social, la Universidad Autónoma de Sinaloa, a través de la Dirección de Comunicación Social, que dirige tan atinadamente José Carlos Aceves Tamayo, pues celebró el día de ayer el 55 aniversario de Radio Universidad, emisora universitaria que inició transmisiones un 8 de octubre de 1971. Se va a preguntar usted, bueno, todavía no es 8 de octubre, bueno, es que ayer hicieron los festejos. En su mensaje, el doctor José Carlos Aceves Tamayo, director general de Comunicación Social, en representación del rector de la máxima casa de estudios sinaloenses, el doctor Jesús Madueña Molina, resaltó que a lo largo de más de medio siglo, la emisora ha compartido el quehacer institucional, ha difundido la autonomía universitaria y ha ejercido la libertad de expresión con responsabilidad y objetividad. De este modo, se ha convertido en el garante de la pluralidad de ideas y ha contribuido a la calidad de la democracia para el pueblo. Estas fueron las palabras de José Carlos Aceves Tamayo, director de Comunicación Social de la Universidad Autónoma de Sinaloa.
18: Nos convoca hoy no solo una fecha, sino una frecuencia. Una frecuencia que lleva 55 años latiendo en el corazón de las y los universitarios, pero también de las y los sinaloenses. Se ha consolidado como una radio sólida, pertinente, que ha sabido ganarse la confianza, la credibilidad y con ello la legitimidad de las y los sinaloenses.
0: Indicó también que esta frecuencia ha sido el foro donde miles de universitarios de los 20 municipios encuentran voz todavía. Asimismo, resaltó el valor de la extensa fonoteca de la emisora y un trabajo fundamental de las personas que trabajan como locutores, productores, técnicos y personal administrativo, quienes hacen posible que la estación continúe siendo la frecuencia de la cultura viva en Sinaloa. Esto fue lo que dijo.
18: En 5 años encendimos un transmisor, hoy tenemos a toda una comunidad. Que sigan muchos años más de interferir el silencio con inteligencia, de seguir siendo, como hace más de medio siglo, la voz de las y los universitarios, la voz de la universidad, la voz del pueblo de Sinaloa.
0: Y por su parte, la directora de esta radiodifusora, Rosalina, la maestra Brenda Rodríguez García, dio la bienvenida a las autoridades, a colaboradores y estudiantes. Expresó que celebra un aniversario más, pues celebrarlo implica reconocer la historia y preguntarse por el significado de la radio cultural en un entorno de constantes cambios tecnológicos y nuevas audiencias. Así lo dijo Brenda Rodríguez.
13: Mientras existan personas que quieran escuchar una voz confiable, una historia bien contada, una canción que conmueva, una conversación inteligente o una idea que nos haga pensar, la radio tendrá futuro.
0: Bueno, tras el protocolo inaugural se dio paso a la conferencia magistral La frecuencia de lo público, medios, audiencias y cultura en el México que viene. Esta fue impartida por la maestra Azucena Pimentel Mendoza, presidente de la Red de Radiodifusoras y Televisoras Educativas y Culturales de México, lo que es Red México, quien abordó el papel estratégico de los medios públicos e institucionales frente a la transformación social y los retos tecnológicos en la formación de nuevas audiencias a nivel nacional. Y por otro lado, con el firme propósito de sembrar la semilla de la ciencia en las nuevas generaciones, la Facultad de Odontología de la Universidad Autónoma de Sinaloa ha consolidado un proyecto académico clave para el futuro del cuidado de la salud bucal, a través del laboratorio Ciencias Básicas. La doctora América Torres Moreno ha conformado un entusiasta grupo de 26 jóvenes estudiantes, 16 de licenciatura y 10 de posgrado, decididos pues a dar sus primeros pasos en el exigente pero gratificante camino de la investigación científica. La doctora Torres Moreno, quien ha denominado este colectivo como Ciencias Integradas en Odontología y Salud, comentó que esta iniciativa surge en un momento crucial en el que la práctica clínica tradicional debe complementarse con la generación de nuevos conocimientos. Apuntó también que el proyecto busca romper con la idea de la investigación, que la investigación está reservada únicamente para académicos consagrados, demostrando pues que las aulas universitarias son el terreno más fértil para el nacimiento de mentes brillantes. Escuchemos.
19: Les sirve de mucho tanto para que tengan una generación de conocimientos, una generación de pensamiento crítico, que tengan habilidades metodológicas y también pues experiencia al momento de dar los resultados de una forma científica, pues de los proyectos que ellos realizan. Y es una forma de ir incentivando alumnos que a lo mejor tienen alguna iniciativa en lo que es la ciencia.
0: Afirmó que el área de odontología está, pues esta labor requiere un valor humano invaluable, dado que la salud bucal es un componente esencial del bienestar general que impacta directamente en la calidad de vida. Por ello, los temas abordados fueron diversos.
19: Pues hay diversos temas, desde lo que viene siendo biomateriales dentales, estudios de tejidos mineralizados, lo que es salud pública, lo que es los estudios de las enfermedades bucales, cómo se asocian ciertos factores a esas enfermedades y también lo que es su prevención.
0: Es la hora de los deportes, ya está listo Fabricio Urías, lo más importante y trascendente del mundo de la acción. Adelante.
20: Manuel Auditorio, bienvenidos al apasionante mundo de los deportes en Al Aire Noticias. Vámonos de lleno con la información. Son alrededor de 6 a 7 lanzadores los que están buscando la oportunidad de hacer la rotación abridora de los Tomateros de Culiacán para esta temporada, aseguró el manager Lorenzo Bundi, quien destacó que durante la semana anterior en la gira que tuvieron por La Paz, Baja California Sur y Los Cabos, los jugadores poco a poco fueron mejorando en cuanto a su rendimiento, destacando que hubo jóvenes que brillaron con sus actuaciones actuaciones individuales. Al mismo tiempo, resaltó el trabajo que ha venido haciendo el lanzador ex Liga Mayorista Luis César, pues ha mejorado mucho en comparación con lo realizado el año pasado, resaltando que hizo algunos ajustes que le han ayudado a lucir en el montículo.
3: Tenemos 7-8 candidatos para 5 lugares y faltan 7 juegos de exhibición que tenemos a jugar. Entonces vamos a ver toda la gente que cómo vamos y después vamos a hacer la rotación. Lo mejor que obviamente si hagan no está en la rotación, hagan va a estar en el bullpen. Si hagan está en el bullpen y no está en la rotación, a ver qué es mejor para el equipo, qué es la mejor situación del equipo, quién funcionó mejor en el bullpen de rotación, algo así. Bueno, pues mis jóvenes jugó bien, la verdad, jugó muy muy bien con circunstancias de clima que si tú piensas que estaba caliente aquí, allá en La Paz estaba feo también, pero gracias a Dios los muchachos jugó bien. Fuimos en la torneo en La Paz, fuimos 2-2, ganamos unos 2 juegos allá y después ganamos los 3 juegos contra Mochis allá en Cabo. En el principio no estamos batiendo tanto, pero después desperté en el último juego en La Paz y seguimos batiendo allá en los Mochis.
20: Mientras tanto, los Tomateros de Culiacán continuaron este fin de semana con su preparación en las instalaciones del Instituto Sinaloense de Cultura Física y Deporte. Hasta allá reportaron este fin de semana Rosman Verdugo y el lanzador relevista Robert Hellman, quien ya reportaron al equipo y se encuentran sudando la camiseta. Rosman Verdugo viene de firmar una de sus mejores actuaciones en el sistema de sucursales de los Padres de San Diego, luego de haber sido ascendido hasta el nivel AAA, donde tuvo la oportunidad de jugar con los Chihuahuas del Paso. Mientras tanto, Hellman, quien tiene la experiencia de haber lanzado en el béisbol de las Grandes Ligas y en Japón, llega con la oportunidad de formar parte del bullpen para la parte final de los encuentros. Dijo sentirse emocionado de poder ayudar al equipo de los Tomateros de Culiacán, ya que le han comentado que es muy divertido ganar encuentros con el equipo guinda. Mientras tanto, por el rumbo del puerto, los Venados de Mazatlán ya cuentan con el refuerzo Kyle Howard, quien viene para aportar su experiencia y velocidad en los senderos, así como en los jardines. Howard este año terminó bateando 357 de porcentaje al bat, con 19 dobletes y 3 cuadrangulares, además de impulsar 46 carreras jugando para los Bravos de León en la Liga Mexicana de Béisbol. Y por el rumbo de la antigua Cajeme, los Yaquis de Ciudad Obregón ya cuentan con el jugador Liga Mayorista Luis Urías, luego de venir de una temporada complicada con los Azulejos de Toronto. El huicho aseguró que espera poder aportar después de haber iniciado el 2026 con una lesión en la pantorrilla que lo alejó del inicio de la temporada, así como de participar en el Clásico Mundial.
21: Muchas gracias por el recibimiento. A una temporada tuve una lesión también en la pierna, pero pues ahorita gracias a Dios ya andamos bien y pues muy contento de estar aquí con Obregón. No puedo seguir entrenando, seguir manteniendo mi cuerpo para cuando empiece la temporada esté al 100%. Sí, como le digo, fue un año complicado, obviamente como muchos años por las lesiones, y pues he tomado la decisión de venir aquí con Obregón para poder seguir trabajando y sentirme al 100%.
20: Y en la actividad de la Mexican Baseball Fiesta, los Jaguares de Nayarit apalearon 14 carreras por 1 a los Yaquis de Ciudad Obregón en un encuentro donde José Manuel Orozco y Manuel Orduño conectaron cuadrangular por el equipo felino. Fue un encuentro que estuvo recortado a 5 entradas por fallas en el alumbrado eléctrico del estadio. Los nayaritas estarán regresando a Tepic este mismo fin de semana para continuar con la última etapa de preparación de cara al arranque de la campaña el próximo 13 de octubre, cuando estén enfrentando en el Estadio Panamericano a los bicampeones Charros de Jalisco. Arrancó la postemporada con las series divisionales en el mejor béisbol del mundo, y en el primer encuentro los Medias Blancas de Chicago sorprendieron por blanqueada de 3-0 a los Guardianes de Cleveland. En este encuentro, Munetaka Murakami conectó cuadrangular de 2 carreras, mientras que Colson Montgomery con doblete trajo la tercera rayita que sentenció el encuentro. De Oscar Hernández y Kyle Tucker conectaron cuadrangulares de 2 carreras cada uno, mientras que Max Muncy agregó uno solitario para que los Dodgers de Los Ángeles vencieran 5-1 a los Bravos de Atlanta. Harry Lescuba lanzó por espacio de 6 entradas entradas en las que permitió una carrera y recetó 7 ponches para llevarse la victoria. Además, los Rays de Tampa Bay, con una joya de pitcheo de Drew Rasmussen, quien lanzó 8 entradas sin hit ni carrera, se llevaron la victoria por marcador de una carrera por 0 ante los Yankees de Nueva York. Fue justamente un encuentro donde Rasmussen lanzó 8 episodios en blanco sin permitir imparable, hasta que en el octavo capítulo vino Austin Wells para conectar un doblete. Sin embargo, al intentar hacerlo triple, terminó siendo reventado en la tercera base para acabar con la amenaza. De esta manera, el equipo de los Rays contó al aporte ofensivo de Jonathan Aranda, quien disparó cuadrangular para hacer la única carrera en el encuentro y con ello enfilar la victoria al equipo de la Florida. Yo soy Fabricio Díaz con los deportes en Al Aire Noticias. Manuel Auditorio, la información al momento.
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0: Amigos, buenos días. Son las 7 de la mañana con 35 minutos. Damos la bienvenida, como todos los martes, al Colegio de Economistas de Sinaloa. Está el doctor Aarón Sánchez, presidente del colegio. ¿Cómo estás, doctor?
3: Muy buenos días. Un saludo a todo nuestro auditorio.
0: Muchísimas gracias por estar con nosotros. Doctor César Valenzuela, expresidente del Colegio de Economistas de Sinaloa. Buenos días.
6: Muy buenos días. Un saludo a todo el auditorio del Aire Noticias y a quienes nos siguen en redes sociales.
0: Bueno, pues el sábado 3 de octubre, aquí en la capital del estado, pues se dejó ver un fuerte componente de articulación política y empresarial

0: El Gran Encuentro Ciudadano surgió de una serie de reuniones previas que han llevado a cabo representantes de diversas organizaciones con el propósito de promover, en primer lugar, la participación política de la sociedad, pero también de convocar a los partidos políticos para que se unifiquen electoralmente y puedan hacer un frente con candidatos propios para las próximas elecciones del 2027. Bueno, una de esas organizaciones que ha sido constantemente convocada, pues es el Colegio de Economistas del Estado de Sinaloa. Y ahí, en ese marco, se nos pidió a nosotros que hiciéramos la propuesta económica desde una perspectiva ciudadana, desde una perspectiva técnica, sobre todo. Entonces, por eso tuvimos una participación en el marco de ese encuentro que se llevó a cabo en el auditorio de la Asociación de Agricultores de Culiacán. Fue un evento donde asistieron pues bastantes personas. Estábamos calculando entre 350 y 400 personas de distinta naturaleza. Y ahí, en la intervención que tuvimos, pues propusimos que lo primero que hay que hacer es reconocer que Sinaloa está mal, se encuentra en una situación de emergencia y que algo se tenía que hacer. Y planteamos, sobre todo, que en este momento el estado de Sinaloa se encuentra envuelto en tres crisis muy diferentes, pero que se están conjuntamente, se trabajan conjuntamente y que se fortalecen entre sí. Una, pues, es evidentemente la crisis de inseguridad pública, que está afectando pues con particular intensidad desde hace 2 años y hasta la fecha no se ha podido controlar. Otra es la crisis económica, que pues se manifiesta con el deterioro de todos los indicadores económicos, sobre todo en lo que se refiere a la inversión, en lo que se refiere al cierre de empresas, en lo que se refiere al desempleo generalizado que hay en la entidad. Y una tercera crisis es la crisis de gobierno. Tenemos un gobierno que no tiene iniciativa para nada, que no ha podido hacer frente a ninguna de estas tres crisis. Entonces, en este marco, pues fue que nosotros, en nuestra intervención allí, propusimos 12 medidas de corto plazo, que medidas que son viables, concretamente viables, y que podrían ayudar a paliar mucho la situación. Entonces, básicamente esa fue nuestra intervención como Colegio de Economistas en el marco de ese gran encuentro ciudadano.
1: Excelente. ¿Quiénes participaron en este encuentro, doctor?
0: Bueno, participó el coordinador de un organismo que se creó, que se llama la Gran Alianza Ciudadana, que es Agustín Olivera Jones. Él expuso los motivos de la reunión, el contexto, el para qué era, etcétera. Posteriormente hubo una conferencia de Manuel Cloutier. Él habló acerca de la importancia de la participación ciudadana en la vida política de la entidad. Después hablé yo para presentar la propuesta económica. Y cerró Juan Haberman haciendo un exhorto a los partidos políticos a que se unifiquen electoralmente para tener éxito en las elecciones del 2027.
1: Muy bien, como siempre es un placer saludar a la doctora Cristina Ibarra, ella es presidente de la Federación Mexicana de Economistas Colegiados. Buenos días, doctora.
2: Sí, muy buenos días, me da mucho gusto estar por acá.
1: Por favor, Rubén, a ver otra vez, buenos días. Sí.
2: Hola, muy buenos días, me da mucho gusto estar por acá y saludar a tu auditorio.
1: Muy bien, muchísimas gracias por estar con nosotros. Ya se cerró la pinza, ahora sí ya viene fuerte esto. Doctor César Valenzuela, ¿cómo se rescataría las micro y las pequeñas empresas? A ver.
3: Bueno, lo que está planteándose de entrada es que, primero que nada, el gobierno del estado solicite la declaratoria de emergencia. Porque pues desde hace

0: Hace 2 años se está viviendo una situación muy difícil. Y dentro de esa declaratoria de emergencia también se solicita que en el presupuesto de egresos de la Federación, que está en proceso de discusión y esperemos que también esté de análisis, se considere un presupuesto extraordinario en el cual contenga varios rubros, entre ellos un apoyo de parte de la banca de desarrollo de nuestro país para la pequeña y mediana empresa, micro sobre todo, con el propósito de que tengan recursos para que les permitan funcionar, reactivarse dentro de la formalidad. Eso es muy importante. Y sobre todo que este sea un fondo de acuerdo a las circunstancias. A lo que me refiero es que el grueso de estas empresas están en cartera vencida. Para ser más claros, están en el buró de crédito. Entonces, si ofrecen un programa como el que existe actualmente, que es inalcanzable para la gran mayoría, no va a funcionar. Eso es una parte. La otra parte tiene que ver con prórrogas o descuentos específicos en algunos aspectos como las cuotas obrero-patronales del Instituto Mexicano del Seguro Social, las cuotas que corresponden al Infonavit, lo que respecta también en términos de algunos impuestos estatales y algunos casos municipales, algunos derechos, para que se le den prórrogas o descuentos por las circunstancias que se viven, sobre todo porque eso es ajeno a las empresas. Y por otra parte también que se toque por de una buena vez por todas el tema de la reestructura de la cartera vencida para que esto vuelva a funcionar.
1: También se proponen empleos emergentes con obra pública y el programa Compra Sinaloa.
0: Sí, aquí el propósito es de que se realicen obras que realmente impacten y que generen mucho empleo. Uno de los aspectos que no mencioné que es relevante es que en este programa de rescate a las MIPYMES se comprometa el micro, pequeño y mediano empresario a mantener el empleo formal. En ese sentido es muy relevante. Por otra parte, el empleo, un programa intenso en el sentido de que sean obras que realmente generen empleos, que sean que absorban empleo rápido, que no nos esperemos a ver cuándo va a llegar ese momento, sino que se seleccionen ese tipo de obras. Y por otro lado, el Compra Sinaloa significa que los sinaloenses, aunque suene redundante, debemos de buscar preferir en la medida de las posibilidades el consumir productos sinaloenses, porque eso significa que esto mantiene empleos. Si no los genera, cuando menos los mantiene. Y eso es muy relevante que se establezca, pero para eso necesitamos también la acción de parte de los diferentes niveles de gobierno.
1: Doctora Cristina Ibarra, a ver, haznos un análisis de este gran encuentro ciudadano, este componente, como lo dije al principio, de articulación política y empresarial de oposición.
2: Bueno, creo que los ciudadanos en Sinaloa están ya, pues ya no sabemos qué hacer, para dónde mirar, y el Colegio de Economistas ha sido un gran impulsor de lograr acuerdos, de traer sobre la mesa de discusión y debate lo que está sucediendo en Sinaloa. El Colegio de Economistas fue el primer organismo articulado con otros que organizó un gran conversatorio pues a partir de las ideas de nosotros, pero también invitando a la gente. En aquel conversatorio la gente estaba ávida de poder tener un micrófono y poder decir lo que estaba pasando. ¿Por qué? Porque desde la administración pública continúa una severa negación de lo que sucede, y en materia económica, pues la catástrofe, la incertidumbre para las empresas, para los hogares, para las familias, pues ha sido enorme, ¿no? Entonces ya estos 2 años ha sido una situación en la que la gente mantiene, quien puede, el optimismo, quien no, pues algunos se han ido de la entidad, y otros pues buscan aquí esperar a que la situación mejore. Vemos el día de ayer un ataque armado en frente de un campo de béisbol ahí en la Liga Tres Ríos. Vemos aquí en el Soriana, en el estacionamiento de Soriana. Entonces, nos encontramos en una situación en la que uno en su día a día no puedes esquivar las balas. Y luego, además, esa leyenda de yo no salgo de noche muy temprano, porque ocurre todo durante el día, durante la actividad. Entonces, las empresas, obviamente, obviamente que tienen o que tratan de mantener sus horarios, sus cortinas abiertas, pues es muy complicado porque a veces no alcanza el flujo y luego enfrentan todos estos pagos que tienen que hacer, las que son formales, mes con mes tienen que hacer sus pagos, y las que no lo son, pues también están buscando sobrevivir porque todos tenemos que pagar el recibo de la luz y el recibo del agua y todo lo demás. Entonces, este gran encuentro ciudadano lo que busca no es ser una manifestación de nada más de quejas, sino es darle una voz a los ciudadanos para que podamos poner sobre la mesa lo que necesitamos como sociedad, que se escuche y que se entienda que aquí no estamos, el hecho de que haya más homicidios en otras ciudades, en Guanajuato, en Baja California, no significa que nos deban ignorar. El hecho de que se envíen tropas una y otra vez no ha sido la solución, no ha resuelto absolutamente nada, y entonces los sinaloenses ya no necesitan más discursos, más promesas de lo que va a suceder el año que viene. Uh-huh. Necesitan una solución hoy, y entonces lo que busca este encuentro ciudadano es seguir empujando y consolidando también los actores, haciéndose visible, como quien dice, conociéndose más profundamente para seguir impulsando una agenda que es la agenda que realmente le importa a la ciudadanía.
1: Doctor Aarón Sánchez, ¿qué se propone para el campo y el agua y cómo atraer la inversión en medio de esta situación?
3: Bueno, mira, nosotros tenemos una tesis central que es muy importante. Si no hay seguridad, no puede haber economía. Y si no hay economía, nunca vamos a tener seguridad. Entonces, estamos envueltos en un círculo ahí. Por lo tanto, es muy importante actuar en los dos frentes de manera simultánea y de manera coordinada. Ya no solo trabajar en materia de seguridad y en materia económica por otro lado, sino tiene que ser una estrategia integral que pueda garantizar condiciones para que la actividad productiva pueda desarrollarse. Y bueno, estamos en Sinaloa y uno de los sectores productivos más importantes en la entidad es precisamente la agricultura, y es uno de los sectores que ha estado más golpeado, que ha estado menos atendido tanto por el gobierno federal como por el gobierno estatal. Entonces, nosotros consideramos pertinente que haya una atención especial hacia el campo por el efecto multiplicador que el campo tiene sobre el resto de la economía nacional. Lo que estamos proponiendo, pues, es una actualización de la legislación del campo para garantizar que haya mayor inversión, que el campo sea objeto de inversión, no solo de subsidios gubernamentales, sino que sea un espacio atractivo para la inversión. Esto significa hacer empresas agrícolas realmente productivas, competitivas, que tengan la capacidad para actuar en los mercados. Hay mucha tradición en ese sentido en el campo sinaloense, pero pues últimamente como que desde el mismo gobierno se ha desalentado hablar de productividad y de competitividad, y yo creo que debemos retomar estas dos palabras para que constituyan la base fundamental de una nueva estrategia agrícola a nivel estatal. Tiene que haber mecanismos para garantizar también la comercialización de las cosechas. Ya no tenemos por qué estar enfrentando en cada época de cosechas las marchas, las tomas de carretera, las manifestaciones por parte de los agricultores con la expectativa de que les den algún precio razonable para sus productos. Entonces yo creo que hay muchas cosas que se han olvidado, muchos programas de fomento a la producción en el campo que se olvidaron, y yo no digo que por añoranza hay que volver a instrumentarlos, no, yo lo que digo es que necesitamos nuevos instrumentos para fomentar el desarrollo del campo, la reactivación del campo, la generación de riqueza a partir de nuestra principal fortaleza regional, que es el suelo agrícola. Entonces necesitamos leyes para administrar de mejor manera el agua, leyes para fomentar la productividad en el campo, para convertirlo en un espacio favorable para la inversión. Yo creo que esta es una de nuestras fortalezas y tenemos que hacerla valer en este proceso de reactivación económica.
1: Muy bien, este gran encuentro ciudadano que se llevó a cabo aquí en la capital del estado el sábado próximo pasado, pues fue un encuentro, funcionó como una caja de resonancia para el bloque opositor y el sector privado de Sinaloa. En ese sentido, César, se propuso un observatorio ciudadano. ¿Cómo va a funcionar esto?
0: Bueno, la propuesta que se hizo desde el Colegio de Economistas a través de nuestro presidente fue el que exista un observatorio ciudadano independiente. ¿A qué se refiere esto? ¿Por qué? Bueno, en buena medida lo que ha ocurrido en los 2 años y casi un mes, dentro de unos días que vamos a cumplir con este problema, ha habido una resistencia de parte de los gobiernos, porque aquí entra también el federal. Han de recordar cuando desde el gobierno federal se desmintió la situación crítica de Sinaloa y decía que estábamos muy bien. Pues eso precisamente es cuando se manipula la información. Entonces, ¿qué es lo que existe? Como bien lo dijo Guillermo Arón al inicio de su intervención en el evento, él dijo, cuando los mismos datos oficiales contradicen la narrativa del gobierno, entonces hay que creerle a los datos en este sentido, y creo que tiene mucha razón. Entonces, aquí la situación, ¿cuál es? Hay datos dispersos, hay datos oficiales, pero no siempre llegan a tiempo. Entonces, lo que hay que buscar y lo que se está planteando es que las diferentes organizaciones sociales, como muchas de las que estaban ahí presentes, asimismo con organismos empresariales, las cámaras, las intercamarales, con organismos de profesionistas como la Asociación de Colegios de Profesionistas y casi 60 colegios que aglutinan, entre todos conformar este observatorio para tener información fresca y que sea confiable, y que no nos quieran venir a decir que la situación de Sinaloa es diferente, porque por allá apareció un dato, y voy a decirlo muy rápidamente, cuando el último trimestre del 2025 apareció en el 14 de crecimiento, estábamos por encima de todos porque era un rebote, resulta que en el primer trimestre del 2026 estábamos en la lona, en el menos 4.5, si mal no recuerdo. Sí. Entonces, sucede que esa fantasía nos la quisieron hacer creer por varias semanas, por varios meses, con ese discurso, cuando la realidad ya sabíamos cuál era,
1: claro,
0: pero llegaba con desfase. Entonces, este Observatorio Ciudadano Independiente lo que busca es que la información esté disponible, que esté consensada y que existan precisamente esos datos confiables para tomar decisiones en la medida de las posibilidades.
1: Doctora Cristina Ibarra, adelante.
2: Bueno, creo que la situación de Sinaloa es una emergencia que no se ha querido reconocer, que lo hemos dicho una y otra vez, pero más allá de eso, también hay elementos estructurales que siguen levantando preocupación. ¿Por qué? Porque no vemos un impulso a las actividades productivas que se venían ya generando o que se venían impulsando, la situación de lo que está pasando con la planta de amoníaco y con la planta de hidrógeno verde al norte del estado, pues deja una clara enseñanza, historia para quien quiera venir a invertir a cualquier aspecto que no sea agrícola o que tenga alguna fricción, pues entonces las empresas van a decir, de ir a Sinaloa después de 10 años de lo que le pasó a estas otras empresas, eso lo complica muchísimo. Ha habido presentación de documentos, análisis, que se cumple con todas las regulaciones ambientales y aún así no han logrado solventar o que la población apoye a la localización y producción de esas empresas. Entonces, las lecciones para la entidad son que aquellas empresas que intentan venir a hacer algún tipo de explotación, como ha sido el caso de las mineras, como es el caso al sur del estado con este shelter industrial de Tacawi, y como es al norte del estado con estas nuevas industrias, pues es que Sinaloa es una entidad que debe dejarse como tierra de nadie, porque claro, no hay posibilidades para invertir.
1: Así es. Guillermo Arón, presidente del Colegio de Economistas de Sinaloa, ¿con qué nos quedamos? Una reflexión.
3: Pues yo creo que es muy favorable que la sociedad, las diferentes organizaciones gremiales, a las asociaciones de profesionistas, etcétera, pues nos aboquemos a participar para encontrar solución a las cosas. Estamos viendo que los tres niveles de gobierno, gobierno federal, gobierno estatal y gobierno municipal, le han fallado a Sinaloa. No han sido capaces de encontrar las fórmulas que ellos deben de poner en marcha para solucionar los múltiples problemas que tenemos. Entonces, creo que la sociedad misma tiene que empezar un proceso de organización muy fuerte para hacer escuchar su voz y pues propiciar que estos niveles de gobierno realmente volteen a ver hacia Sinaloa y pongan atención a los problemas tan graves que tenemos.
1: Agradecerte, doctor Aarón Sánchez, presidente del Colegio de Economistas de Sinaloa, al doctor César Valenzuela, expresidente, a la doctora Cristina Ibarra, presidente de la Federación Mexicana de Economistas Colegiados de la República Mexicana. ¿Cómo está? Muchísimas gracias por haber estado con nosotros y el próximo martes nos escuchamos aquí en su espacio. Amigos, gracias por estar con nosotros. Yo regreso en punto de las 14:02 p.m. en la segunda emisión de Al Aire Noticias. Gracias, buenos días.
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18: Hola, ¿qué tal? Soy Ramón Cota y esta es la información que tienes que saber. Las mareas altas dejan sin pertenencias a familias de las Arenitas, El Conchal y El Dorado. La Fundación Rescate Animal Balto y Togo de Culiacán suspende temporalmente la adopción de gatos y perros de color negro y blanco por temor a sacrificios y rituales. Otorgan Premio Nobel de Medicina 2026 a 3 investigadores de la optogenética, un estadounidense y 2 alemanes. Esta semana hay un 90% de probabilidad que se forme un nuevo ciclón en el Pacífico mexicano, el cual llevaría el nombre de Simón. Hasta aquí el resumen informativo. 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

0: Verde el carnicero, ¡épale! Eso, señoras y señores, bienvenidos, bienvenidas al show por la mañana. A través de la que suena la que buena 91.9 de tu FM, ya después de estar bien informado en todo el estado de Sinaloa. Con la mesa de análisis bien, bien acertera, ¿verdad? Con toda la información al momento, actualizada, aquí en Radio TV México. Bueno, nosotros aquí diviértete con el cotorreo. Agarra cura, sal de la rutina porque traemos el bochinche, algo bien, algo bello. ¿Sale, vale? Por lo tanto, vamos a iniciar con el santoral y con el clima. ¡Rubencho!
1: ¡Guapa, Beluchín! ¿Qué tal? Buenos días a toda la audiencia de La Que Buena. Gracias, iniciando el show por la mañana. Primeramente, agradeciendo a Dios, agradeciendo al Eterno la oportunidad que nos da de ver la luz de un nuevo amanecer. Efectivamente, Culiacán en estos momentos, el mercurio está registrando los 29 grados centígrados, ya con una sensación térmica de 33 grados, algo caluroso para el día de hoy en Culiacán, temperatura máxima 35, mínima 25. Los pronósticos de lluvia a partir de las 18 horas, de las 18 a las 6 de la tarde, con una sensación térmica que alcanzará los 37 grados a la 1 de la tarde. Esto hace el calor en Culiacán. Hidrátese rápidamente. Vamos al pan, pan, pan, el santoral de esta mañana.
0: Échale esa cagüey.

0: A ver, Rubencho, ¿con qué nombre está? Bueno, pues hermosos.
1: Martes, ni te cases ni te embarques. 6 de octubre, claro que sí, martes 6 de octubre. Hoy se festeja a las personas que llevan por nombre Santa Enimia.
0: ¿Enimia?
1: ¿Enimia?
0: ¿Ahí le ponen anemia tú?
1: ¿Oye? Santa Fe.
0: Santa Fe.
1: A todos los habitantes del fraccionamiento Santa Fe, los saludamos.
0: Van a estar de fiesta el día de
1: hoy. Sí, Santa Fe. San Casto.
0: Casto, puro y casto.
1: Casto, San Emilio. San Saturnino.
0: Saturnino, mira nomás.
1: San Magno. San Braulio. Santa Brunilda. Y San Bruno.
0: Se cuajaron.
1: Sí.
0: No.
1: Bruno Díaz.
0: Qué nombres tan hermosos.
1: ¿Conociste a Bruno Díaz?
0: No, sé quién es ese.
1: No, ver, sabes quién es Bruno Díaz.
0: Ilústrame,
1: hombre, Rubencho. Es un personaje de Ciudad Gótica.
0: Ah, el Batman.
1: El Caballero de la Noche.
0: Sí. Señor Bruno, dígame.
1: Bruno Díaz.
0: ¿Ha listo el Batimóvil?
1: Fíjate nada más. Así se entró el día de hoy,
0: sí. Ahí está. Muchísimas gracias, mi Rubencho. Siempre tú bien actualizado con el santoral, fíjate que sí. Y vámonos al cumpleañero, ¿qué te parece?
1: ¡Échale!
0: Bueno, pues fíjate que el día de hoy saludamos con muchísimo gusto a Ezequiel Fernández. También saludamos a Francisco Valenzuela, a Yanet Rodríguez, a Esmeralda Beltrán, para Leti Arellano, Vianey García y Lilian Estrada. Muchas, pero muchas
1: ¡felicidades!
0: ¡Uy! ¡Invítenos al Goyete! ¡Uy!

0: ¡Épale! Amor y felicidad, claro que sí, que nunca te falte. ¡Épale! ¡Vámonos! A la pregunta sin respuesta, al 6673-164215, participa con nosotros, al 6673-164215. Fíjate, si los piojos viven en la cabeza, ¿cómo llegó el primer piojo a la primera cabeza? ¿Cómo? Si los piojos viven en la cabeza, ¿cómo llegó el primer piojo a la cabeza? ¡Wow! Pregunta sin respuesta al 6673-164215. 6673-164215. Manda tu WhatsApp. A ver si es cierto que muy inteligente. ¿Cómo? Si los piojos viven en la cabeza, ¿cómo llegó el primer piojo a la cabeza? ¿Sabes la respuesta? O avienta tu pregunta sin respuesta al 6673-164215. Todos los niños y las niñas. Sí, todos los niños y las niñas pueden participar. Vámonos a Cahuil, vámonos a música, viene. Los Tigres del Norte, la manzanita. 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El show por la mañana, 8:15.
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0: Gracias.
1: Jimena Sariñana.
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0: vamos directamente con nuestros patrocinadores y regresamos con más en el show por la mañana. Regresamos.
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0: Ya regresamos al show por la mañana.
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1: Lo que nos parecen pruebas amargas son a menudo bendiciones disfrazadas. Oscar Wilde.

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1: ¡École! Vámonos al Día Internacional Nacional. ¿Qué festejamos el día de hoy? ¡Impresiónanos, Rubén!
2: Bueno, pues hay algunas festividades, no muchas, pero suficientes. Hoy es el Día Internacional de la Geodiversidad. Además, es el Día Mundial de la Parálisis Cerebral. Sigue la Semana Vegetariana. Además, la Semana Mundial del Espacio. Y la Semana Internacional de la Crianza en Brazos.
1: Ah, todavía.
2: Todavía. Te digo que son brasileros los muchachos.
1: ¿Cómo le gusta andar en la, cómo le dice, andar amamantando? No, no, no, no. No, no se quiere bajar de ahí tú.
2: ¿Qué ahí está?
1: Qué barbaridad, qué cosa tan más seria.
2: Bien embrasilados.
1: Así las cosas. Muchas felicidades si usted tiene alguna de esta profesión. O si conoce a alguien, felicítelo. Diga, hey, felicidades, hoy es tu día. Listo. Bueno, ahí están las cosas. Bueno, que te quieran bonito, Rubencho. Viene Grupo Firme, Luis Alfonso Partida, el Jackie. ¿Cómo la ves? Vámonos, vámonos con rola, ya viene también a continuación.
2: Jackie.
1: Viene a continuación. Épale, Juan Querendón. ¿Quién te viera? No.
2: Siempre hay un roto para un descosido. Así
1: que,
2: dice eso.
1: Eso que ni qué.
2: Así dice el dicho.
1: Está
2: ¿no?
1: bien mi tata para mi nana. Así oiga que esté usted en el amor, nunca, nunca pierda las esperanzas. Recuérdalo. Sonríe, porque nunca puedes saber quién se puede enamorar de tu sonrisa, aunque esté chimuelo o chimuela. Igual que Luisín. Vamos, que te quieran bonito aquí en la Qué Buena 91.9 de tu FM, el show por la mañana, acompañándote tu amigo Rubencho y Luisín Sánchez.

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8: ¡École! Eso, señoras y señores, bienvenidos, bienvenidas. Ya estamos en las clásicas y en las clásicas Premier Chevrolet. Y el día de hoy vamos a hablar nada más ni nada menos que de Ezequiel Peña. Así es, Ezequiel Peña Hernández, un reconocido cantante mexicano de música regional, conocido como el rey de banda y el mariachi y el charro de México. Nació el 3 de diciembre de 1968 en San José del Valle, Nayarit, México. En 1988 se mudó a California. Entre 1991 y 1995 fue vocalista de la banda Vallarta Show. Debutó como solista en 1995 con el álbum Yo Vendo Unos Ojos Verdes, producido por Marco Antonio Solís. Se destaca por interpretar música de banda sinaloense y mariachi, además de ofrecer espectáculos ecuestre, hombre de caballo, que representa la tradición mexicana. Delante de mí, detente lo más que puedas. Lanzó este tema a finales del 2022, bajo el sello de Narloop, consolidándose como uno de los géneros más queridos a nivel nacional e internacional. Es por ello que el día de hoy traemos para ti este tema, Delante de mí, con Ezequiel Peña. Aquí en las clásicas.
1: La máquina del tiempo.
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1: Hola, ¿qué tal? Soy Ramón Cota y esta es la información que tienes que saber. Protección Civil activó operativo para apoyar a afectados de El Dorado por el fenómeno de mar de fondo. La gobernadora Graciela Domínguez reconoce el trabajo de diputadas y diputados para contribuir al desarrollo de Sinaloa. El colectivo Madres en Lucha denuncia exclusión de búsquedas de desaparecidos en Sinaloa. Desmantelan 3 campamentos clandestinos y aseguran camioneta blindada en Mazatlán. Hasta aquí el resumen informativo. 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
20: Yo te juro por el mismo Dios.
21: Eso, viene a continuación, María Ángela. Cuando una mujer, ya después de esta rolita, viene, qué buena jugada, ya anda por acá el Gio de los deportes.

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1: Fidel se fue al palco de Codesal para reclamar la expulsión. Su agresión le costó un año de inhabilitación.
2: ¿Eres niño? ¿Cuál es tu nombre real?
3: Yamile.
2: ¿Tú cómo llegas al Camino Real esa noche? ¿Por invitación de quién?
3: Hace un tiempo yo conocí por medio del Facebook a un jugador.
2: ¿Quién es ese jugador?
3: Carles Alcid.
4: Entonces, quieres a un hombre proveedor, pero para ti limpiar es opresión patriarcal. Interesante.
0: ¡Comenzamos!
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0: Eso, école, ea, ea, solo. Eso, señoras y señores, ya estamos por acá en la información deportiva. Pero antes de esto, vamos a recibir a nuestro amigo César G. César G, ¿cómo te ha ido, amigo? Bienvenido.
1: Muchas cosas.
0: Tanto tiempo sin saber de ti. Pégate un poco más el micro, por favor. Ándale, así. No, Gio, no, en la oreja no me... Mira, ¿te das cuenta cómo se me acerca la oreja al Gio? Tan hombre que te miras, ¿eh?
1: No digas esas cosas, luego mi novia
0: me
1: escucha.
0: ¿Cómo la ves, güey? No, di que no estoy hablando, ¿eh? Di que no estoy hablando. Oye, mi Gio, a ver si es cierto que tú muy bueno acá para descifrar cosas. Fíjate que me mandaron hace rato...
1: Unos besitos.
0: Aparte, mi rey. Uy, mi niño. Si los piojos existen, si el primer piojo existe y llegó a la cabeza, ¿cómo le hizo para llegar a las cabezas? El piojo. ¿Cómo le hizo, mi Gio? Ahí te lo voy a decir porque aquí lo tengo. Si los piojos, ahí te va. Me lo pasaron. Si los piojos viven en la cabeza, ¿cómo llegó el primer piojo a la primera cabeza?
1: A ver, otra vez.
0: Si los piojos viven en la cabeza, ¿cómo llegó el primer piojo a la primera cabeza?
1: No sé.
0: Ahí está, si los piojos viven en la cabeza, ¿cómo le hizo el primer piojo para llegar a la primera cabeza?
2: Pero no todos los piojos viven en todas las cabezas.
0: Pero no todos los piojos, claro. Quien se baña, quien ¿eh? Que tiene
2: su bien.
1: Hay que bañarse todos los días.
2: Pregunta sin respuesta, dice. Y yo, ¿cómo la ves? Si no hay respuesta.
0: Pues no sabe.
2: Si no tiene respuesta, pues, ¿qué vas a decir?
0: Está contestada porque no hay respuesta, amigo.
1: Pues sí.
2: ¿Cómo llegó? ¿Caminando? ¿Volando? ¿Y cuál fue el primer piojo y cuál fue la primera cabeza?
0: Pues sí, mi niño.
1: El piojo Herrera.
2: Vamos a los deportes, Gio.
0: Estamos en ¡Qué buena
2: jugada!
0: Eso, mi Gio. Vamos a entrar en materia. Fíjate que Rafa Márquez, pues le da el espaldarazo al Tala. ¿Qué está pasando? Pues,
1: después de las críticas que recibió el Tala Rangel por sus actuaciones con la selección mexicana, Rafa Márquez salió a respaldarlo. El entrenador del Tri dejó claro que confía en el arquero y que está trabajando con él de cara a los próximos compromisos. Incluso distintos análisis han puesto sobre la mesa el debate de quién debería ser el portero titular de México. Pues es que en el partido contra Estados Unidos este portero pues regaló 2 goles. Pues ahí la gente lo abucheaba, su propia afición lo abucheaba.
0: Da y espaldarazo. Es como decir, ¿sabes qué? Ya no tienes mi apoyo. ¿Y cómo ves tú esta situación, mi Gio? ¿Por qué? O sea, ¿qué se debe todo esto? ¿Hay alguna indiferencia? ¿Qué está sucediendo? En el tema deportivo y futbolísticamente hablando, pues, ¿a qué se debe? Tiene que haber un detonante en todo esto. A ver, mi Gio, ¡venga!
1: Pues mira, la verdad aquí no sé...
0: Ey, pégate, mijo, porque no entiendo por qué no se escucha bien ahí.
1: ¿Ya se escucha?
0: A ver, mi niño, ahora sí.
1: Ah, la verdad no entiendo qué es lo que pasa con el portero. No sé si se confió, el exceso de confianza, pero pues aquí lo importante es que el entrenador lo respalda, ¿no? Eso es lo más importante. Y pues son errores, cualquiera los comete. Uh-huh. Dime un juego, hasta Cristiano ha fallado, hasta Messi ha fallado, todos fallan. Es solo que agarre confianza de nuevo y listo. No hay más que decir.
0: Pues sí. Bueno, pues el director técnico del tricolor aseguró que existe pues plena confianza y afirmó que cualquier se puede
1: equivocar. Pero, antes de continuar, un saludo para mi papá que nos está escuchando. Al doctor Jim que nos está escuchando ahí en su carro. Nah. Pues la verdad, con otras noticias también, sí. Que los Dodgers y los Yankees perdieron y los White Sox.
2: Los White Sox.
1: Caballo negro.
2: Ahí va.
1: La verdad, cuidado con ellos,
2: ¿eh? No, pues es... Va empezando...
1: Pero lleva cuatro juegos ganados de 4 jugados. No ha perdido.
2: Ahí va.
1: Y de visita, ¿eh?
2: Ahí va.
1: 4 de visita.
2: Van que pinta y Tampa está fuerte también, ¿eh?
1: Tampa viene muy fuerte.
0: Bueno, pues ya nos cambiamos del fútbol
2: al rey de los deportes. Sí.
0: Venga, vayan, sigan con el...
2: Bueno, pues hoy reanudan serie Dodgers Bravos allá en Atlanta... La serie va 1-1, es a ganar 3 juegos.
1: La ex casa de Freddie Freeman.
2: la ex casa de Freddie Freeman.
1: Sí, los conoce bien, ¿eh?
2: Oye, por cierto, le homenajearon a Freeman en Dodger Stadium, allá tras bambalinas, tras las bardas. Le pusieron una butaca el número 5. Ahí donde cayó el jonrón. Sí, sí, sí, sí. Es todo un espectáculo ahí, Luisín.
1: Claro. Pues mira, aquí los Dodgers, como usted comenta, Rubén, los Dodgers y los Bravos se llegan al juego 3 con la serie empatada. Atlanta sorprendió a los actuales campeones en el segundo encuentro y ahora la presión está del lado de Los Ángeles. Los Dodgers tendrán que ganar como visitantes para recuperar la ventaja, mientras que Atlanta buscará ponerse arriba en la serie.
2: Bueno, hoy es un juego crucial para todos los equipos que van la serie empatada. Claro. Quienes llevan ventaja solamente son los White Sox, pero ojalá, ojalá. Lo he dicho, lo diré, yo soy Dodgers. Ojalá y vayan al campeonato de la Liga Nacional primeramente, que pasen el segundo playoff y después ir por la Serie Mundial. Está difícil, ¿eh? Atlanta está muy fuerte.
1: Lo que tenemos ahorita es que hoy picha Yamamoto.
2: Los marineros, los cerveceros de Milwaukee, te vienen fuertes también, ¿eh?
1: No, a ver, el partido pasado de los padres lo perdió.
2: Sí, sí, sí, sí.
1: Lo tenía ganado, estaba a un out de ganar.
2: A un out.
1: Y el mejor cerrador de la liga...
2: Falló, así es.
1: Cuando nos damos cuenta que no son perfectos.
2: Ay, pero el pitcher de los cerveceros estaba tirando 104 millas. No le bajaba.
1: Es que no entiendo
2: millas.
1: Yo, vas ganando con dos outs y lo tenían una bola, dos strikes. Tírale bolas, podridones y le tiene una recta.
2: Un lanzamiento de rutina.
1: Y le tiró una recta. Obviamente que iba a pegarle a la bola.
2: Vamos a ver qué tal Dodgers y todo que tienen alineados. Bueno,
1: a mí lo preocupante que veo de Dodgers es que los primeros tres bats no han conectado, no han bateado. Y eso es un problema duro. Parte
2: de la ventaja que tienen
1: es que cuando despiertan,
2: que convocaron también
1: a De Paula.
2: Entonces,
1: mira, el único que está despierto para mí es Max Muncy.
2: Max Muncy está bateando.
1: Lleva 17 temporadas consecutivas pegando jonrón en postemporada.
2: En postemporada.
1: Y eso no es cualquier cosa, ¿eh?
2: No. Y bueno, pues ahí...
1: Es que aquí mucha gente dice, no, los Bravos le van a ganar a los Dodgers, no está bateando a sus jugadores, pero...
2: No, cuidado.
1: ¿Y cuando despiertan, Rubén?
2: Despertó Tucker con jonrón.
1: Ese despertó y no había pegado
2: el
1: nada.
2: El Teoscar también, que cuidado.
1: Los que no han bateado es Otani,
2: en fin.
1: Betts.
2: No, bueno, vamos a entender en Otani. Él está poco a poco agarrando ritmo.
1: Pero aquí lo sorprendente, en las últimas 82 apariencias al plato, una impulsada. No es nada.
2: Viene de una lesión, entiendan.
1: Sí, claro.
2: ¡Vamos!
1: Pero si va a despertar, que sea hoy.
2: ¡Let's go, Dodgers! ¡Esto fue!
1: ¡Qué buena jugada! ¡Jugada!
3: ¡Qué buena jugada hicimos! No ganamos el campeonato, pero ¡cómo nos reímos!
4: Villaluz, el centro, la pelota dentro del área, otro centro más, el único haitiano que había. A ese le llegó el balón, había 6 mexicanos.
5: Lucha solo, suya, la falló.
3: ¡Hasta la próxima! 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
14: Machúcalo, machúcalo, machúcalo.
15: Machúcalo, machúcalo. ¿Cómo llegó? No, pues se lo pegaron en la escuela, dice uno por acá. Se lo pegaron en la escuela, dice.
16: Voló, voló.
15: Ay, la raza.
16: ¿En qué año fue eso?
15: Pues no sé. El Luisín se lo pegó, dice. Ah, poco chi. Bueno. Ay, la raza no se aguanta. Señoras y señores, ya estamos por acá. Aquí te la recordamos porque recordar es volver a vivir. Adelante, mi Rubencho.
16: Pues todo lo dicho, porque recordar es volver a vivir. Aquí, sí, aquí te la recordamos.
15: La canción.
16: La canción que hoy vamos a recordar es una fugacidad del amor de verano.
15: Qué rolón.
16: Sí. O del amor estival, época estival del verano. Uh-huh. Así es. Claro que sí, la letra describe cómo una relación que comienza con pasión y desenfreno, impulsada por el calor del verano y el efecto del alcohol, termina desenamorándose cuando se revelan las verdaderas intenciones de los involucrados. El protagonista es presentado como alguien que busca únicamente un poco de acción, sin intención de desarrollar un vínculo emocional profundo. Por otro lado, la contraparte femenina parece haber desarrollado sentimientos genuinos hacia él. La repetición del estribillo, sí, solo eso fue, un amor de verano, enfatiza la idea de que lo que ocurrió entre ellos fue pasajero y sin futuro. La canción refleja la naturaleza temporal de ciertas relaciones que, aunque intensas, están destinadas a no perdurar más allá de un contexto específico, en este caso, el verano. Amor de verano, amor de estudiante, porque recordar es volver a vivir. Aquí te la recordamos.
15: La canción.
16: Amor de verano, la voz de el sinaloense Roberto Jordán.

0: ¡Híjole! ¡Qué buen pedazo de rola, Rubencho, eh! Te la rifaste el
1: Por allá, esa 1963, Roberto Jordán la graba en 1968, fíjate.
0: ¡Ah, mira qué buen pedazo de rola!
1: Ni nacías todavía tú,
0: Luis. No, yo estaba apenas...
1: Yo tampoco, ¿eh?
0: Estaba ni en proceso todavía.
1: Sí, ¿no?
0: Ni en el mundo nos hacían,
1: ¡no, Rubencho! ¡No!
0: Bueno, vámonos con rola. Viene a continuación Héctor Blanco con el tema Versos para mi hermano. Seguimos de frente con más temas. Viene La Historia de Mis Manos, Grupo Firme y Banda Carnaval. Vámonos con tema. 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

0: ¡École! Eso, señoras y señores, vamos con los mitos y leyendas, historias de Sinaloa. Con el Rubencho, bien.
1: ¡Huépale!
0: ¡Rubencho, vamos!
1: Vamos rápidamente. Hoy tenemos una historia. Esto sucedió hace algunos años. Aquí en el Panteón Civil de Culiacán.
0: ¡École!
1: Va una señora y su hijo. Un día domingo al panteón. A lavar.
0: A lavar.
1: Y a visitar la tumba del esposo y padre respectivamente.
0: Ajá.
1: A dos tumbas de al lado de donde estaba su ser querido, sepultado, estaba una familia limpiando. Y van y le piden la escoba a la señora. Ajá. Y empiezan a platicar. Y les cuenta el señor, ve esa tumba que está aquí de frente a la de nosotros, dice, donde están nuestros familiares, sí. Un día vine a pintar la cruz de la tumba de su ser querido. Y se encontró al señor, al papá del joven que estaba sepultado ahí. Sentado en la tumba, escribiendo ahí, agarrando una varita de ramita y rayando ahí en la tierra. Lo saludó bien el señor y todo. La esposa del señor estaba insistente. Ve y salúdalo. Ahorita que nos vayamos, le dijo, porque lo voy a manchar de pintura, estoy pintando y todo. Empezó a contarle la historia. A fin de cuentas, se despiden, ahí lo saluda y todo. Y le dice a su esposa, oye, ¿no lo notaste un poco demacradón al señor? Sí, lo saludó bien, eran conocidos de años. Ajá. De infancia. Ahí estaba sepultado el hijo del señor al cual saludó. Pasan una semana, 10, 15 días, cuando el señor que estaba contando la historia a esta señora y a su hijo, le dice que se encontró a un sobrino del señor. Lo saludó efusivamente y todo. Oye, dice, al que vi muy, muy demacrado fue tu tío. ¿A qué tío? No, pues a tu tío fulano de tal, así, allá fui a pintar la cruz del panteón, de la tumba y todo, a limpiar. Y ahí lo vi, donde está su hijo y todo. ¿Cuándo lo vio? No, dice, hace como 15 días, no puede ser, dice, tiene como 4 años que murió.
0: Ingato.
1: ¿Cómo la ve, Luis?
0: No. Pues
1: así la historia del día.
0: Se me va la tripa a mí ahí. No, se beliza, te le digo, en ese momento.
1: Se quedó helado el señor.
0: No,
1: pues y esa fue la experiencia que él vivió ahí, que se la contó a la señora y a su hijo.
0: No, me puso la piel chinita.
1: ¿Cómo la ves, Trus?
0: No. ¿Platicó con el difunto?
1: Sí, o sea.
0: ¿Será?
1: Cosas.
0: ¿Serán historias reales o realmente? Sí sucede.
1: Ha de haber sucedido, yo creo eso.
0: O la gente la inventa, perdón.
1: Hay partes que sí y hay partes que pueden ser reales, ¿no?
0: Dice un Carlos Trejo que anda haciendo aquí.
1: Sí. Suele pasar.
0: Pues ancina las cosas, dijeran en el rancho, mi estimado Rubencho. Cosas que suceden. Allá usted tiene la última opinión. Bueno.
1: Se lo dejamos, nos vamos, Luisín.
0: Vámonos, amigos, nos vamos.
1: No deje de comer guayaba.
0: Bueno, pues ahí está uno que otro mensajito que dice, en el camión le pegaron a Piojo. Dice,
1: en el kinder.
0: Andaba arriba de una mata de guamuchi. Al 6673-1642-15 el WhatsApp. Oiga, gracias por participar con nosotros. Nosotros nos escuchamos el día de mañana. Gracias por el favor de atención. Ya viene a continuación José Luis Espinosa, que es en Qué Buena Música. Nosotros nos escuchamos nuevamente el día de mañana. ¡Rubencho!
1: ¡Epa, nos vamos, Luisín! ¡Hasta mañana! ¡Dios mediante!
0: ¡Mete y saca!
1: ¡Vamos!
0: Escuchó el show
1: por la mañana.
0: Si no, Karen, no.

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4: Hola, ¿qué tal? Soy Manuel Castaños y esta es la información que tienes que saber. Sinaloa fortalece la comercialización de sus atractivos del norte con la realización del Fan Trip dirigido a 15 agentes de viajes. La Facultad de Odontología consolida el semillero de investigación CIOS FOWAS con 26 estudiantes. Sinaloa encabeza la lista nacional de homicidios dolosos. Culminan asambleas Voces por la Igualdad en Villa Juárez. Hasta aquí el resumen informativo. 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

0: Que suene el mariachi y que traigan las heladas. Porque estoy dispuesto a entregarme. Aquí está su culpable. Vénganse por mí. Aquí los espero. Así decía el otro, ¿no? Que la condena sea larga. Porque de todas maneras, si yo, ya la perdí. Todo esto después de haber destruido pues una relación amorosa. No hay más que ese arrepentimiento y sobre todo la aceptación total de la culpa. El culpable. A cargo del fantasma. Con esta canción les mando un saludo muy especial para todos ustedes por acá a través de la que suena en Culiacán. ¿Cómo están? ¿Cómo les va? ¿Cómo amanecieron? ¿Qué tal las calores? ¿Qué calor está haciendo hoy? Y aparte ni me bañé. No, no se crean. Me bañé de pueblo. Tráiganse el desodorante. Es martes. Martes 6 de octubre de este 2026. Les habla José Luis Espinosa. Desde el centro de la ciudad de Culiacán, donde transmitimos totalmente en vivo de los estudios, desde los estudios y oficinas de La Que Buena, ubicados aquí en Obregón y Madero, Plaza Palladio. La plaza auténtica de la radio. La que tú conoces. Aquí estamos por acá nosotros, desde la planta baja. En este módulo de información. Y como muñecos de aparador. Qué calor va a ser el día de hoy, ¿eh? Y es que en esta parte del estado de Sinaloa, pues se siente mucho más fuerte, ¿no? Ese calor sofocante. Para empezar, estamos como a 50 metros sobre el nivel del mar. Aunque no tiene nada que ver, ¿no? Pienso yo. Pero al estar cerca del nivel del mar, el aire suele ser muy húmedo. La humedad no sube la temperatura del termómetro, pero hace que el sudor pues no se evapore, provocando que la sensación térmica sea de mucho calor. Y es que a menos altitud, más calor, dicen, ¿no? También. Porque la atmósfera se calienta de abajo hacia arriba. Y es que el sol calienta el suelo y el suelo calienta el aire. Y al estar abajo, estamos más cerca de esa fuente de calor. ¡Qué calorón va a ser el día de hoy aquí en la ciudad de Culiacán!
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0: Vamos a ir a mensajes de interés. Son las 10 de la mañana ya con 28 minutos. La temperatura, por cierto, marca 33 grados. Ya se siente la sensación térmica en este momento de 37 grados. Hoy, por cierto, llegaremos a una máxima de 35 con sensaciones de 38, 39 grados. Aquí en la ciudad de Culiacán no hay pronóstico de lluvia en lo que transcurre parte de la mañana y parte de la tarde. Hoy parece ser que no hay lluvia. Vamos a esperar, ¿no?, cómo prevalecen las condiciones más adelante. Pero estaremos muy atentos y pendientes para darles información aquí a través de esta estación. Ahora sí, ¿qué tenemos a continuación?
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0: Bien, por acá sonando Pancho Barraza. Y ese tema que se llama Un Poco de Amor. Vamos a una pausa. Regresamos con más, mucho más aquí a través de La Que Buena, donde la música nunca para.
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0: Falta solamente 13 minutos para que sean las 11, solo 13 y las 11 ahora.
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0: El Terco, Pancho Barraza. 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
3: Hola, ¿qué tal? Soy Manuel Castaños y esta es la información que tienes que saber. Estudiante de doctorado en Ciencias de la Información de la UAS realizará estancia de investigación en Japón para colaborar en el laboratorio del acelerador de partículas KEK. Restauranteros de Culiacán son el sector clave para la recuperación de la confianza y la paz en la ciudad, señala la gobernadora Graciela Domínguez. Mazatlán será sede del Campeonato Nacional de Artes Marciales AKSE con más de 200 competidores de todo el país. El gran encuentro ciudadano celebrado en Culiacán, un fuerte componente de articulación política y empresarial de oposición. Hasta aquí el resumen informativo. 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
15: Bien, seguimos por acá con todos ustedes en esta mañana. Llegamos ya a la segunda hora de Qué Buena Música en este martes. Llega la banda Estrella de Sinaloa de Germán Lizárraga con su Uya Uya. Este tema que reciente se llama Lo Reconozco, aquí a través de la que suena en Culiacán.

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10: Bien, ya nos vamos. Solamente 12 minutos faltan para que sean las 12 del día. Soy José Luis Espinosa. Gracias por escucharme en esta mañana. Regresamos en la tarde. Hoy estamos de nuevo contigo por acá a través de La Qué Buena, en Qué Buena Tardeada de 4 a 5. Los invito para que me acompañen. Gracias por estar en la sintonía. Y bueno, aquí está esta canción. La parte final de Qué Buena Música, donde la música nunca para, es Edith Muñoz. Y este tema que nos canta se llama Como en los viejos tiempos. Gracias. Buenos días, pásenla bien, cuídense mucho. Y por acá nos escuchamos en punto de las 4 a través de La Que Suena en Culiacán.

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8: Hola, ¿qué tal? Soy Manuel Castaños y esta es la información que tienes que saber. Sinaloa fortalece la comercialización de sus atractivos del norte con la realización del Fan Trip dirigido a 15 agentes de viajes. La Facultad de Odontología consolida el semillero de investigación CIOS FOWAS con 26 estudiantes. Sinaloa encabeza la lista nacional de homicidios dolosos. Culminan asambleas Voces por la Igualdad en Villa Juárez. Hasta aquí el resumen informativo. 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

0: buenísima programación. Siempre me encanta disfrutar de la buena música de La Qué Buena. Comentarios que se escuchan por aquí, por acullá, porque si es buena, suena en La Qué Buena. Saludos para usted, señor, en ese taller. Para usted, señora, en ese negocito de uñas. A toda la gente que nos sintoniza en las diferentes actividades donde se encuentren chambeando, otros recreándose también. Gracias de verdad por la preferencia. Qué comentario padre que el escuchar que tiene buena música, La Qué Buena. Y sí, ¿eh? Y sí, y punto, y punto. ¿Qué tal la voz de Natalia Jiménez? Dios mío, Natalia Jiménez, la vocalista de aquella agrupación, La Quinta Estación. Qué buena voz de la Natalia Jiménez, que anda ahorita muy emocionada con el mariachi, con el regional, que le encanta estar en México, le encanta la música nuestra. Dice, bueno, ella muy talentosa, suena en La Qué Buena. Y aparte también otra que también es súper talentosa, con Tu Dama de Hierro, El Éxito de Marisela, Isamar Salgueiro. Escuchamos también de Todas y de Nadie, de Los Dos Carnales, Cariñito de Los Buitres. Los Buitres de Culiacán, esta canción muy, muy, muy sonada también, la de Cariñito con Los Buitres de Culiacán, Sinaloa y el Grupo Clasificado. Y así, todas son buenas, todas son buenas. Después de mi compañero José Luis Espinosa, nos quedamos ya en Qué Buena Energía. Quédate conmigo, voy y regreso porque tenemos corte comercial y claro, ponernos de buenas de aquí y hasta las 2 de la tarde. Hola, feliz martes, 12:25.
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5: 12 del mediodía con 30 minutos, son las 12 ya con 30, coincidiendo con ustedes en Qué Buena Energía, aquí en la Qué Buena al mediodía, gente trabajadora, gente buena onda, gente de bien, toda la gente de buen gusto, sintonizando 91.9, la frecuencia correcta para ponerte de buenas con la buena música. Desde Culiacán, Sinaloa, y vaya que hoy está caluroso el día, suena la Qué Buena con el plan perfecto de los rojos.

0: sobre todo hoy, olvídate del estrés. Hoy que estás celebrando tu cumpleaños, hoy que estás celebrando algo padre, algo importante, algo bello en tu vida, fuera estrés. Como diría la Vero, ¿verdad? Estrés todo el día, pero mal la noche no. Fuera estrés, fuera pena, fuera dolor, hay que darle la bienvenida a la alegría, a la felicidad. Hoy. ¡Felicidades! 6 de octubre de este 2026, en este buen martes, casi viernes. En este martes felicitando a todos los cumpleañeros, a todos los del signo Libra. ¡Ah! Muchas felicidades a las Enimias, a las Fe, a los Castos, a los Emilios, a los Saturninos, a los Magno, Braulio, Brunilda y Bruno. ¡Bruno! ¡Felicidades! ¿Quién se llama así? ¡Felicidades! Me acordé de la peli de, no sé, la del Bruno. ¡Bruno! Y hoy día como hoy 16 años, ya casi es 17 años, pero no, 16 años. ¿Cuánta gente ahorita en este momento con redes sociales? Hay mucha gente que no tiene redes sociales, otras tantas sí, otras todavía existe que se anden publicando en Face. Luego dicen, no, ¿todavía tienes Face? Hay mucha gente que tiene su Facebook. Otra gente tiene su TikTok, otra gente tiene su Twitter, bueno, ahora X, otra gente tiene su Instagram. Por cierto que hoy Instagram está celebrando sus 16 años, por eso decía yo casi 17 años, un día como hoy 6 de octubre, pues se lanzó esta red social, la del Instagram, que es para fotos. Por eso su nombre es para publicar fotos. ¡Felicidades! Muchas felicidades. Saludos para todos los que tengan su Insta. Hoy cumpliendo 16 años esta red social. Que muchos, me imagino, muchos pendientes. Tanto de publicar como para compartir, como para qué, como para ver, para bueno. La usan en bastante. Y pues es propiedad de la empresa de Facebook. El Instagram, que un día como hoy se lanzó hace 16 años, un día como hoy, 6 de octubre. Bueno, pues vamos a bailar. Vamos a aprovechar para felicitarles y celebrar esto y muchas cosas
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Esta es la que buena. Bueno, el mono de alambre con Mariano Barba y las estrellas de Sinaloa. ¡Juya, juya, juya, juya! 20 minutos para llegar a las 13 horas, 1 de la tarde. Seguimos en la que buena. En este día que les estaba compartiendo el datito especial de que se cumplen 16 años.

que sus seguidores, descubriendo también contenido de creadores de todo el mundo, de todo el mundo. Los propósitos, pues, para esta red social que es el Instagram. Quien tenga Instagram, esos que comparten, pues, con sus fotitos, con sus videos, ya sea en el perfil, en el muro, las stories también, esas historias que suben, esos videos cortitos que se desaparecen automáticamente después de 24 horas. Los Reels, que permiten crear y ver videos cortos y entretenidos recomendados por un algoritmo. Además, también, pues, como los DM, esos mensajitos directos para chatear, enviar contenido y hablar con amigos o seguidores. Esa comunicación, pues, que tengan con esta red social que es el Instagram. Hoy cumpliendo sus 16 años. El datito ahí para que qué buena energía, andemos en modo de sábelo todos. Teniendo que platicar, vaya. Esta canción me encanta. Calibre 50 a la antigüita. Más música. ¿Qué?

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7: Deseándote un lindo martes. A continuar de buenas en la que buena. Continuamos con La Adictiva y Javi, y nos dicen déjese querer, déjese. 12 minutos para la 1 de la tarde, 12 ya la 1.

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5: Hola, ¿qué tal? Soy Manuel Castaños y esta es la información que tienes que saber. Estudiante de doctorado en Ciencias de la Información de la UAS realizará estancia de investigación en Japón para colaborar en el laboratorio del acelerador de partículas Keck. Restauranteros de Culiacán son el sector clave para la recuperación de la confianza y la paz en la ciudad, señala la gobernadora Graciela Domínguez. Mazatlán será sede del Campeonato Nacional de Artes Marciales AKS con más de 200 competidores de todo el país. El gran encuentro ciudadano celebrado en Culiacán, un fuerte componente de articulación política y empresarial de oposición. Hasta aquí el resumen informativo. 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

Sí, yo sé qué buena energía aquí en La Que Buena. Joan Sebastián, quiero compartir con alguien. Quiero compartir que nadie baila como tú. Me gusta cómo tienes ese ritmo, porque nadie baila como tú. 1:08 PM, seguimos en este martes, homenajeando a estos grandes señorononononones, orgullosamente mexicanos y que nos dejan un legado de éxitos buenísimo para sonarlo en La Que Buena. Juan Gabriel, nadie baila como tú.

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lindo martes. Muchísimas gracias por la preferencia. Continuamos. Después de Vicente Fernández y su millón de primaveras, es Marco Antonio Solís acompañado de sus hijas talentosas Alison y Marla Solís. ¿Dónde estará mi primavera? 1:15 p.m, 1:15.

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1: Avanzamos, es la 1:22, 1:22. Qué buena programación. Seguimos en qué buena energía. Gracias a la gente que nos escucha a través de internet. Muchas gracias, www.alairenoticias.com.mx. Del Grupo Radio TV México, suena la qué buena desde Culiacán. Un día muy soleado, un día muy caluroso. Hay que mantenerse lo fresco en la sombra si es posible. 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Hay una sensación térmica de 43 grados en la ciudad de Culiacán, Sauna Loa. A cuidarnos, pues. ¡Mayday!

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1: ¡Suerte! ¡Qué padre canción! Duelo tiene muchas canciones muy padres y muy dedicables, muy bonitas. Muy bonitas canciones tiene Duelo. Y aquí suenan en la qué buena, suerte. Antes escuchamos a Yuridia, eres mi nada. Y nada es para siempre, dice la Yuridia, la patrona. Las 13 horas ya con 37 minutos, la 1 de la tarde con 37, suena a la qué buena en este martes. Continuamos y vamos a escuchar algo nuevo en la programación de la inolvidable banda Agua de la Llave. Me acuerdo mucho de este gritito. La inolvidable banda Agua de la Llave. Y es que hace días sacan ya este nuevo sencillo. Para ser exactos, el 2 de octubre lanzaron esta canción. Bien reciente está, para podérselas transmitir a través de la Qué Buena Culiacán. Son de las canciones nuevas, son de los estrenos de la Qué Buena. Y banda Agua de la Llave la vuelve a hacer con esta canción llamada ¿A poco te decepcioné? Es como una pregunta. Es una pregunta, porque bien que ahí andas diciendo que nada más llegué a tu vida para no aportarle nada, nada más perdiste el tiempo conmigo, pero no hablas de otra cosa que no sea yo. O sea, no me olvidas. No me olvidas. Por eso la pregunta, ¿a poco? ¿A poco te decepcioné? Es la inolvidable banda Agua de la Llave. Suena en la qué buena, suena en qué buena energía. Y agradeciéndote la preferencia, linda tarde de martes, a seguir con buena música.
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1: Vamos a despedirnos de qué buena energía en este martes 6 de octubre para darle paso a la información. Viene al aire Noticias. Manuel Castaños con todo lo que tienes que saber. De 2 a 3, a las 3 regresamos nosotros con buena programación, buenísima música, como siempre acompañándote en cualquiera de tus actividades. Siempre, siempre a la hora que gustes. 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
6: Hola, ¿qué tal? Soy Manuel Castaños y esta es la información que tienes que saber. Sinaloa fortalece la comercialización de sus atractivos del norte con la realización del Fan Trip dirigido a 15 agentes de viajes. La Facultad de Odontología consolida el semillero de investigación CIOS FOWAS con 26 estudiantes. Sinaloa encabeza la lista nacional de homicidios dolosos. Culminan asambleas Voces por la Igualdad en Villa Juárez. Hasta aquí el resumen informativo. Recuerde que más información puedes encontrarla en alairenoticias.com.mx.
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3: Amigos, ¿qué tal? Buenas tardes, gusto en saludarles. Abrimos el espacio del sistema informativo Al Aire Noticias a través de la Qué Buena 91.9 desde la capital del estado. Les saludamos con muchísimo gusto su servidor Manuel Castaños Gutiérrez para informarles lo más importante sobresaliente de Sinaloa, de México y las noticias a nivel internacional. Rápidamente, el reporte del servicio meteorológico nos indica que Culiacán en este momento ya llega a 35 grados centígrados con una sensación de 40 grados. Estamos en la máxima temperatura que alcanzaremos el día de hoy, martes 6 de octubre. El cielo continuará de nublado a medio nublado el resto de la tarde. Y por la noche se despeja el cielo después de las 8. Entre las 8 y las 11 estará despejado totalmente. Vamos a finalizar el día con 28 grados. Y mañana miércoles Culiacán amanece en 26 grados. Hoy ya lo que es el resto de la tarde y noche no hay probabilidad de lluvia de acuerdo al meteorológico. Mañana hay 70% de que pueda llover en algún momento de la tarde o noche aquí en la capital del estado. Por hoy ya se disiparon las lluvias, ya no hay pronóstico de agua para el día de hoy. Bueno, mañana 26 grados, muy temprano, entre 5 y 7 de la mañana. Vamos al sur de Sinaloa, en Mazatlán, 30 grados en este momento, 38 de sensación térmica, de nublado a medio nublado el resto de la tarde. Y toda la noche así estará el puerto de Mazatlán, de nublado a medio nublado lo que resta de la tarde-noche, finalizando el día con 29 grados centígrados para amanecer mañana en 26 grados. Aún puede llover en algún momento allá en Mazatlán, hay 70% de probabilidad de lluvia. Amanecemos mañana en 26 grados centígrados, repito, en el puerto de Mazatlán entre 5 y 7 de la mañana. Y en el otro extremo de Sinaloa, lo que es Los Mochis, 35 grados con sensación de 41 grados centígrados en este momento allá en el norte de Sinaloa. Hay lluvia, hay 50% de probabilidad de que esté lloviendo en este momento allá en el norte de Sinaloa, en Los Mochis, entre las 2 y las 4 de la tarde. Y posteriormente va a continuar de nublado a medio nublado el resto de la tarde. Y despejado ya después de las 8 de la noche, se despeja totalmente el cielo del norte de Sinaloa. Vamos a finalizar el día con 29 grados y mañana amanecemos en 27 grados. Mañana hay 90% de que pueda llover en el norte de Sinaloa. Pues esa es la temperatura, ese es el pronóstico para las próximas horas aquí en Sinaloa. Y felicitamos con muchísimo gusto, como siempre, a las personas que hoy festejan su onomástico. Pero antes decirles que ya estamos en el día 279, nos restan únicamente 86 días para finalizar este 2026. Las personas que hoy se festejan, que se llaman Enimia, Emilio, Saturnino, Magno, Braulio, Brunilda y Bruno. Para ellos muchas felicidades, sean muy felices, déjense amar, déjense querer, déjense felicitar. También quienes cumplen años el día de hoy, pásenla muy felices, reciban muchos abrazos. Amigos, buenas tardes, entramos al desarrollo y este es el resumen de la información. Alertan por formación de dos ciclones en México. El ciclón Simón e Isaías que se está formando se afectará al mismo tiempo en el Pacífico mexicano. Mazatlán ya alcanza los 100 cruceros turísticos en el año, con más de 367 mil visitantes y una derrama superior a los 587 millones de pesos. Sinaloa fortalece la comercialización de sus atractivos en el norte de Sinaloa. Hubo precisamente a esto un fan trip organizado por la Secretaría de Turismo. Sinaloense Jorge Cárdenas sube al podio. Para México, en pesas, el sinaloense Jorge Cárdenas tuvo una destacada actuación dentro del segundo evento clasificatorio de los Panamericanos Lima 2027. Frecuencia en la cultura viva, 55 años la radio de la Universidad Autónoma de Sinaloa como pilar fundamental de la divulgación científica, académica y democrática para Sinaloa. Los restauranteros de Culiacán son el sector clave para recuperar la confianza y la paz en la ciudad, señaló la gobernadora Graciela Domínguez. El ayuntamiento invita a los niños a convertirse en guardianes de el agua. Es un programa llamado Escuadrón del Agua. También informarles a ustedes que Sinaloa ya tiene suficiente agua para el ciclo agrícola otoño-invierno 2026-2027. Sinaloa cuenta pues las presas de, sobre todo en el sur y centro de Sinaloa, suficiente agua para este ciclo agrícola. Esto y más, estimados amigos, esta tarde aquí en la segunda emisión de Al Aire Noticias. Vamos pues al desarrollo de la información. Fíjese que la Secretaría de Economía invita al evento Sinaloa Franquicias 360. Será el día jueves. Emilio García López, que es el director de proyectos y emprendimientos de la Secretaría de Economía en Sinaloa, compartió precisamente este evento Sinaloa Franquicias 360, mismo que se va a desarrollar el próximo 8 de octubre, será a las 9 de la mañana hasta las 3 de la tarde en el Salón 53. García López resaltó que la Secretaría de Economía apoyará con un 70% el costo de los nuevos modelos de negocio que buscan ser franquicias. Pues serán 10 seleccionados, 10 ganadores que estarán dando a conocerse el día del evento. El director expresó que se contará con más de 30 stands de exposición y habrá conferencias para los asistentes con todo el objetivo de impulsar pues los negocios para tener una franquicia y llenarlos con entusiasmo, con historias de éxito dentro del ámbito empresarial. De estos 30 stands de expositores se contará con historias de éxito en conferencias, con todo y la ilusión de animar a los ciudadanos pues que tengan un negocio, a que luchen por hacerlo franquicia y así tener mayor crecimiento en nuestro estado. Ya son las 2 de la tarde con 13 minutos, tiempo de la capital del estado, 12 con 13 minutos. Fíjense que el ciclón Simón ya tiene 90% de su probabilidad de formación en 48 horas en el Océano Pacífico. Esto es lo que nos indica el reporte del Servicio Meteorológico. La Vigilancia Meteorológica del Océano Pacífico Mexicano registró una aceleración importante. Hoy por la mañana, 6 de octubre, de acuerdo con el reporte emitido a las 6 de la mañana, tiempo del Centro de México, por el Servicio Meteorológico Nacional y la Comisión Nacional del Agua, la zona baja de baja presión en seguimiento ya subió al 90% de probabilidad de desarrollo ciclónico para las próximas 48 horas. Este fenómeno meteorológico, que en caso de consolidarse llevará el nombre de Simón, mantiene asimismo un 90% para los siguientes 7 días, o sea, en una semana. Actualmente se localiza a 400 kilómetros al sur-suroeste de Puerto Ángel, en el estado de Oaxaca, y continúa su desplazamiento lento hacia el oeste-noroeste, avanzando de manera paralela a la franja costera del país. Y a pesar del rápido incremento de posibilidades de desarrollo, las autoridades señalan que por el momento no es posible definir una trayectoria exacta o punto de impacto, debido a que el sistema aún no se ha constituido formalmente como tormenta tropical o como ciclón. No obstante, dada su cercanía con el territorio nacional, se prevé que sus desprendimientos nubosos comiencen a generar efectos puntuales en los estados del sur y centro del país conforme va a avanzar la semana. Pero se detecta también una segunda zona de baja presión en el Pacífico mexicano. Dentro del mismo, del reporte de Conagua y del Servicio Meteorológico Nacional, informaron que sobre la formación de una segunda zona de baja presión, allá también en las costas, bueno, esto es en el sur de Guatemala. Este nuevo sistema presenta actualmente 20% de probabilidad de desarrollo ciclónico con un plazo de 7 días. Por su distancia respecto a las costas mexicanas y su nivel inicial de organización, las autoridades mantienen bajo monitoreo de rutina mientras concentran la atención principal en la evolución del primero, del que les dije, de Simón, que ese en 48 horas tiene 90% de probabilidad y pues en caso de concretarse el otro está un poco más hacia el sur, es cerca de Guatemala, pero pues dos ciclones al mismo tiempo en el mismo océano, en el Pacífico, pues sí puede representar algún problema allá para la zona sur de nuestro país. Son las 2 de la tarde, 16 minutos, me permiten, vamos a ir a un corte de estación y regresamos con más noticias.
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3: Amigos, continuamos, 2 de la tarde, ya con 20 minutos, tiempo de la capital del estado, 12:20. Va en su automóvil, maneje con precaución, por favor, tranquilo, no se desespere, si va apurado a algún evento, va a alguna cita, tranquilo, despacio, cuando mucho puede perder 10, 15 minutos, pero vale más tener una pues conciencia y sobre todo cuidarse del que viene, del que va y del que está a un lado también. Maneje despacio. Recuerden que pues en Sinaloa y en Culiacán la vialidad es de baja velocidad. Fíjense que allá en el puerto de Mazatlán, ya alcanzó los 100 cruceros turísticos en este 2026. Esto ha representado 367 mil visitantes, con una estimación, de acuerdo a la Secretaría de Turismo, de 587 millones de pesos como derrama económica. Esta cifra que se alcanzó ya, pues, simulando que es más de 5.800 visitas a bordo de los cruceros, como el que llegaron precisamente hoy martes. Fueron dos cruceros los que llegaron al puerto de Mazatlán, atracaron, el Discovery Princess y el Brian Lady. El primero en atracar en el muelle fue el Discovery Princess con 3.653 pasajeros y 1.347 tripulantes. Y posteriormente, más tarde, llegó el propio Brian Lady. Trajo consigo 2.261 pasajeros y 1.168 tripulantes. La secretaria de Turismo, Mireya Sosa, señaló que el flujo continuo de estas embarcaciones navieras genera, pues, un beneficio integral, un beneficio directo a la economía local, impulsa de manera importante diversos sectores clave de la región. El turismo de cruceros es un motor fundamental para la economía local. El impacto que refleja de manera inmediata en el bienestar de cientos de familias mazatlecas que dependen de esta actividad. Y les estoy hablando de sectores como los más beneficiados con estos cruceros, que es el transporte público, donde taxistas, las tradicionales pulmonías allá en el puerto de Mazatlán, las urigas, los autobuses turísticos, pues registran un incremento significativo en demanda diaria. Además, restaurantes ubicados en la zona dorada, en el centro histórico y el malecón experimentan, pues, un notable repunte en el consumo inmediato. La proyección de cerrar el mes con 21 arribos, más de 72 mil cruceristas y una derrama económica por encima de los 112 millones de pesos tan solo en este mes, pues se va a reafirmar la confianza de las navieras internacionales con el destino turístico del puerto de Mazatlán. Por otro lado, hay un objetivo de impulsar la comercialización turística, pero allá en la región del norte, consolidar alianzas estratégicas. La Secretaría de Turismo, en conjunto con el Turismo Municipal del Norte de Sinaloa, organizaron, pues, el Fam Trip. Es un viaje de familiarización dirigido a 15 principales agentes de viaje, a los top producers de diversas regiones de México. Bueno, se les organizó para ellos, para que conozcan la región, para que conozcan diferentes partes donde pueden ellos impulsar el desarrollo turístico. Se les organizó de manera conjunta con Turismo Sinaloa y el Grupo Valderrama. El encuentro tuvo como propósito principal dar a conocer las diversas ofertas hoteleras, la gastronomía y, sobre todo, experiencias del norte del estado, así como promover la emblemática ruta del tren Chepe, el Chepe Express, hacia las imponentes barrancas de El Cobre en Chihuahua. En representación de Turismo Sinaloa, de Mireya Sosa, la secretaria, pues dio la bienvenida Roberto Gámez. Él es jefe de promoción turística del norte de Sinaloa, quien destacó la importancia de acercar los atractivos locales a los verdaderos tomadores de decisiones de la industria del viaje. Durante el itinerario, los participantes recorrieron el emblemático punto del norte de Sinaloa, entre los que destacan el puerto de Topolobampo, Playa del Maviri, Los Mochis, el pueblo mágico del Fuerte. Este, sobre todo, el fuerte reconocido por su riqueza histórica, arquitectura colonial y el legado cultural que tiene. El punto culminante fue el viaje en el Chepe Express, donde los participantes experimentaron el recorrido de clase mundial que conecta a Sinaloa con la Sierra de Chihuahua, y regresando posteriormente a la ciudad de Los Mochis para concluir el trayecto. Y a través de este viaje de familiarización, Sinaloa consolida una vinculación directa con los mejores generadores de turismo del país, reafirmándose como un destino integral que combina la naturaleza, la cultura, las playas y una conectividad privilegiada en el norte de México. En más noticias, el sinaloense Jorge Cárdenas tuvo una destacada actuación dentro del segundo evento clasificatorio de los Juegos Panamericanos Lima 2027, competencia que reúne a los principales exponentes de la halterofilia, esto en la ciudad antes mencionada, que es precisamente conquistar dos medallas de plata en la categoría de 75 kilogramos para estos Juegos Clasificatorios Panamericanos. El olímpico mexicano subió al podio en la prueba de arranque, donde levantó 154 kilogramos para quedarse en segunda posición, apenas un kilo por debajo del colombiano Hugo Montes, que se adjudicó el oro con 155 kilos. Fíjese, un kilo de diferencia. El tercer lugar correspondió al cubano Edisnel Corrales, quien registró un levantamiento de 141 kilogramos. Y de esta manera, pues el olímpico Jorge Cárdenas sinaloense suma dos preseas de plata para México y da un paso muy importante dentro del proceso clasificatorio rumbo a los Juegos Panamericanos Lima 2027 al mantenerse entre los principales competidores de su división. ¿Cuándo va a ser el Buen Fin 2026? Bueno, tendrá 5 días de ofertas, ¿eh? Váyase preparando. A ver, vamos a darles las fechas del próximo Buen Fin. Pues de esta manera muchas familias tendrán varios días disponibles para realizar compras, gastar el dinero. Bueno, pero prepárese porque muchos son compulsivos y ahí andan buscando en qué invertir. Compare precios, aproveche las promociones, sí, tanto en establecimientos físicos como a través de internet, y hay que tener mucho cuidado por las estafas que se incrementan en estos días. El calendario ya está marcado para quienes esperan cada año esta oportunidad para renovar algún electrodoméstico, comprar tecnología, adelantar regalos o simplemente aprovechar alguna promoción. El Buen Fin 2026 se va a llevar a cabo dentro de los 5 días consecutivos en una edición que coincidirá con el puente de la conmemoración de la Revolución Mexicana. Estoy hablándoles, de acuerdo con la información publicada en el portal del Buen Fin, la edición número 16 del programa comenzará el viernes 13 de noviembre y va a concluir el martes 7 de noviembre del 2026. Tiene un mes para programarse, todavía más de un mes, del 13 al 17 de noviembre. La fecha resulta particularmente relevante porque el periodo de promociones abarcará el descanso oficial correspondiente al lunes 16 de noviembre. Este puente, pues, que se establece por la conmemoración del 20 de noviembre. Pero, pues, aunque el calendario contempla 5 jornadas, esto no significa que todos los comercios mantendrán las mismas ofertas durante todo el periodo. El programa establece que cada establecimiento puede determinar las promociones aplicables a determinados productos o categorías a establecer los días en que estarán vigentes. Sorpréndase, pues, y ahorre, tiene un mes y medio, junte su dinero, pero sí, no vaya a gastar más de lo que, o no gaste lo que no tiene, que luego se embarcan con las tarjetas y el problema viene después. El Buen Fin será del 13 al 17 de noviembre. Amigos, me permiten, vamos a ir a un corte de estación. Ya son las 2:30 minutos.
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3: Amigos, son las 2 de la tarde con 34 minutos. ¿Cómo están las presas de Sinaloa, sobre todo las presas del sur y del centro de Sinaloa que han captado mucha agua, ¿eh? La presa, por ejemplo, la de Culiacán, tiene arriba del 70% de su captación de agua del embalse. Y pues tras alcanzar, fíjense, la presa Santa María, su máxima capacidad de almacenamiento debido a las lluvias registradas durante los últimos días, fueron abiertas las compuertas de la presa Santa María allá en el municipio del Rosario, por lo que Protección Civil llamó a la población a mantenerse alerta ante el incremento de los niveles de los ríos y arroyos, principalmente en comunidades ubicadas en los márgenes. El llamado es especialmente para quienes viven cerca de los márgenes del río Baluarte, que podrían registrar un aumento rápido en el nivel del agua, por lo que las autoridades inmediatamente entraron en acción, exhortan a evitar cruzar los arroyos y zonas corrientes, así como mantenerse atentos a los avisos oficiales. Entre las comunidades de la zona serrana que deben permanecer atentas, se encuentran las hábitats Hacienda El Tamarindo, al encontrarse precisamente en las zonas cercanas al río Baluarte, que podrían presentar estos incrementos porque se abrieron las compuertas de la presa Santa María, tiene mucha agua. Mientras que en la zona costera la vigilancia se concentra principalmente en comunidades también asentadas en los márgenes del río, entre ellas Laguna de los Beltranes, Nieblas, Chametla y la Sindicatura de Agua Verde. estas localidades se encuentran entre las más cercanas a los cauces y ante un incremento considerable en el nivel del agua, existe el riesgo de desbordamiento que puede afectar caminos, viviendas o sectores en las comunidades. Así están las cosas. Ya, por cierto, ya se anunció que pues ya está garantizado el ciclo agrícola 2026-2027 para Sinaloa por la cantidad de agua que han tenido, han captado las presas del estado de Sinaloa. Ahora vamos a los deportes, ya está listo Fabricio Urías, lo más importante y trascendente del mundo de la acción.
0: Manuel Auditorio, bienvenidos al apasionante mundo de los deportes en Al Aire Noticias. Vámonos de lleno con la información. El coach de pitcheo de los Tomateros de Culiacán, Gabriel Luker, dice que poco a poco los jugadores están entrando en ritmo y le ha gustado la calidad de lanzadores que cuenta el equipo guinda. Al mismo tiempo destacó que lanzadores de la talla de Luis César, Edgar Arredondo y Víctor Sherman Castañeda están viéndose cada vez mejor de manera paulatina después de haber tenido poca actividad durante el pasado verano. Resaltó que los lanzadores están yendo en franca mejoría desde que realizaron la gira por Baja California Sur, donde iniciaron lanzando solamente dos entradas y de manera aleatoria han ido incrementando el número de innings hasta llegar a cuatro en los recientes días.
1: Como con cada grupo tiró dos bullpens aquí y cada grupo tiró un live BP con bateadores para que ya estuviéramos ready. Luego enfrentamos un juego interescuadra, hicimos un par de juegos interescuadra para que cada grupo de pitcheo lanzara una vez dos entradas y a su brazo estuvieran listos para lanzar múltiples innings. Los abridores obviamente no están todavía a punto, han ido de 2 a 3, ya la próxima irán 4, pero hasta los momentos lo que se ha visto han reaccionado muy bien.
0: Los Tomateros de Culiacán tuvieron una exitosa gira por el norte del estado de Sinaloa, donde enfrentaron en San Miguel Zapotitlán al conjunto de los Cañeros de los Mochis. El segundo encuentro fue recortado a 5 entradas debido a fallas en el alumbrado del estadio Daniel Ibarra Heredia de esa comunidad en el norteño municipio. Destacar que en el primer juego, el equipo de los Tomateros de Culiacán venció 3-2 a los Cañeros de los Mochis. En este duelo, Cristian Lucero y Brian Corral conectaron imparables productores, mientras que Germán Revilla disparó palo de vuelta entera para ser piezas fundamentales a la ofensiva. Por su parte, los Venados de Mazatlán continúan trabajando fuertemente de cara a la próxima temporada. Este fin de semana se contó con el reporte de dos jugadores extranjeros, el caso de Nick Lucky, así como también del jardinero Kyle Howard. Howard viene de sellar una grandiosa temporada en la Liga Mexicana de Béisbol con los Bravos de León, donde terminó batiendo para 357 de porcentaje al bat. Mientras tanto, Lucky, en su llegada al puerto mazatleco, destacó que le agrada mucho el tipo de clima que tiene la ciudad, por lo cual espera aportar su granito de arena para mantenerse con el equipo toda la campaña. Los Venados de Mazatlán tenían programado un viaje hacia la ciudad de Durango, sin embargo fue suspendido y realizaron juegos interescuadras para continuar con su etapa de preparación en estos momentos. Por su parte, los algodoneros de Guasave realizaron gira de trabajo por el municipio de Reynosa en Tamaulipas, donde llevaron a cabo una serie de 3 encuentros. Cabe resaltar que ya se encuentra con el equipo el lanzador relevista Carlos Vázquez, así como el coach de pitcheo José Nieves. Hace unos días, el equipo albiazul llevó a cabo el primer recorte de cara a la próxima temporada de jugadores, destacando entre ellos los elementos locales Kevin Almeida, Héctor Luque, así como también Brian Cota. Pero quienes resaltan es justamente el mazatleco Brian Quintero, quien había llegado a préstamo por los Venados de Mazatlán. Sin embargo, el ganador del Guante de Oro en la campaña 2024-2025 no convenció al cuerpo técnico del conjunto algodonero, por lo cual estarán viendo otras opciones para formar parte del roster inicial. Asimismo, el receptor Sebastián Lizárraga fue cortado después de haber arrancado su temporada en el 2019 con el conjunto guasavense y hasta el momento no había sufrido la baja del equipo hasta esta temporada. Y en la Mexican Baseball Fiesta, el equipo de los Jaguares de Nayarit cerró su participación con victoria de 6-1 ante el equipo de los Yaquis de Ciudad Obregón. Fue un encuentro donde Alex Delgado lanzó por espacio de 4 entradas, mientras que la ofensiva fabricó un rally de 3 anotaciones en la tercera entrada para llevar al triunfo. Esta semana, el equipo ha regresado a tierras nayaritas para continuar con la recta final de su preparación y así encarar el próximo 13 de octubre a los Charros de Jalisco en el arranque de la temporada en el Estadio Panamericano. Y en información de los playoffs en el béisbol de las Grandes Ligas, los Bravos de Atlanta vencieron 3-2 a los Dodgers de Los Ángeles para igualar la serie a un juego por bando. Fue justamente un encuentro donde Mauricio Dubón abrió con un infield hit la pizarra para que anotaran la carrera de la quiniela. Sin embargo, Michael Harris, con un batazo que juzgó mal el jardinero izquierdo Teoscar Hernández, provocó que se fuera hasta la antesala y más adelante anotara con un wild pitch. Sin embargo, el equipo de los Dodgers de Los Ángeles, a través del madero de Freddie Freeman, conectaría cuadrangular para ponerse en la pizarra. Todavía, Harris conectaría un doblete productor para poner las cosas 3-1. Sin embargo, en el cierre del noveno capítulo, vino Max Muncy para conectar un cuadrangular y así dejar números definitivos de 3-2. Ahora la serie se traslada a Los Ángeles, donde se encuentra empatada a un juego por bando. Y en la otra serie, Jackson Chourio conectó un imparable al jardín central para impulsar dos compañeros a la registradora y así darle la victoria por marcador de 4-3 al conjunto de los Cerveceros de Milwaukee, que se impusieron a los Padres de San Diego para poner la serie 2-0. Ahora viajarán a San Diego, donde el equipo de los Carmelitas tratará de acercarse en la serie. De lo contrario, estarán quedando eliminados. Yo soy Fabricio Urías con los deportes en Al Aire Noticias. Manuel Auditorio, la información al momento.
3: Muchas gracias, Fabricio, por la información deportiva. Fíjense, tenemos más noticias. Esta nos acaba de llegar. Hablarles de el crédito firme del 40% de los agricultores de Sinaloa contempla recortar hectáreas en el cultivo. O sea, no basta, no es un éxito de que las presas en Sinaloa tengan buena captación de agua. Hay problemas con los productores por la falta de esquema financiero. Es la firme amenaza de los agricultores en reducir el 40%.

0: en cautela a los productores. El ciclo previo a la expectativa era de 6 mil pesos por tonelada. Ahora la estrategia busca aminorar entre 5 mil y 6 mil pesos los costos mediante menores tasas de interés y compras consolidadas de insumos como semillas y fertilizantes. Espinosa Lagunas admitió que lograr este margen de liquidación exigirá intensas gestiones, como las pláticas con la Secretaría de Agricultura, que apenas inician. Urgió pactar acuerdos definitivos antes de arrancar los trabajos masivos en las parcelas. La falta del crédito seguro afectará las metas de siembra. La Unión de Productores alertó que entre un 35 y un 40% de los agricultores evalúa, pues, reducir las hectáreas a cultivar. Esto en comparación con años previos, pues nadie cuenta todavía con financiamiento firme para trabajar la tierra. Sobre los apoyos directos, el dirigente informó que hay más de 1,000 tarjetas de subsidio sin recoger en los centros de acopio, dinero vital para inyectar liquidez inmediata a las familias campesinas. Mientras tanto, en los valles ya iniciaron los barbechos y los piqueos para captar humedad. El calendario agrícola abrirá con hortalizas como la cebolla y continuará con frijol en cuanto pues descienda ya la temperatura del terreno. Calendario agrícola y la urgencia es convocar al Consejo Estatal. Para el maíz, las siembras se iniciarán a principios de noviembre. La Unión de Productores enfatizó que el éxito del ciclo dependerá de convocar al Consejo Estatal de Desarrollo Rural para definir la planeación definitiva. Así están las cosas, pues. Espero que se componga todo esto y aprovechen la buena captación de agua que tienen las presas en el estado de Sinaloa. Vamos a corte de estación, ya faltan 15 para las 3.
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7: Bien, son las 2 de la tarde, 48 minutos aquí en la capital del estado. Con un firme compromiso con la libertad de

0: expresión, la divulgación científica, la construcción de una cultura de paz y la vinculación social de la Universidad Autónoma de Sinaloa. Se celebró ayer el evento del 55 aniversario de Radio UAS, una emisora universitaria que inició transmisiones un 8 de octubre de 1971. En su mensaje, el doctor José Carlos Aceves Tamayo, director general de Comunicación Social de la UAS, en representación del rector Jesús Madueña Molina, resaltó que a lo largo de más de medio siglo, la emisora ha compartido el quehacer institucional, ha defendido la autonomía universitaria y ha ejercido la libertad de expresión con responsabilidad y objetividad. De este modo, se ha convertido en el garante de la pluralidad de ideas y ha contribuido a la calidad de la democracia para el pueblo.
1: Nos convoca hoy no solo una fecha, sino una frecuencia. Una frecuencia que lleva 55 años latiendo en el corazón de las y los universitarios, pero también de las y los sinaloenses. Se ha consolidado como una radio sólida, pertinente, que ha sabido ganarse la confianza, la credibilidad y con ello la legitimidad de las y los sinaloenses.
0: Indicó también que esta frecuencia ha sido foro de miles de universitarios de los 20 municipios de Sinaloa que encontraron voz. Asimismo, resaltó el valor de la extensa fonoteca de la emisora y el trabajo fundamental de sus productores, técnicos y locutores y personal administrativo que hacen posible que la estación continúe siendo la frecuencia de la cultura viva.
1: Hace 55 años encendimos un transmisor. Hoy tenemos a toda una comunidad. Que sigan muchos años más de interferir el silencio con inteligencia, de seguir siendo, como hace más de medio siglo, la voz de las y los universitarios, la voz de la universidad, la voz del pueblo de Sinaloa.
0: Brenda Rodríguez García, directora de la estación radiodifusora de la Universidad Autónoma de Sinaloa, dio la bienvenida a las autoridades y colaboradores y estudiantes. Ahí les expresó que celebrar un aniversario más implica reconocer la historia y preguntarse por el significado de la radio cultural en un entorno de contrastes, cambios tecnológicos y nuevas audiencias.
2: Mientras existan personas que quieran escuchar una voz confiable, una historia bien contada, una canción que conmueva, una conversación inteligente o una idea que nos haga pensar, la radio tendrá futuro.
0: Más que informarles, esta tarde aquí en la segunda emisión de Al Aire Noticias, restauranteros de Culiacán son el sector clave, dijo la gobernadora Graciela Domínguez Nava, para recuperar la confianza y la paz en la ciudad. Así lo sostuvo en una reunión de trabajo la gobernadora con decenas de empresarios del sector restaurantero de Culiacán, donde ahí se analizaron temas económicos y de seguridad. Temas de suma importancia para este sector, ofreciendo su respaldo a los restauranteros al pronunciarse como aliados del gobierno en este objetivo común de recuperar la tranquilidad y la paz.
3: Y justamente esta reunión, ustedes se dieron cuenta, es para que ustedes conozcan cómo se ha estado trabajando y cómo reforzar a partir de también escucharlos a ustedes.
0: Bueno, la finalidad es mantener una alianza, redoblar los esfuerzos para recuperar pues esta tranquilidad tan anhelada en nuestra entidad. La gobernadora Domínguez Nava hizo un sincero agradecimiento también a las figuras a las Fuerzas Armadas, que desde el principio pues han estado apoyando esta estrategia de seguridad de manera ininterrumpida desde hace 2 años. La bienvenida a la reunión estuvo a cargo del secretario de Economía, Diego Aguerrevere. Él es el secretario de Economía, quien fungió como moderador de este encuentro. También acompañaron a la gobernadora y a los mandos militares la secretaria de Turismo, Mireya Sosa Osuna, el comandante de la novena zona militar, el general de brigada, Carlos Alberto Guerrero Curiel, la presidente municipal de Culiacán, Ana Miriam Ramos Villarreal, y el secretario de Seguridad Pública del municipio, el coronel Alejandro Bravo Martínez. El programa Escuadrón del Agua, Este programa contempla 4 semanas de misiones para fomentar el cuidado de este vital líquido, como es el agua. Las escuelas con mayor participación podrán recibir premios en especie de hasta 25,000 pesos. El objetivo es promover desde las aulas una cultura de responsabilidad y cuidado del agua. Entonces aquí el ayuntamiento visitó escuelas primarias como la Agustina Ramírez, allá en la colonia Tierra Blanca, para invitar a los estudiantes que se registren, que participen en este concurso Escuadrón del Agua. El director de Escuela Municipal, Francisco Villa Félix, explicó que esta iniciativa busca que los niños se conviertan en garantes activos del cuidado del agua, involucrándose en diferentes dinámicas, actividades que podrán compartir con sus familias y con la comunidad en general. El objetivo principal es que todos los niños se conviertan en los agentes del cuidado del agua. Detalló también el director de la escuela que el concurso se desarrollará durante 4 semanas, periodo en el que los participantes deberán cumplir diferentes retos denominados misiones. Por cada una de ellas van a recibir una pequeña medalla o un pin que los acreditará en el cumplimiento de dicha actividad. Además, al finalizar el concurso, se realizará una convención en la que cada escuela podrá ser representada por un niño, quienes presentarán un trabajo final relacionado con alguna de las 4 temáticas establecidas dentro de las actividades de este programa. En esta etapa también se reconocerá el esfuerzo individual de los estudiantes, ya que quienes obtengan el primer lugar en cada una de las categorías recibirán como premio una computadora portátil. A través de este Escuadrón del Agua, el gobierno municipal busca involucrar a la comunidad escolar en acciones cotidianas que contribuyan al uso responsable de este recurso, que desde la infancia permitan fortalecer una nueva cultura de responsabilidad social y cuidado del agua en Culiacán. Bueno, Sinaloa, repito y se los vuelvo a mencionar, tiene ya suficiente agua para el ciclo agrícola otoño-invierno 2026-2027. Las condiciones de disponibilidad del agua para sacar adelante este ciclo agrícola, después de la recuperación registrada en las presas durante estas lluvias que se han presentado, pues son favorables, informó Ramón Gallegos Araiza, que es el subsecretario de Agricultura del Gobierno del Estado. Actualmente, 11 principales presas de Sinaloa alcanzaron el 55.3% de su capacidad de conservación, con un almacenamiento de 8.717.3 millones de metros cúbicos. El funcionario señaló que el panorama de los productores cambió respecto a 2 ciclos anteriores y actualmente existe un volumen considerable almacenado en las presas, aunque todavía falta pues que la Comisión Nacional del Agua determine la lámina que será asignada a los módulos de riego. Gallegos Araiza indicó que será precisamente después de que Conagua establezca la disponibilidad para el riego cuando se convoque nuevamente al Consejo Estatal de Desarrollo Rural Sustentable, donde autoridades y organizadores de productores definirán el programa de este ciclo agrícola. El último proyecto aprobado por el Consejo contempla una superficie de hasta 813.599 hectáreas, integrada principalmente por 335.333 hectáreas de maíz, 215.050 de sorgo, 62.863 de garbanzo, 55.500 de frijol y 48.250 de trigo. La propuesta fue aprobada por una base susceptible de modificaciones de acuerdo con la disponibilidad de agua y las condiciones para el próximo ciclo agrícola. con esto nos vamos, estimados amigos. Muchas gracias por el favor de su atención. Mañana en punto de las 7 de la mañana estamos con ustedes en la primera emisión de Al Aire Noticias. Pásela muy bien. Les ha hablado Manuel Castaños y yo los invito para que continúen con la frecuencia 91.9, La Qué Buena, y con Nancy Medrano, que ya se está preparando con más y mejor música para ustedes. Con permiso, muy buenas tardes.

0: Al aire noticias, soy Manuel Castaños. Hasta la próxima.
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4: Hola, ¿qué tal? Soy Manuel Castaños y esta es la información que tienes que saber. Estudiante de doctorado en Ciencias de la Información de la UAS realizará estancia de investigación en Japón para colaborar en el laboratorio del acelerador de partículas KEK. Restauranteros de Culiacán son el sector clave para la recuperación de la confianza y la paz en la ciudad, señala la gobernadora Graciela Domínguez. Mazatlán será sede del Campeonato Nacional de Artes Marciales AKS con más de 200 competidores de todo el país. El gran encuentro ciudadano celebrado en Culiacán, un fuerte componente de articulación política y empresarial de oposición. Hasta aquí el resumen informativo. 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
10: 3:03 Ya viene informaditos después de Al Aire Noticias. Claro, a seguir con la buenísima música, la buenísima programación de La Qué Buena. Frecuencia 91.9, la frecuencia correcta para seguir de buenas. Este es Fernando Ríos con el Califunken, el licenciado.

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1: Buen provechito a los que están comiendo, buen provecho a los que ya comieron, a los que van a GPI. Linda tarde de martes, casi viernes. Continuamos, 3:21 minutos, las 3:21. ¡Duelo! ¡Suerte!

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con su norteño banda. 12 minutos nos separan de las 4 de la tarde en este martes, martes 6 de octubre del 2026. Quédense a continuación con José Luis Espinosa en Qué Buena Tardeada. Pónganse a bailar en esta tarde calurosa, el sol bien prendido aún. Un día muy candente, oye, hay que hidratarse, mantenerse lo fresco en la sombra si es posible. Recuerden evitar el golpe de calor, a cuidarse mucho, mucho, mucho. Hasta nuevo aviso, Cornelio Vega y su dinastía. Quédense con buena música aquí en La Qué Buena. Linda tarde.

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5: Hola, ¿qué tal? Soy Manuel Castaños y esta es la información que tienes que saber. Sinaloa fortalece la comercialización de sus atractivos del norte con la realización del Fan Trip dirigido a 15 agentes de viajes. La Facultad de Odontología consolida el semillero de investigación CIOS FOWAS con 26 estudiantes. Sinaloa encabeza la lista nacional de homicidios dolosos. Culminan asambleas Voces por la Igualdad en Villa Juárez. Hasta aquí el resumen informativo. Recuerde que más información puedes encontrarla en alairenoticias.com.mx.
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13: ¿Cómo están? Buenas tardes. Arrancamos una emisión más de Qué Buena Tardeada. Estamos de regreso con todos ustedes en este martes. Dicen que no te quedas ni te embarques, ¿será? ¿Por qué será? Lo voy a investigar. ¿Cómo están? Saludos a todos por acá a través de la cabina de La Que Buena, transmitiendo totalmente en vivo desde el centro de la ciudad de Culiacán, por acá en la avenida Álvaro Obregón, esquina con Boulevard Madero. Suena La Que Buena en la Plaza Paladio, la plaza auténtica de la radio. Bienvenidos, quédate conmigo. Les habla José Luis Espinosa, de aquí y hasta las 5 de la tarde. Vamos a bailar y vamos a disfrutar de la música, la que tú quieres escuchar, aquí solo a través de la 91.9. ¡Súbale! ¡Súbale!

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Aquí está una canción éxito de Chayanne de por allá de los noventas, 1992, cuando sacara por acá esa versión el puertorriqueño, y que bueno, pues ha sido ya grabado por diferentes artistas, entre ellos Edén Muñoz, que acabamos de escucharlo por acá a través de la Qué Buena, en Qué Buena Tardeada, con el tema de Provócame. Buenas tardes, son las 4:08 minutos. 4:08. ¿Seguimos bailando? Ok, venga, chepa acá pues.

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Con las mujeres bravas. ¿Qué dijo yo? 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Camarón, caramelo, caramelo, camarón. Acabamos de escuchar esa versión de los Titanes de Durango por acá a través de La Qué Buena. Estamos en Qué Buena Tardeada. Gracias por acompañarnos y por seguir, por supuesto, acá a través con La Qué Buena 91.9.

0: Ah, pues qué cosa. Qué cosa tan hermosa. Qué tonto estoy, tonto, qué tonto estoy. Por acá está el ritmo de Julión Álvarez y su norteño banda. Y con esta canción vamos a ir a una pausa. Vamos a nuestra primera pausa, nuestro primer corte. Aquí a través de Qué Buena Tardeada. Ya volvemos con más. Mucho más aquí a través de la Qué Buena, donde la música. Sí, donde la música. Donde la música nunca para. Gracias por acompañarme. Buenas tardes. Estamos a través de la que suena en Culiacán.
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0: Son las 4:22 minutos, 4:22.
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1: Bien, seguimos por acá a través de la Qué Buena. Buenas tardes, son las 4 ya con 34 minutos. Llega Marco Flores y la Jerez.

Caminando, bailando, es el ritmo de la organización Z por acá a través de la Qué Buena, en Qué Buena Tardeada. Falta solamente 21 minutos ya para que sean las 5, solo 21 para las 5. Vámonos con la cumbia de Tropicalísimo Apache.

0: sé que no tiene talento, pero tiene una cosa pechocha. ¿Qué cosa será? Bien, pues acá está la cumbia de Tropicalísimo Apache. Con esa canción vamos a ir a nuestra siguiente pausa. Y regresamos ya con la recta final de Qué Buena Tardeada en este martes. Ya 6 de octubre del 2026. Gracias por acompañarme. Las 4 de la tarde con 43 minutos ya. Son las 4 de la tarde con 43 ahora.
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4: Bien, estamos de vuelta por acá en cabina y llegamos ya al último bloque de Qué Buena Tardeada en esta tarde, hoy martes. Gracias por acompañarme, soy José Luis Espinosa. Nos escuchamos mañana en punto de las 4 de la tarde, de nueva cuenta por acá, a través de la Qué Buena 91.9. Gracias. Pásala bien, la dejamos con esta canción de la Sonora Dinamita junto con Alex Lora. Y esta canción que nos canta se llama Las Piedras Rodantes. Buenas tardes, pásala bien.

0: ¡Merci! ¡Merci beaucoup!
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7: Hola, ¿qué tal? Soy Manuel Castaños y esta es la información que tienes que saber. Estudiante de doctorado en Ciencias de la Información de la UAS realizará estancia de investigación en Japón para colaborar en el laboratorio del acelerador de partículas Keck. Restauranteros de Culiacán son el sector clave para la recuperación de la confianza y la paz en la ciudad, señala la gobernadora Graciela Domínguez. Mazatlán será sede del Campeonato Nacional de Artes Marciales AKS con más de 200 competidores de todo el país. El gran encuentro ciudadano celebrado en Culiacán, un fuerte componente de articulación política y empresarial de oposición. Hasta aquí el resumen informativo. Recuerde que más información puedes encontrarla en alairenoticias.com.mx.
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